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Hola, ¿qué tal mi gente linda? Muy buenos días. Ingresamos a cada uno de vuestros hogares en otra nueva edición correspondiente al día de hoy. Hoy estamos lunes 27 de julio del año 2026. Se recuerda el día no laborable, compensable, atención compensable para el sector público en el Perú y la festividad religiosa de San Pantaleón de Nicomedia. Hoy también estamos, atención, estamos 27, atención, 27 de junio. Vamos a ver, perdón, 27 de julio, atención. 27 de julio.

Muy bien, las festividades patrióticas por la independencia de la República de forma, no, de forma simple llamadas Fiestas Patrias del Perú. Hoy también estamos, atención, 27 de julio, ¿no? 27, atención, lunes 27, vamos a ver, atención, qué es lo que nos trae.

Se recuerda hoy lunes 27 de julio. Atención, ¿qué se recuerda? ¿No? 27 de julio. Es el 27, no, es el 208, ducentésimo octavo día del año en el calendario gregoriano y el 209 en los años bisiestos. Solamente quedan 157 días para finalizar el año. 157 días, estamos finalizando el año. Como siempre, como cada mañana, reciben el saludo cordial a nombre del difunto González, el que entra cuando tú sales. A nombre del Cholo Macho, con su tremenda bola de tacacha, así largo su cachimazo. El que no entra, en que ha abierto la puerta, Rodilda Velapez, el popular pechito de acero inoxidable. Damos inicio a este su programa, como cada mañana, dando 7 vueltas a la derecha, 7 vueltas a la izquierda, con mi encanto y desencanto, mis ánimas benditas, mi buen tabaco negro y tabaco rojo, con mi chonta blanca y chonta negra, mi buena bicapa que no escapa, se chicapa porque es tan guapa, con mi chichi limonada que al final nos vamos sin nada. Buenos días, Trapota, buenos días, San Martín, buenos días, Perú y el mundo.

0: panameña.
1: Muy bien, 5 de la mañana con 36 minutos. Vamos a hacer rápidamente con el saludo respectivo, pero primero nos vamos a Pijuana. Saludo cordial para mi amigo Rubén Cohen Vela. Me dice que está en la sintonía. Esta es Atención en Pijuana. Gracias por estar en la sintonía total para Rubén Cohen Vela en Pijuana. También para su querido papá, mi gran amigo Mayer Cohen Tregoso. También para su querida, no, Marecita, ahí está la tía Teresita Vela Arce. También tenemos más saludos. Ahora sí, en Morales, atención, vamos a Morales. Un saludo cordial en Morales para, ¿no? Para mi vecino, para mi tía Zoilita Dávila Pinedo. También para mi vecino Luciana Masifuen. También para Franklin Masifuen. Para Luciana Masifuen. También el saludo cordial va, atención. También tenemos más saludos, atención. Ahí está para Martita, perdón, para mi vecino Jack Lagos, también para su papá Don Lalo Lagos y su querida mamá, ahí está la señora Grace, y también para mi tío Claiver Fatama Pisco, también para el saludo cordial para su querida esposa, la tía Nélida Ruiz Mosquera, también tenemos más saludos, atención, para mi vecina Defilia Pinedo, también va el saludo real para mi tía Gucho Pinedo, también para mi tía Leita, también va el saludo real para mi tío Parino Carlito García, también para mi tía madrina Olita Peso, también va el saludo cordial. Tenemos más saludos, también atención para Ricardo Dávila, más conocido como Chilín Chilín. También para Hugo Valdivia, conocido como el Chapabala. Para Miguel Valdivia, conocido como el Chero. Va el saludo, también atención para Manuel Salas Meléndez. También va el saludo cordial para Don Clemente Cumapa. También el saludo cordial va atención para mi tía Irma María Flores, viuda de Dávila. Va el saludo también para mi prima Erika Dávila Flores. Esto es en Morales.

0: También tenemos más saludos para mi tío líder Peso Peso. También va el saludo cordial para mi primazo Roel Dávila Pérez. También para Pericles Dávila Pérez, Ángel Dávila Pérez, en Morales. También va el saludo cordial para don Carlito Flores López.
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0: más conocido como el Pata Seca en Morales. También va el saludo cordial, atención, para mi tío líder Peso Peso. También para mi tío Mita Macedo Ruiz. Va el saludo cordial para mi porma de colegio Carmela Quispe Sánchez. También el saludo va, atención. También va el saludo cordial, también atención, para mi primazo Nubita Peso. También para su esposo, mi primazo Felipe Yang. También va el saludo cordial, también atención. Tenemos más saludos. Esto es en Morales, atención. Va el saludo, también atención, para don Carlito Flores González de Monte Alto, parte baja del distrito de Morales. Va el saludo real también para don Elvis Angulo Rengifo, también la parte baja del distrito de Morales. Para la señora Lupe Valderrama, también va el saludo cordial. También va el saludo para don Darwin González y también para su querida esposa, la profesora Lupita Garay. También va el saludo real para Luis Falcón Panduro, también gracias por estar en la sintonía total. También va el saludo real para don Mauricio Meléndez, más conocido como el Diablo y como la Palomita Blanca, ¿no? Hoy vamos a poner su tema musical para don Mauricio Meléndez y también para la tía Merlí Flores Dávila en el distrito de Morales, como es costumbre los días lunes. Siempre complacemos con su tema musical. Ahí está pues don Mauricio Meléndez, me dice que están haciendo los calentamientos respectivos. Me dicen, estamos ya gallito con los calentamientos respectivos aquí en Morales. Ahí está pues, ¿no? Pero todo ensuechado, no se levantan para nada. Para nada se levantan, me dice, todo ensuechado. Así que lo bailan, ¿no? Ahí lo bailan ensuechado, tío mío. Ahí está don Mauricio Meléndez y también la tía Merlí Flores Dávila. Don Mauricio Meléndez, más conocido como el Diablo y como la Palomita Blanca. Esto es en Morales. Ya viene su tema musical el día de hoy, lunes, inicio de semana. Para quien dice, me dice, con ánimo y con fuerza y con las ganas de hacer las cosas. Atención para don Mauricio Meléndez, conocido como el Diablo y como la Palomita Blanca. Ya viene su tema musical. Seguimos con más saludos. Atención. Ahora sí, seguimos con más saludos. En Morales va el saludo cordial, también atención para el ingeniero Rodolfo Flores Grillo. También va el saludo cordial, atención para mi tío Wilber Torres Dávila. También va el saludo cordial para Miguelito Torres. También para Elmer Perea, más conocido como el Mantequita. También va el saludo cordial, también atención. También para Aurelio Flores, más conocido como Maulerio Flores. Va el saludo cordial para don Juan Moro y también el saludo va para toda la gente linda del distrito de Morales. Para mi promo, también Donald Chumbe, también va el saludo cordial. Seguimos con más saludos en la Urbanización 9 de Abril para don Tony Tuanama. También para su querida esposa, la señora Tani Huachín. Ahora sí nos vamos, atención, nos vamos, ¿a dónde? Al barrio Partido Alto, para la profesora Iraida Trigoso. También para el profesor, ahí está Odilo González. También va el saludo también para la señora Teresa Chávez. Para el ingeniero Manuel Río Navas, también va el saludo cordial. De igual forma, también va el saludo cordial para su hija Marifue y también Café Marifue. También gracias por estar en la sintonía total. Seguimos en el barrio Partido Alto para la tía Dioselina García Garay. También gracias por estar en la sintonía total. También tenemos más saludos. Atención en el sector Tacunga para Peter Pinedo. También para su querida esposa, la tía Dolly Pucuaña. Va el saludo también para Tercera y Jimena. También para la tía Bernita Ramírez. También va el saludo cordial, también atención para Rodri Lubamán Castillo, mi promoción de Aleco Papa. También va el saludo cordial, atención para don Pepe Gray, también para su querida esposa, la señora Elena Babán. También va el saludo cordial, también atención para ir por el sector Zapotillo, para tía Tenor Tuanama, más conocido como tía Antuquito, no Runtuquito. También para su querida esposa, la tía Mercedes, más conocida como la tía Mechita. También tenemos más saludos, atención, va el saludo también en el sector San Genaro, para Arnaldo Torres Pinedo. También va el saludo cordial para su querida esposa, la tía Virginia, más conocida como la tía Vicky. Va el saludo cordial, también atención para Ney Lucas, también mis sobrinos. También para don Gerson Schupingau y también para su querida esposa, la señora Candelaria. También va el saludo cordial para Leider el Churrero, más conocido como la Calavera en la Loma de San Pedro. También tenemos más saludos para Max Ruiz, conocido como Truquito. También para don Carlito Flores, conocido como el Guapayo. También para su querida esposa, la tía Dolores, más conocido como la tía Lolita. Seguimos con más saludos. Atención, vamos con más saludos. El saludo va también, atención, gracias por estar en la sintonía total de este su programa. Ahí el saludo va también ahí en la cuadra, ¿no? Cuadra 5 del Jirón Alfonso Garte para don Noé García Saavedra. También va el saludo cordial, también atención para don Javier Díaz Pinedo. También va el saludo cordial, atención para don Medina Celis Ríos. También gracias a la gente linda de Hidalgo Tour también por estar en la sintonía total de este su programa. Ahí está don, ¿no? Ahí está pues don Medina Celis Ríos. También gracias por estar en la sintonía de este programa. También tenemos más saludos. Atención para don Luis Gatica. También gracias por estar en la sintonía total. También en Refrigerio Mario Barriorita, cuarta cuadra del Jirón Pan Vargas. Saludo cordial para el doctor Andrés Labú. También para, ahí está el saludo cordial, va para la señora Mario Barriorita y la señora Nani. También tenemos más saludos, atención, en el distrito de La Banda de Chilcayo, para mi amigo Lincoln Navarro, también para su esposa, atención, la señora Miranda Chistama, también va el saludo cordial, atención, para Neyri Navarro, también va el saludo, atención, para la simpática Carmen Rengifo en el distrito de La Banda de Chilcayo. Hoy también vamos a poner su tema musical, atención, para la simpática Carmen Rengifo en el distrito de La Banda de Chilcayo. Vamos a poner su tema musical porque ella también inicia su semana, me dice, bailando y moviendo toda la cintura y la cadera. Por eso es que vamos a poner su tema musical también hoy lunes para que inicie la semana con ese ánimo. También tenemos más saludos, vamos con más saludos, atención. El saludo también va, atención, tenemos más saludos. Ahora sí, vamos con más saludos también para el profesor Rolando García, más conocido como Shaq Chico. También va el saludo cordial, atención, para su querida esposa, la señora Rosmiri Chisqui Pama. También va el saludo cordial, atención, tenemos más saludos para... El saludo va también, atención, el distrito de La Banda de Chilcayo. También gracias por estar en la sintonía total para don Edwin Amasi Fuen. También para su querida esposa, la señora Lucy del Castillo. También gracias por estar en la sintonía de este su programa, El Gallito Madrugador de Radio Tropical. Este es donde hay atención en el distrito de La Banda de Chilcayo. También tenemos más saludos para mi amigo, atención, ahí está mi gran amigo Antonio Hanama. También para su querida hija Judio Hanama Sangama. También el saludo va, atención. Tenemos más saludos en el distrito de La Banda de Chilcayo para el profesor Juan Salas. También para su querida esposa, la señora Rosa Miri Panayo. También tenemos más saludos, atención, para don Tony Smith Pineda Masifuen. También para su querida esposa, la señora Germea Masifuen. Ahora sí, vamos con más saludos, atención, tenemos con más saludos en el distrito de La Banda de Chilcayo. Nos vamos ahora sí a San Juan de Cumbasa, para mi amigo Dino Saber en San Juan de Cumbasa. También tenemos más saludos, atención, en San Juan de Cumbasa. También para su querida esposa, la señora, ¿no? Ahí está la señora Rosa, ¿no? Ahí está pues la señora Rosa Chiqui Poma Bancas. También esto es en San Juan de Cumbasa. También el saludo va para don Jefferson Saber y también para un Nelson Saber y su esposa, la señora Elba Garate. También tenemos más saludos, atención, en Santa Rosa de Cumbasa, para la señora Teolita Saber, también para su esposo don Edwin Amasi Fuen. Esto es en Santa Rosa de Cumbasa. Ahí está la señora Teolita Savera Pérez y también su esposo don Edwin García, que ya está haciendo los preparativos respectivos para celebrar la fiesta patronal en honor a Santa Rosa de Lima, ¿no? Nos dice ahora chicha, maíz, masato, el huachado, el mulasup y también el rico caldo de gallina chunguina, nos dice, ¿no? Ahí está, pues, gracias a la señora Teolita Savera Pérez. Esto es donde en Santa Rosa de Cumbasa, que ya está haciendo los preparativos respectivos para celebrar la fiesta patronal en honor a Santa Rosa de Lima. Este es en Santa Rosa de Cumbasa. También el saludo cordial va, atención, para la señora Flor de María Viena Savera. También va el saludo cordial también en 10 de agosto para la señora Lidia Paredes. También para la simpática Estrellita. También tenemos más saludos, atención. Ahora nos vamos a San Marcelo, sector Atumpampa. En San Marcelo, sector Atumpampa, va el saludo, atención, para mi tía Asensio Pinedo Peso. También gracias por estar en la sintonía desde su programa, El Gallito Margador de Radio Tropical. Ahora sí, nos vamos al Datén El Marañón, perdón, nos vamos primero a Cerro de Pasco para don Gustavo Vázquez Trigoso. Ahora sí, nos vamos a Chiclayo para don Jacinto Chupingaba. También para su querida esposa, la señora Rosmery Tananta Tenazoa. También las suiquitas para mi amigo Neite Olumba. También para su querida esposa, ahí está la señora Livia Rocío Morita. Y también el saludo cordial va para Ronald Teo Lumba, el popular PPC en la ciudad de Iquitos. Ahí está mi amigo Ney Teo Lumba. También el saludo cordial va, atención. Tenemos más saludos, atención. Vamos rápidamente al Datén El Marañón, provincia de San Lorenzo, para el profesor Rogelio Tamayo. El saludo cordial para su querida esposa, la señora Heli Bustamante. También el saludo va en Tingo María para don Neyser Uchiñaba. Ahora sí, nos vamos al Centro Poblado Menor de San Graciano para mi amigo Kenix González García. Este es en el Centro Poblada Menor de San Graciano. Ahí está para Kenneth González García y también para su querida esposa, ¿no? Su futura esposa. Ahí está la señora Merlí Pinedo Torres. También gracias por estar en la sintonía de este su programa, El Gallito Madrugador de Radio Tropical. Ahí está pues para Kenix González García y su esposa, la señora Merlí Pinedo Torres, y en Tarapoto para su querida madrecita, la señora Nelly Betty. También gracias por estar en la sintonía de este su programa. En Lima, en la ciudad de Lima, para mi amigo Ramón Ríos Garata, también para la señora Mili Salas, para Kalen Apagüeno. También va el saludo real para Armando Torres Escudero en la ciudad de Lima. También tenemos más saludos. Atención, ahora sí nos vamos a Chile. Para mi promoción, Orio Chiñaba. De Chile nos vamos, atención, a España, Madrid. Saludo cordial en España, Madrid, para don Anthony Trujillo, más conocido como el Guato de Chapaja. También tenemos más saludos. Atención, en España, Santander, para mi amigo Henry Mori González, el popular Shaggy. También gracias por estar en los 99.1 de la FM. Ahí está para Henry Mori González, el popular Shaggy. Esta es atención, ¿dónde? Ahí en España, Santander. También el saludo cordial va, atención, el saludo va en la ciudad de Tarapoto para su querida madrecita. También gracias por estar en los 99.1 de la FM y diferentes plataformas. Cubrimos toda la región San Martín, el Perú y el mundo. Ahí está la señora Noemí González de Mori en la ciudad de Tarapoto, y su papá don Gilberto Mori García en el cielo. Ahí está mi gran amigo Henry Mori González, el popular Shaggy. Este es donde, atención, este es ahí en España, Santander. Ahora sí vamos a complacer su tema musical para mi amigo Mauricio Meléndez, y también, ¿no?, para la tía Merlí Flores Dávila en el distrito de Morales. Pero lo colosal es que no se levantan para nada. Ellos bailan todo en su echado, ¿ah? Todo en su echada, así que no se levantan para nada. Ahí está mi gran amigo don Mauricio Meléndez, más conocido como el Diablo y como la Palomita Blanca. También para su querida esposa, la tía Merlí Flores Dávila. Esto es en el distrito de Morales. Ahora sí, complacemos con este tema musical porque ya se cansa, me dice, ya cansamos, gallito, de hacer nuestro calentamiento. Ahora sí queremos bailar. Aquí está su tema musical para don Mauricio Meléndez, conocido como el Diablo y como la Palomita Blanca, para que baile juntamente con la tía Merlí Flores Dávila en el distrito de

¡Qué buena música para don Mauricio Meléndez, conocido como el Diablo y como la Palomita Blanca! No, ya está, dice, se ponen en estos momentos a descansar, pero todo en su echado baila, no se levantan para nada, ¿no? Ahí está para don Mauricio Meléndez, conocido como la Palomita Blanca, y también para la tía Merly Flores Dávila. Esto es en el distrito de Morales. Ahora sí vamos a complacer en el distrito de la banda de Chilcayo, para la simpática Carmen Rengifo, también que a estas horas de la mañana está disfrutando de este su programa, el gallito madrugador de Radio Tropical, y vamos a complacer con su tema musical para que ella también inicie su semana, me dice, con ganas y con energías y las ganas de hacer las cosas. Ahí está para la simpática Carmen Rengifo en el distrito de la banda de Chilcayo.

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Son las 5 de la mañana con 4 minutos, 5 y 4. 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Muy bien, son las 5 de la mañana con 5 minutos, 5 y 5. 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Un saludito cordial, atención, ¿no? El saludo cordial, atención, para Margie Ruiz, que el día ayer estuvo de onomástico. Un abrazo, ¿no? Un abrazo muy fuerte. Un beso de parte de quien le habla, para Margie Ruiz. Esto es atención ahí en los tres sectores. Ayer estuvo de onomástico. Estuvo cumpliendo un añito más de vida, ¿eh? Muchas felicidades. Solo esperando que lo haya pasado pues de lo mejor. El día de ayer, por motivo de trabajo, no hemos podido estar ahí, ¿no? Entonces, un besote para Martín Ruiz, de parte de quien le habla. Y también hoy, Estadio Nomástico, el travieso Axel, también hoy está cumpliendo 4 añitos de vida. Muchas felicidades, felicidades. Y que siga cumpliendo muchos añitos más de vida. El saludo va de parte de su querida mamita Martín Ruiz, también de parte de su abuelita María Luisa, también su abuelito Segundo Diógenes, del quien le habla también. No, muchas felicidades para el travieso Axel, también de parte de su tío Signe. Y también va el saludo cordial de parte, también atención, la tía Reisa, ¿no? También el saludo va a su tío Hernando, también Juan Carlos y toda la familia. Lo desean muchas felicidades a Axel, que hoy está cumpliendo un añito más de vida. También el saludo va de parte de su tía Simic y también de parte de su tía Sonia, ¿eh? Lo desean muchas felicidades. También para, ¿no? También de parte de Segundo Dios, necesito a la familia, lo desean. También de parte de su tía Telma Ruiz, también le desean muchas felicidades. Al travieso Axel, hoy está cumpliendo 4 añitos de vida. Muchas felicidades y que siga cumpliendo muchos años más de vida. Y que viva, que viva, que viva el santo. 5 de la mañana con 7 minutos, 5 y 7. 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Y también se une este cumpleaños, ay, ay, ay, ¿eh? Saludo de parte también, ¿no? Para su mamá. Ahí está pues para su querida madrecita. Ahí está Margie Ruiz, de parte de su hija también Claudia, que ayer estuvo de onomástico, ¿eh? Y también hoy se une también a su hermanita, ¿no? Claudia Sofía, también, que hoy está cumpliendo un añito más de vida, el travieso Axel. Esto es en los tres sectores. Felicidades y que sigan cumpliendo muchos añitos más de vida. Muy bien, atentos a la hora, 5 de la mañana con 8 minutos, 5 y 8. Ya venimos con el tiempo y también con el horóscopo del día.

0: 5 de la mañana con 12 minutos, 5 y 12. 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Recuerden, el que canta, encanta y desencanta, ¿no? Y le seca la garganta. Vamos con el tiempo para el día de hoy, pero primero vamos a disfrutar de nuestro desayuno que nos trajo nuestro amigo Arnaldo Torres Pinedo. No se ha traído atención un caldito de qué, ¿eh? Caldito de churro. Ay, ay, ay, caldito de churro. No sé de dónde habrá sacado estos churritos, ¿eh? Gracias a mi amigo Arnaldo Torres Pinedo. Este caldito de churro es muy bueno, ¿eh? Es, como dice por ahí, su caldito es amarguito, pero es riquísimo, ¿eh? Hoy Tarapoto amanece a las 5 de la mañana, 22 grados Celsius, 6 de la mañana, 22 grados Celsius, atención, 8 de la mañana, 23 grados Celsius, 11 de la mañana, 28 grados Celsius, 2 de la tarde, 30 grados Celsius, 5 de la tarde, 28 grados Celsius, 6 de la tarde, 24 grados Celsius, y a las 11 de la noche, 23 grados Celsius en la ciudad de Tarapoto. Ahora sí, vamos a ir rápidamente con el horóscopo del día, porque el Cholo Macho ya está con su tremenda bola de tacacha, se largo su cachimazo para dar a conocer el horóscopo del día. 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Ahora sí, vamos con el primer signo del zodiaco. Atención, el primer signo del zodiaco. Vamos, atención, el signo Aries. Hoy el lunes será de iniciativas que te ayudarán a conseguir tus objetivos. Ten mucha fe, atención, Aries, ¿eh? Reiteramos, Aries, este lunes será de iniciativas que te ayudarán a conseguir tus objetivos. Ten mucha fe, atención, Aries. Vago al signo Tauro, atención, el signo Tauro. Estás cometiendo, dice, un error, pero es bueno. Pero lo bueno es que aún te encuentras a tiempo de cambiar, decídete, atención, Tauro. Reiteramos, Tauro, estás cometiendo un error, pero lo bueno es que aún te encuentras a tiempo de cambiar, decídete, Tauro. Ahora sí, vamos con el signo Géminis, atención, el signo Géminis, atención, el signo Géminis. Vuela tus imaginaciones. Si algunos deseos te hacen sentir bien, conserva la calma en estos problemas. Atención, Géminis. Reiteramos, Géminis, vuela tu imaginación. Si algunos deseos te hacen sentir bien, conserva la calma ante esos problemas. Atención, Géminis. Ahora sí, vamos con el signo Cáncer. El signo Cáncer. Recuerda que las cosas fluyen y caen por su propio peso. No hagas caso a gente malintencionada, Cáncer. Reiteramos, Cáncer. Recuerda que las cosas fluyen y caen por su propio peso. No hagas caso su agente malintencionada. Atención, Cáncer. Ahora sí, vamos con el signo Leo. Atención, Leo. Leo, tiempo ideal para reflexionar y sacar buenas conclusiones. Cuidado con expresar frases ofensivas. Atención, Leo, ¿eh? Escúchalo bien, Leo. Tiempo ideal, dice, para reflexionar y sacar buenas conclusiones. Ten mucho cuidado con expresar frases ofensivas. Atención, Leo. Ahora sí, vamos con el signo Virgo. Atención, el signo Virgo. Virgo, Virgo, Virgo. El signo Virgo, Virgo, Virgo, Virgo, Virgo, Virgo, Virgo, Virgo, Virgo, Virgo, Virgo. Perseverancia y buenas decisiones para superar esos obstáculos. Haz caso a los consejos de tu familia. Atención, Virgo. Reiteramos, Virgo, dice, perseverancia y buenas decisiones para superar esos obstáculos. Haz caso a los consejos de tu familia. Virgo, Virgo, Virgo, Virgo, Virgo. Son las 5 de la mañana con 17 minutos, 5 y 17. 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Vamos a enviar un saludo cordial también, atención, en Chile. Va el saludo cordial en Chile. Vamos a ver, atención, para Palmira Armas Pinche, que el día de hoy también está cumpliendo un añito más de vida. Muchas felicidades y que sea cumpliendo muchos años más de vida. El saludo va de parte de su papá, don Fernando Armas Pinche, también de parte de su querida mamita, la señora Leonita Pinche, ahí en el distrito de Tres Unidos. También recibe el saludo de parte de sus hermanas Ciderlick, Natalie, armas, no armas pinche, esto es desde Chile, ¿no? En Chile también están. Para Iderly Natalie Armas, recibe el saludo cordial para Palmira Armas Pinche, que el día de hoy está cumpliendo un añito más de vida. Muchas felicidades y que sea cumpliendo muchos años más de vida. Y que viva, que viva, que viva, que viva el santo. También, atención, también tenemos atención. Va el saludo cordial también, atención a este, ¿no? A este aviso. 5 de la mañana, atención, 5 de la mañana con 18 minutos, 5 y 18, aquí en este Supram, el gallito marcador de Radio Tropical. Vamos a ir rápidamente, atención a este aviso, atención. 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
0: 5 de la mañana con 19 minutos, 5 y 19. Seguimos con más signo al zodiaco. Vamos con el signo, atención, el signo Libra. El signo Libra dice, por ahora es mejor no invertir ese dinero, ahorrando, ¿no? Ahórralo, alguien del sexo opuesto te busca para conversar, atención Libra. Reiteramos, Libra dice, por ahora es mejor no invertir ese dinerito, ahórralo, alguien del sexo opuesto te busca para conversar, atención Libra. Ahora sí, vamos con el signo Escorpio. ¿Qué dice mi signo? El signo Escorpio, el mejor signo. Vas por un buen camino en el campo profesional. No hagas algo de lo que te puedas arrepentir. Confía, atención, Escorpio. Reiteramos, Escorpio. Vas, dice, por buen camino en el campo profesional. No hagas algo de lo que te puedes arrepentir. Confía, Escorpio. Ahora sí, vamos rápidamente con el signo Sagitario. El signo Sagitario, esos pasados días complicados, es momento de relajarte un poco. Llega la oportunidad que esperabas, atención Sagitario. Reiteramos, Sagitario, atención Sagitario, has pasado algo complicado. Dice, no, es momento de relajarte un poco. Llega la oportunidad que esperabas, atención Sagitario. Seguimos con el signo, atención, el signo Capricornio. Para mis amigos, mis siervos de Capricornio. Capricornio, se ten confianza en las cosas que haces. A tu alrededor tienes a las personas correctas. Cuide ese dinerito, atención Capricornio. Reiteramos, Capricornio, ten confianza en las cosas que haces. A tu alrededor tienes, no tienes a las personas correctas. Cuida ese dinerito, Capricornio. Ahora sí, vamos, atención, nos vamos rápidamente con el signo, atención, el signo Acuario. El signo Acuario, atención, ¿qué dice el signo Acuario? Atención Acuario, vamos con el signo Acuario. Acuario, sales adelante gracias a tu capacidad y buen criterio. Evita discusiones con la gente de tu entorno, Acuario. Reiteramos, Acuario, sales adelante gracias a tu capacidad y buen criterio. Evita discusiones con la gente de tu entorno. Atención, Acuario. Y por último, vamos con el signo Piscis. Atención, Piscis. Será un buen día para poner las cosas en orden y planificar lo que vas a hacer. La suerte está de tu lado, Piscis. Reiteramos, Piscis. Será un buen día para poner las cosas en orden y planificar lo que vas a hacer. La suerte está a tu lado. Piscis, Piscis, Piscis. No hay tiempo para más. Nosotros ya nos vamos, como siempre, para volver el día de mañana. A mañana no, a mañana es feriado. Mañana es feriado. Mañana martes feriado. Miércoles feriado. El próximo jueves, el próximo jueves estaremos nuevamente con todos ustedes. A nombre del difunto González, el que entra cuando tú sales. A nombre del Cholo Macho con su tremenda bola de tacachas y largo su cachimazo. El que no entra, queda abierto la puerta. Es Rodel Dávila Pérez, el popular pechito de ser inoxidable. Como cada mañana nos vamos dando 7 vueltas a la derecha, 7 vueltas a la izquierda. Con mi encanto y desencanto, mis ánimas benditas, mi buen tabaco, neri tabaco rojo, con mi chonta blanca y chonta negra. Mi buena bicapa que no escapa, se chicapa porque es tan guapa, con mi chichi limonada que al final nos vamos sin nada. Buenos días Tarapoto, buenos días San Martín, buenos días Perú y el mundo. Hasta el jueves, esperando que pasen una feliz, felices fiestas patrias para todos nuestros amigos del Perú, ¿no? Gracias. ¿No? Estas fiestas patrias, que lo pasen muy bien. Con nosotros será hasta el jueves. Chau, chau, chau.

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Señoras y señores, tengan ustedes el saludo de parte de su hermano Domingo. ¿Cómo están ustedes, amadísimos hermanos? Es su hermano Domingo quien está con ustedes en vivo y en directo, amigos de la sintonía. Muchas personas me dicen, hermanito Domingo, yo sufro mucho. Yo hay días, hermano Domingo, que se me pierden las esperanzas. Ya no quiero estar sufriendo más. Ya no quiero soportar más. Pienso que ya mi problema no tiene remedio, hermano Domingo, me dicen. Sí, atención, amigos, atención. Hay muchas personas que me llaman de diferentes sitios, siervos. Me llaman, me dicen, hermanito Domingo, yo creo que mi paciencia se agotó. He nacido para sufrir en este mundo, don Domingo, me dicen. Sí, yo le digo algo en estos momentos a todos mis hermanos que me están escuchando, les digo algo. No se preocupen, siervos, no se preocupen. Dios nos dice que la paciencia es madre de todas las virtudes. Miren ustedes, señores, ¿prefieren sufrir un día o prefieren sufrir toda la eternidad? ¿Ah? Eso les pregunto a ustedes. Piensen ustedes que Jesucristo estuvo crucificado 3 días. 3 días, Satanás dijo, ya lo vencí, ya lo maté, ya lo logré, ya lo desaparecí. El diablo celebraba, el diablo estaba contento porque Jesucristo estaba ya muerto. Jesucristo estaba crucificado en una cruz, pero no sabía el diablo que Jesucristo iba a resucitar. Jesucristo iba a dar la sorpresa. Jesucristo iba a salir de esa fosa, de esa tumba, siervos. Por eso yo les digo a ustedes en estos momentos, si estás pasando momentos difíciles, estás pasando por momentos críticos en tu vida, estás pasando por momentos tristes, siervo, no te preocupes. Cristo nos enseña que después de 3 días de sufrimiento, Él resucitó, Él volvió, Él llegó nuevamente a la vida. Amadísimos hermanos, tú te preguntas, ¿por qué si me va mal? ¿Por qué si creo en Dios me va mal? ¿Por qué si creo en Dios estoy financieramente caído? ¿Por qué si creo en Dios estoy pobre? ¿Por qué si creo en Dios estoy enfermo con enfermedad incurable, estoy con cáncer? ¿Por qué si creo en Dios estoy con diabetes terminal? ¿Usted se ha preguntado por qué si creo en Dios estoy con gota, estoy con diabetes, estoy con leucemia? Dios no nos abandona, siervos. ¿Sabes qué pasa aquí, siervo? Cuando nosotros nacemos del vientre de nuestra madre, Dios dice en su santa palabra, tú naces con un abrigo de amor. Y me preguntan, ¿dónde está Dios? Cuando hay niños con cáncer, ¿dónde está Dios cuando hay hombres borrachos que pierden su estima personal, que se caen por las cantinas, están cochinos, están harapos por las ciudades, pidiendo limosna, estirando la mano para drogarse? Muchos me preguntan, siervos, Dios nace contigo, siervo. Dios es el amor, Dios es la alegría, Dios es lo que te cobija, el amor de tu madre, el amor de tu padre, el amor de tus hermanos, es el verdadero Dios. A Dios no lo vas a ver. Dios no va a venir en persona y te va a decir, yo soy Dios. ¡No! Dios es el cariño de tu madre a ti. Dios es el cariño de un hijo, de una verdadera esposa. Ese es el verdadero amor de Dios, siervo. Alabado sea el Señor. Alabado sea Cristo Jesús, Hijo de Dios. Y maldecido sea Lucifer, hijo del diablo, hijo de Satanás, Argatanás, Satán. Siervos, muchos me preguntan, me dicen, hermano, entonces yo soy creyente en Dios, yo soy asambleísta, yo soy peregrino, yo soy de la cosecha, yo soy sabatista, descanso el sábado. Pero si el sábado gana más plata que todos los días, ¿por qué descansas el sábado? Señoras y señores, Dios no necesita intermediarios. Dios no lo necesita al cura, no lo necesita al dentista, al pastor, al papa para llegar a ti. Ellos son medium, pero si tú quieres también lo llamas. Y Dios viene a donde estás. Dios viene a la cárcel, Dios viene al hospital. Dios viene directo a ti, donde estás en tu casa ahorita. Donde estás en tu carro, donde estás en el monte. Donde estás en tu chakra. Ahí puede venir Dios. Señoras y señores, siervos de Dios, amadísimos hermanos de su hermano Domingo. ¿Cuántas personas están postradas ahorita en una cama?
¿Cuántas personas están siervos? Están siervos ahorita sin poder caminar, postrados en una silla de ruedas. Porque alguien los maldijo, siervo. Porque alguien los juramentó, los trabajó en un cementerio. Porque alguien le dijo, si no te mato con enfermedad, te mato con accidente. Cogen su fotografía, cogen su foto, le dan daño por dentro, por fuera, siervos. Destruyen hogares, la maldad, la brujería, es destrucción de este mundo, es parte del demonio. Yo le hago una pregunta a usted. Cuando llega la enfermedad será de Dios, es del diablo, siervo. Toda enfermedad es del diablo, no lo confundas. Muchos dicen, Diosito me ha castigado. Dios no te castiga, Dios no castiga a nadie, siervo. Es que tú has dejado que el diablo entre a tu vida, entre a tu cuerpo, que el diablo entre a tu persona. Aquella persona que mata, ¿tú crees que es parte de Dios matar a otra persona? Esa mujer que lo saca la vuelta a su marido, ¿tú crees que es parte de Dios que esa mujer lo saque la vuelta a su marido? La muerte, el ángel de la muerte, ¿tú crees que es de Dios? Siervo, Dios no es enfermedad. Dios no es muerte. La muerte es del diablo. Es el ángel malvado del diablo que llega, te aprieta el pescuezo, te ciñe el pescuezo y te deja señalando. No pasa 2, 3 días, 2, 3 meses y pasa lista y te lleva. Esa es la mala muerte. Por eso existe el ángel de la mala muerte, siervos. También existe el ángel de la guarda, dulce compañía, no me desampares ni de noche ni de día. El ángel de la vida, el ángel de la salud. Siervos, me preguntan, me dicen, hermano Domingo, yo vivo sufriendo muchos años. Me he ido a los doctores, ya me he ido a tomar medicinas, me he puesto ampollas. Sigo con el dolor de mis piernas, sigo con el dolor de mi cuerpo. Me duele mi espalda, me duele mis ojos, como si me hincara con agujas, me dicen. ¿Sabe por qué, siervo? Porque aquí te trabajaron. A ti te hicieron. A ti te juramentaron. Lo hicieron un trabajo tapado, ciego, sordo, mudo, para que no creas, siervo. Así lo hacen, hermanos. Lo hacen trabajos ciegos. Trabajos mudos. ¿Sí? Lo hacen, siervo, para que usted no crea en nadie. Para que usted diga, yo no tengo nada, no me quiero curar. Ándate al doctor, no quiero irme de miedo porque me vaya a decir que tengo cáncer. Y te mueres, siervo. Hay mucha gente que se muere en su casa, se muere en su chacra, se muere en su oficina. Recién mataron un hombre dueño de negocios, tenía casinos, farmacias, lo mataron con brujería de magia negra. Ese hombre empezó a intuirse, empezó a torcerse su boca, su cuerpo, siervo. Muchos dijeron tiene embolia, tiene parasismo, tiene derrame. Cuando se van a su casa de su amante, encuentran una piedra, siervos, diabólica, y allí estaba su muñeco. Este hombre estaba con agujas en el cuello, en las orejas, tal como había muerto, siervos. Pero la familia preocupada lo mandaron a Cuba, lo mandaron a Houston, al primer hospital del mundo. ¿Y sabes cómo regresó, siervo? Regresó en un cajón, en cenizas. Por eso, siervo, siempre es bueno y es importante también hacerse ver por la ciencia oculta. Usted dice, tengo mi restaurante, no gano nada. Todos los días me levanto temprano. Todos los días abro mi restaurante, abro mi juguería, abro mi negocio de motos, abro mi negocio de colchones, abro mi negocio de zapatos y no vendo nada. Ni las moscas se acercan. Y tú te preguntas, ¿por qué? Porque te avientan agua salada de mar, te avientan polvos pestilentes. Una señora me dijo, hermanito Domingo, acá trabajo en el mercado Tarapoto, me dice, y huele feo en mi restaurante, huele feo en mi tienda. Cuando me voy a ver los siervos, hay gente cochina, que te avientan cochinada acá en Tarapoto, te avientan agua de mar, te avientan líquidos hediondos, te avientan guanos. ¿Qué vas a vender así? Entonces, siervo, ahí viene el refrán que dice, tiras la piedra y escondes la mano. Hay gente que te saluda, dice, hola amigo, hola compadre, hola primo, pero no sabes. No sabes qué caras vemos, corazones no sabemos, siervos. A Dios rogando y con el vaso dando. Amadísimos hermanos, eso hermano Domingo, Domingo, Domingo, Domingo, Domingo, Domingo, Domingo, Domingo, Domingo, Domingo, Domingo, ex pastor evangélico, su hermano Domingo. Voy a dar la dirección en breves momentos. Voy a dar la dirección donde estoy trabajando, siervos, para que usted nos visite, para que usted llegue, para que usted se comunique conmigo. Voy a dar número de celular y voy a dar mi número personal, siervo.
porque yo quiero que usted me visite, siervo, y se lleve un buen recuerdo. Quien le habla, yo no soy de acá. Su hermano ex pastor evangélico, su hermano Domingo. Domingo. Pastor evangélico, siervo 10 años, adventista 5, nazareno. Nacido en la provincia de Huancabamba, Soluces, Alalá, Sondorilio. Esa es mi tierra, siervo. ¿Ya? Esa es mi tierra. Atención. Amadísimos hermanos. Personas que están sufriendo de repente, me dicen, hermano Domingo. Hay días que yo mejor he pensado morirme. He pensado acabar con mi vida, me dice otra hermana. En lugar de comerme un plato de comida, con gusto llevo lágrimas en mi boca. Dice, trago lágrimas, hermanito Domingo. Me dice, yo trabajo todos los días, me levanto temprano. Me acuesto tarde y no veo mis ganancias, don Domingo. Cada día estoy más viejo, me dice. Siervos de Dios. Siervos de Dios, estamos saliendo en la radio en vivo y en directo, Tarapoto, Perú. Tarapoto, Perú, estamos acá en Tarapoto, amigos de Chapaja, amigos de diferentes lugares, Roque, Pacaizapa, San Juan de Pacaizapa, Moyomamba, Nueva Cajamarca, amigos que me escuchan, señores. Señores que me están escuchando en Chapaja. Amigos que me escuchan en Sauce, ¿cómo están ustedes? Eso, hermano Domingo. Acá voy a dar la dirección donde estoy trabajando, siervo, para que usted nos visite. Para que usted llegue, para que usted se ubique acá en Tarapoto. Su hermano Domingo no es de acá de Tarapoto, no me vaya que esté a confundir. Ya, yo no soy de acá de Tarapoto. Yo vengo de la provincia de Huancabamba, Toluce. Sondorilio, mi tierra. Sí, su hermano ex pastor evangélico, ya. Yo soy el único que me enfrenté contra apostólicos romanos y profetizadores de la palabra. Atención. Número de celular. Número de celular, atención. Número de celular. Vamos en estos momentos, atención. Atención. Ya, vamos a dar el número, me están pidiendo. Voy a dar el número, siervos, ya. Sí. 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De repente usted quiere consultar y está lejos, siervo. De repente está por Roque, para arriba. Me dice, hermanito Domingo, quiero el número para visitarlo ya personalmente, de frente, para mi curación, para no perder tiempo. Porque imagínense, yo viajo de lejos, me dicen, y para ir solamente a consultar, eso no es así. Entonces aprovechemos la novedad, como dice, la innovación de las plataformas. Atención, usted puede hacerlo por celular nomás, por WhatsApp puede hacerlo su consulta, ¿ya? Por WhatsApp. Y yo, a través del WhatsApp, le envío un video, un audio o llamada, como usted quiera, pero es personal. No vamos a estar dando a la radio porque se vuelve chismosería, siervo, sí, porque a veces en la radio ya lo hacemos, las contestaciones, y eso se vuelve chismosería, sí. No vaya a pensar que el hermano Domingo llega a la radio, ¿no? Me dice, hermanito, porque usted no llega a la radio, da nombres y da cartas, yo no hago eso, siervo, se vuelve chismosería. Yo no he venido a chismosear acá a Tarapoto, siervos, ya, yo trabajo distinto, sí. Atención, vamos a comunicar en estos momentos el número personal, ya, para que usted nos llame. Solamente el que tenga interés, llame. El que no, quedes en su casa, siervo, guarda tu plata, de repente a ti te sirve más que a mí. Sí, atención, número de celular para que usted pueda consultar. Su hermano Domingo no va a estar dando nombres, no va a estar dando de repente engañándolo a la gente que te mueres mañana, que te mueres pasado. Si no vienes, te mueres. Si no vendes tu vaca, tu animal, te mueres. Te curo. Si no te curo, te mueres. Yo no trabajo así, siervos. Nosotros trabajamos, hermano, de diferente forma, con la fe de Dios, ¿ya? Con la fe de Dios que nos da para poder hablar con la verdad, siervos. No asustar a la gente. Más bien, a la gente necesita que nosotros lo ayudemos para que vivan tranquilos, para que vivan en paz, vivan felices. No que vengamos a asustarlo, a engañarle una cosa por otra, siervos. No nos confunda, siervos, a nosotros con charlatán, ¿ya? No nos confunda. Atención, vamos a comunicar aquí. Atención, su hermano Domingo no es charlatán para estar engañándole a la gente. Ven, hijito, te sobra 2 meses, te sobra 3 meses. No, siervos, no nos confunda así. Nosotros no trabajamos así, siervos, ¿ya? 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
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Ahí tenemos una casa ya, sí, para trabajar, siervos. También se hace trabajos a larga distancia, también los que son trabajos que se hacen en el sueño. Por ejemplo, hay trabajos que se hacen en el sueño porque la persona cuando duerme, el sueño es primo hermano con la muerte. Entonces ahí se puede hacer trabajo, siervos, también a distancia. Por eso usted puede consultar a distancia. Yo ya le envío en un video. Le envío lo que usted tiene. Si su enfermedad es para mí, su enfermedad es para la ciencia médica o es para las dos ramas, también le voy a decir, siervo, ¿ya? Atención. 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De repente tu hermanita estás pensando, estás diciendo que todos los hombres son malos. Algún hombre de repente se burló de ti, te hizo perder, dijo tu autoestima. Tú piensas que ya estás vieja, que no eres bonita, que eres fea, o a lo mejor eres bonita, pero tienes mala suerte. No te preocupes, sierva. Nosotros vamos a ayudarte para que tú seas feliz. Puedas encontrar el hombre, el amor de tu vida. De repente usted está pensando, dice, mi primera relación falló. Todas las mujeres son iguales. Todas las mujeres son malas. Todas las mujeres son falsas, engañadoras. No, siervo. También hay mujeres buenas que quieren hacer un hogar. Y vamos a ponerle una mujer buena, siervos. Y lo que el hermano Domingo hace, solamente Dios y la muerte lo deshace. No lo va a deshacer la mano del hombre. Eso sí se lo juro porque yo trabajo con la palabra de Dios y la ley de Dios, siervos. Y mis buenos remedios guancabambinos que los traigo. Cutatama, tama, cuta, cutatama la montaña en estos momentos. Vamos levantando, citando, llamando a Dios bendito por buen camino, por buen lugar. Desde mi tierra Huancabamba, siervo, con mis buenas chontas. Mis buenos membríos, mis buenos remedios, mi lagunita negra, deme sus poderes para yo ayudar a mi gente acá en Tarapoto que me están llamando ya y me están visitando. Sí, amigos, hoy día trabajé, atendí a varias almas, me alegra mucho, siervos, que estén viniendo, me trajeron sus regalos, me trajeron sus aguajes, camu camu, me han traído pieles de animales, también me han traído picuro, carne, juanes, de majás, Dios bendito. Agradezco a mi amigo de Sauce que me trajo a regalar un mono también. Muchas gracias, siervo, de verdad. Para mí es una alegría estar acá en Tarapoto y poder atenderlo a todos ustedes. 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
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Señoras y señores, por el Dios de Abraham, por el Dios del profeta Elías, por el Dios de Jacob, por el Dios de Moisés, por el Dios bendito del rey Saulo, por el Dios bendito que cuidó y protegió a los profetas, a San Juan Bautista, a Jacobo. Les pido en estos momentos a mis rey de reyes que me den el poder. Me den el poder para curar prebilicados, poder curar gente que está mal, con vientos malos, con epilepsia. Caen desmayados al piso. Personas que me llaman, me dicen, hermanito Domingo, yo no sé qué hacer. Mi hija se desmaya. Yo no he sido mala, don Domingo. Yo no he matado, no he robado, no he hecho mal a nadie. Yo le pregunto a usted, ¿Jesucristo fue malo? ¿Jesucristo fue malo? Jesucristo no fue malo, siervos. Pero siempre en la historia del mundo y del Perú y del mundo, siempre hay buenos y malos, siervo. Siempre va a haber gente envidiosa. Gente que dice, como él tiene, yo no tengo. Como él vende, yo no vendo. Gente que va a decir, como esa mujer fea tiene marido joven, marido empresario, y yo no tengo. Voy a aventarle huevos podridos. Voy a quemar sus fotos con azufres. Voy a enterrarlo su prenda bajo un cementerio en la espalda de un cadáver. Tenga cuidado. Hay maldades que lo hacen con accidente, siervo, para que en tu camioneta, en tu moto te mates. Lo hacen con tierra de accidente, en cruz de accidente, en mala muerte, en curva del diablo. Por eso hay gente que de la noche a la mañana toma veneno, se ahorca, se avienta de un puente. ¿Sabes por qué? Porque lo ponen el diablo, el Satanás, Lucifer. Hay gente que se seca hueso pellejo, siervo. Hay gente que se seca hueso pellejo, se hinchan su barriga, botan líquidos por el ombligo. ¿Sabes por qué? Porque lo trabajan con sapo, lo trabajan con tuncho, lo trabajan con higuerón, siervo. Lo hacen un trabajo maquiavélico para que esa persona de la noche a la mañana, esa persona caiga enferma, nadie lo cure. Siervo de Dios, si vas a venir a visitarme, escúchame. Véngase con fe. Yo lo voy a ayudar, yo voy a poner mi mano, ¿ya? Pero si usted no tiene fe, usted está pensando que el hermano Domingo de repente me va a engañar, porque de repente alguien te engañó, siervo, estás pensando que yo soy igual, quédate en tu casa mejor. Sí, de repente tu plata te sirve más que a mí. Sí, de repente tu plata te sirve más que a mí. Quédate en tu casa. Su hermano Domingo, siervos, amigos de la sintonía, su hermano Domingo, siervos, trabaja con la fe de Dios. Si yo no trabajo con el diablo, yo trabajo con Dios, siervos. ¿Ya? Si usted va a venir a quitar marido, usted va a venir a quitarlo, la mujer a tu primo, yo no hago ese trabajo, siervo. ¿Ya? Váyase a otro sitio. Yo mismo lo voy a decir, váyase a otro sitio. Pero si tú vas a venir y me vas a decir, hermano, ayúdame a salvar mi hogar. Mi mujer se ha malogrado. A mi mujer lo han hecho con la sangre de la perra colorada, con la pezuña de la sachavaca, con la pata de la venada. Lo han hecho para que esté lejos de mi hogar, para que esté con uno y otro. Ahí te ayudo yo. Lo pongo a esa mujer, hijo, lo amanso como yegua fina, ¿me entiende? Por eso su hermano Domingo ha venido, para amansar las grandes fieras, las grandes yeguas, aunque sean chúcaras, siervo, ¿ya? Hermanitos de Cristo Jesús, antes de despedirme, voy a pedir por aquellos enfermos, por aquellos enfermos que están postrados en una cama, que están formando cola en un hospital, por aquellos hombres que en estos momentos están sin esperanzas, por aquellas personas que ya no tienen ganas de hacer nada. Están tristes, esta cual se adormece en su cuerpo, sueñan, ¡oh!, quieren morirse. No se preocupen, siervos. Hay una esperanza siempre. Un dolor de muela, por más que duela, siempre sacando de raíz o curando esa muela, va a venir muchos meses de felicidad sin dolor. Así son las enfermedades y así es la mala suerte. Vamos a ayudarlos a salir de eso, siervos. En nombre de Cristo Jesús, mi nombre adentro. ¿Ya? Huancabamba al centro.

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0: Buenos días, señoras y señores, bienvenidos a Radio Tropical de Tarapoto. Hoy es lunes 27 de julio de 2026, le damos la más cordial bienvenida. En nombre de todo el equipo periodístico del Matutino, con Rodri Dabre en los controles, Guido Cinti en la coordinación del programa, Augusto García y Adolfo Pasanado para acompañarles en estas dos horas de jornada informativa en este inicio de semana, pero que tiene feriados también por el aniversario patrio. La parte pública viene desde la semana pasada con sus vacaciones. En fin, que disfruten. Nosotros estamos aquí para acompañarles, darles a conocer las noticias que acontecen pues en Tarapoto, San Martín, el Perú y el mundo. ¿Cómo estás, Augusto? Buenos días.
1: Buenos días, Adolfo. Buenos días a todos nuestros oyentes y televidentes de la región San Martín. Bienvenidos una vez más a esta su edición del Matutino Radio Tropical. Saludamos, como siempre lo hacemos al inicio del programa, a nuestros oyentes de la provincia del Dorado, en San José de Sisa, y también que en el distrito de San Martín Alao, quienes nos sintonizan a través de Estéreo San Martín. Para nuestro saludo cordial también para nuestros amigos y oyentes de la provincia de Picota, distrito capital, así como en el distrito de Shamboyaco, en el Valle del Ponaza. Saludamos en el Valle del Mamonaquiba a quienes nos sintonizan a través de Mamonaquiba Radio. Saludos para nuestros oyentes del turístico distrito de Sauce, a donde llegamos gracias a la cadena de la amistad con Radio Sauce, y por intermedio saludamos a nuestros oyentes del Valle del Misquiaco, en Pilloana y Tres Unidos. Saludos en Cabo Alberto Leú, en el centro poblado de Achinamisa, y en los distritos del Pongo, del Cainerachi, el Porvenir, Pelejo y también Papa Playa, quienes nos sintonizan a través de las ondas de Radio Antena 7.
0: Saludamos también en Chasuta, Patrimonio Cultural de la Nación, que nos escuchan a través de la señal de Radio Estación Chasuta. En los distritos del Porvenir, Papa Playa, Huimbayo, Navarro, todo el Valle de Chimburana y Anayacu, que nos escuchan a través de la señal de Radio Concierto. En los distritos de Pachisa, Huicungo, todo el Valle de Guayabamba, Viseo, Gelache, Pachecilla, en la provincia de Mariscal Cáceres, que nos escuchan a través de la señal de Radio Cielo. En la provincia de Tocache, distrito de Chisa, a través de la señal de Radio Nicol. En la provincia del Dorado, a través de Radio Poder. Saludamos también a quienes nos ven a través de las diferentes empresas de cable en la región y a quienes nos siguen a través de las plataformas virtuales, la www.radiotropical.pe, en el Facebook Radio Tropical Tarapoto, en YouTube Radio Tropical, también estamos en Instagram y TikTok y por supuesto en el aplicativo de TV 360 de Bitel. Cuando son las 6 de la mañana con 3 minutos, vamos a esta hora con nuestros titulares.
2: A continuación, el resumen de las noticias más resaltantes a través de los principales titulares.
0: Titulares, hoy lunes 27 de julio de 2026, año de la esperanza y el fortalecimiento de la democracia.
1: Un desenlace feliz. Solín Pérez y su hija fue encontrado y rescatado el último sábado por una brigada que fue contratado por sus familiares.
0: Tras 12 días de estar desaparecido, cuando fueron a cazar animales para celebrar las fiestas patronales de Reforma Yacta, terminó perdiéndose en la montaña.
1: Carretera de Huimbayo hacia comunidades como Santa Marta y 2 de Mayo siguen en malas condiciones. Ni el gobierno local, provincial y regional cumplieron su promesa de mejorar la vía.
0: 6 de la mañana, 4 minutos, más titulares en el matutino de Radio Tropical. Padres de familia de la institución educativa José Gálvez Barrenechea dan plazo hasta el 3 de agosto al gobierno regional para reinicio de la obra de infraestructura en Uchiza.
1: Agentes especializados destruyen narcolaboratorio y 2 pozos de maceración en Alto Amazonas, departamento de Loreto.
0: Delegación de Pandilla Moyobambina participará en la parada militar de Fiestas Patrias este 29 de julio en Lima.
1: Son las 6 de la mañana con 5 minutos. A continuación, titulares nacionales. Óscar de Jesús Reto Otero del Partido del Buen Gobierno fue elegido presidente de la mesa directiva de la Cámara de Diputados para el periodo 2026-2027 tras obtener 74 votos. Lo acompañan Analí Márquez, Harvey Colchado y José Yataco en las vicepresidencias.
0: La lista 1, integrada por Fuerza Popular y Renovación Popular, ganó la elección de la mesa directiva del Senado para el periodo 2026-2027 con 30 votos frente a 29 de la oposición. Miguel Torres será el primer presidente del Senado, acompañado por Alejandro Muñante Nitza Chalcón y Edgar Mancha Pineda en las vicepresidencias.
1: La senadora Silvana Robles de Juntos por el Perú fue suspendida de sus funciones en la bancada tras no mostrar su voto durante la elección de la mesa directiva del Senado. El líder de la agrupación, Roberto Sánchez, anunció que también se inició un proceso sumario de investigación en su contra.
0: En tanto, Silvana Robles rechazó las acusaciones en su contra por no mostrar su voto durante la elección de la mesa directiva del Senado y afirmó que respaldó a la lista 2. Además, pidió revisar las cámaras de seguridad para esclarecer lo ocurrido. Son las 6 de la mañana con 7 minutos. Pasaron los titulares en el matutino de Radio Tropical de Tarapoto y comenzamos esta jornada informativa y esta semana también, mes de la patria, mañana es feriado, pasado también, por el aniversario patrio, Augusto, cerramos de verdad esta información que tuvo ahí bastante preocupado a la población de Reforma Yacta en la jurisdicción del distrito de Papaplaya en el Bajo Guayaga. Finalmente terminó como muchos tenían la esperanza de que se iba a encontrar con vida a Solín Pérez y Suiza. 12 días estar perdido en el bosque, realmente no es poca cosa, son 12 días que seguro han sido días interminables para él. Estaba con un cuadro severo de deshidratación, fue ubicado felizmente el último sábado y trasladado hasta el centro de salud del distrito de Papaplaya. Para hacernos una idea, los que conocen un poco la zona, estaba más orientado ya casi llegando a territorio Shawi, nos comentaba Samuel Pinedo, y otro grupo le ha tenido que esperar en el traslado ya hacia Papaplaya en Jatuncocha, para que por ahí ya vino ya vía fluvial y luego lo trasladaron pues hasta el distrito de Papaplaya, al centro de salud, donde ha tenido que ser suministrado con suero y todas estas cosas para estabilizarlo y pueda progresivamente restablecerse en su estado de salud. Pero la situación es que a raíz de la llegada del presidente Codepizán también empezó una importante movilización también a gusto de las autoridades que estuvieron ahí pendientes, algunos colaborando incluso con agua y otras cosas más para poder apoyar a las brigadas de búsqueda. Ha habido incluso un vuelo de helicóptero hasta la zona para hacer el reconocimiento, eso es lo que sabemos, para hacer el reconocimiento de un lugar donde podía construirse un helipuerto para que podía descender el helicóptero y llevar a la brigada. Felizmente eso ya no ha sido necesario porque el equipo que ingresó el día viernes, que son 8 personas que fueron contratadas por los familiares de Solín Pérez y Suiza, felizmente tuvieron suerte, ubicaron a Solín Pérez y luego pues empezaron con lo que es la evacuación y el traslado para ponerle buen recaudo. Obviamente han sido 12 días de mucha incertidumbre, de mucha situación tensa en realidad, porque uno no sabe el desenlace que puede tener una situación como esa. Podía haber sufrido mordedura de alguna serpiente, podía ser atacado por animales en esas montañas, porque están a 9 horas de camino, imagínate. Tantas cosas que hubo, que puede haberse caído por ahí, por falta de auxilio, podría haber terminado a lo mejor sin vida, tantas cosas que uno se pone a pensar, pero que felizmente fue encontrado el día sábado y trasladado hasta Papaplaya, y luego ya pues seguramente va a regresar con sus familiares hasta Reforma Yacta, donde también la población ha estado ahí durante varios días, han formado brigadas también que han ingresado, han regresado, y qué bien que felizmente se haya podido dar con su ubicación y su rescate.
1: Bueno, la verdad que nos alegramos desde aquí a Olfo de que esto haya sucedido, y ojalá en algún momento todas esas incógnitas que te planteas, ¿no? Que finalmente termina preguntándonos qué es lo que realmente pasó, ¿no? ¿Cómo es que ha vivido, cómo es que ha logrado sobrevivir, qué es lo que hizo? En fin, todas estas preguntas nos gustaría en algún momento poder conversar con esta persona porque seguramente tiene una historia impresionante. Esta situación de que se ha encontrado sin vida,
0: con vida,
1: todas estas cosas nos gustaría saber, ¿no? ¿Qué es lo que ha pasado realmente? Porque se ha tejido una serie de incógnitas, conversaciones entre familias, inclusive que en algún momento conocimos o nos desplazábamos por la montaña, conocíamos, discutíamos, hablábamos, qué es lo que pudo haber pasado en situaciones como estas. Pero de verdad había la esperanza de que una persona que conoce la selva, conoce un poco el bosque, siempre tiene la posibilidad de vivir, porque seguramente, como decíamos también, que en esa zona hay bastante agua, ¿no? Y el agua es el principal, elemento que necesita una persona para vivir. Y después nos decían también que hay muchas chontas por la zona, en fin. ¿Cómo ha vivido esos 12 días? Es la gran incógnita que en algún momento, ojalá, don Solín Pérez nos pueda comentar, y vamos a estar en todo caso gustoso de que así sea. Lo cierto es que hay mucha algarabía en la población. En este caso de esta comunidad de Reforma Yacta, vamos a ver si se retoma o no. Mañana es la fiesta patronal, de sí. Pronto por regocijo de todo esto, no será como antes quizás, pero de todas maneras va a haber esta fiesta patronal en Reforma Yacta, así que desde acá le extendemos a sus familiares, a toda la comunidad que han estado preocupadas, nuestra alegría, ¿no? Porque en cierta medida nos sumamos también al llamado de las autoridades para que puedan realizar esta búsqueda y pueda pues terminar felizmente encontrando a esta persona que a estas horas de la mañana quizás ya está mejor, se habrá recuperado con todo el trabajo de atención rápida que lo hicieron, el auxilio sanitario correspondiente. Y me imagino pues que en cualquier momento ya debe estar llegando, retornando a su comunidad, ¿no?
0: Esas imágenes son del día sábado, cuando ingresó justamente al establecimiento de salud en Papaplaya, donde le han tenido que suministrar suero y bueno, pues estabilizarlo para que pueda ir recuperando poco a poco, porque reiteramos, estaba con un cuadro de deshidratación, y no era para menos, 12 días estar en una situación de desaparecido. A cualquiera, obviamente, ¿qué es lo que ha hecho, como dice Augusto, durante 12 días? ¿Qué ha ingerido para poder mantenerse ahí?
1: De repente le escuchaba con alguna energía. Al ingeniero Rengifo, ¿no? ¿Cómo ha sobrevivido él en los bosques de acá?
0: En realidad son 12 días, como 12 digo, días. Deben haber sido interminables esos 12 días. Claro. Y qué alivio habrá sentido cuando ya fue encontrado, ya sabía que por fin estaba a salvo, y eso sin duda también termina devolviendo la tranquilidad a sus familiares, que en medio de toda esta desesperación, Augusto, han tenido que contratar a las personas, porque dijo acá el presidente de Codepizán ese día que eran 50 soles diarios que les iban a pagar, y felizmente ingresaron el viernes y al día siguiente pudieron ubicar a Solín Pérez y Suiza, que quede en la historia, que ha tenido que permanecer 12 días desaparecido a raíz de que estos pobladores se fueron para cazar animales, para celebrar justamente las fiestas patronales, que coincide con las fiestas patrias allá en Reforma Yacta. Y esa es una costumbre, como decíamos, para los que no son de acá de la selva o no conocen de estas tradiciones, pero eso es lo que mantienen las comunidades nativas, para celebrar sus fiestas patronales. Hay un grupo de cazadores que se internan al bosque para cazar animales y no traen pues así carne fresca. ya lo traen carne así, seca. Carne seca, lo ahuman en el bosque y traen sus canastos de... y regresan y ahí hay pues...
1: Cada uno la... con su escopeta.
0: Claro, ¿no? La comida sí, sí, para sí. Todas las fiestas patronales, de verdad eso es así y con ese objetivo se fueron pues justamente al bosque, 9 horas de camino, eso es lo que decían los que regresaron porque fueron un grupo de 10 y solamente regresaron 9. Ellos se internaron el 10 de julio y el 12 de julio es donde dan cuenta que desaparece don Solim Pérez, por eso es que cuando lo encuentran el 24 son 12 días exactamente que estuvo desaparecido y de verdad nos alegra que felizmente haya sido ubicado con vida. Saludos para don Solim Pérez y Suiza y también un reconocimiento a todas las personas que de una y otra manera han ayudado pues en estos días para lograr su ubicación felizmente. Cambiando de tema, Augusto, también vamos a seguir el Bajo Guayabo, porque recuerdas que el año pasado, este año también a principios de los primeros meses, siempre dábamos cuenta del mal estado de la carretera, que va de Huimbayo hacia estas comunidades de Leche, San José de Yanayacu, y hay una otra ruta que es para la zona de Santa Marta y 2 de Mayo, siempre en el Valle de Chipurana. De verdad, ¿y cuántas veces hemos pasado imágenes de vehículos que quedan con la carga ahí varada, cuando se van atollando, no pueden avanzar? Hemos visto incluso cerdos que descargan de los vehículos para que puedan de una y otra manera trabajar con pico y palas ahí para poder salir y avanzar. Y cuando hay el río está crecido, pues muchas veces los pasajeros cruzan en canoas y los conductores, arriesgando perder su máquina, arriesgando perder la vida, cruzan muchas veces esta famosa quebrada de Corotoyaco, que es la más grande que va en esa ruta. Y bueno, la situación hasta ahora sigue igual. Y de verdad que eso es muy preocupante, porque ayer una persona que estuvo recorriendo ahí todo el valle, Augusto, la situación sigue igual. A pesar que en esos días que nosotros dábamos cuenta, pues de que hubo el compromiso de que se va a destinar maquinaria, hay maquinaria en la zona y de que eso se va a arreglar. Pero ya han pasado varios meses y lamentablemente no sigue así. Ya van a terminar su periodo las autoridades del distrito, de la provincia y de la región, y esa carretera sigue en las mismas condiciones. Ahora, porque están en verano, de una y otra manera pueden movilizarse, trasladarse con ciertas dificultades, pero se trasladan. Pero queda una vez más en evidencia que muchas veces se promete nada más y luego se olvida de esos compromisos y estos pueblos siguen en condiciones, pues, ahí con carreteras en mal estado, y que cuando hay temporadas de invierno, por lo general, recién allí nos acordamos de esas poblaciones. No sé qué estarán ofreciendo hoy en día los candidatos a esos lugares, a esas poblaciones que por años viven aislados cuando es tiempo de invierno y esperando que en algún momento se pueda concretar de que esas carreteras pues sean afirmadas, tengan puentes en estas quebradas que están en toda la ruta, pero ahí todavía esperando que en algún momento alguien haga realidad esos anhelos de esas poblaciones. Y a pesar de que en el caso de Huimbayo, Santa Marta, Augusto, hay un informe ya de hace algunos años de que se ha destinado 4.200.000 soles para poder hacer el mantenimiento, dejarla en condiciones esa vía. No se ha hecho nada. ¿Y dónde está el dinero? ¿Quién tiene que responder a eso? Ahí hay un informe, sabemos, de Contraloría. Pero ¿qué se ha hecho hasta ahora? También hay que investigar, porque no puede pasar por desapercibido y desaparecer un dinero que justamente está destinado para hacer la mejora respectiva de estas vías, pero que lamentablemente muchas veces terminan ahí, no sé, se espuman como por arte de magia y nadie más sabe nada del tema.
1: Bueno, así es, ¿no? Ojalá que en algún momento, y ojalá sea pronto además, es que llegue una autoridad provincial y también que se elijan buenas autoridades en los distritos del Bajo Huallaga para poder tener esa oportunidad que ellos están esperando, ¿no? Ya lo dijimos en varias oportunidades, en realidad el potencial que tiene el Bajo Huallaga en muchas en muchas áreas productivas. Lo que necesitan son oportunidades nada más que le dé el gobierno a través de mejorar los servicios que tiene que brindar. Y dentro de ellos es el tema de las carreteras, ¿no? A los centros de producción, la conectividad energética, que es lo que necesitan también con urgencia. Y más allá, pues, que tiene que estar la presencia del Estado en el tema del agro, en el tema de salud, en el tema de educación. Se vienen nuevas elecciones, sí, las esperanzas, como siempre, a pesar de que muchos, sobre todo los que viven allí, Adolfo, han perdido ya la credibilidad de hacia los políticos, hacia los candidatos que en esta época van y pues te solucionan todos los problemas, ¿no? Así que ahí ojalá hacemos votos también desde aquí, que pueda haber un gobernador que eche una mirada de soluciones integrales para el Bajo Vallaga, con soluciones que tienen que ir de la mano con el acompañamiento del Estado, porque definitivamente si hablamos del Bajo Vallaga siempre vamos a hablar primero de los grandes males que tiene, producto de que el Estado no tiene presencia en el lugar, y después vamos a hablar el abandono total en que se encuentra, ¿no? Sí. Así que no abrigamos esperanza en todo caso de que en algún momento alguna autoridad pueda llegar desde el gobierno regional y plantear también al Estado peruano grandes soluciones para esta zona olvidada de nuestra región, ¿no?
0: Vamos a ver qué es lo que le depara para estos pueblos que hace muchísimos años siempre están postergados, están ahí. Solamente, como digo, cuando hay campaña electoral les acuerdan que ahí hay cierta, ¿no?, votación, y entonces van por eso, pero luego pasan ahí años y tras años, y esa es la zona que está más golpeada con temas de desnutrición, de anemia, es la zona de mayor extrema pobreza, en fin, tantas cosas, pero está ahí casi casi en el abandono. Cada cierto tiempo se acuerdan algunas autoridades ahí cuando hay campaña nada más, y luego están esperando siempre que se les atienda con sus carreteras, con sus instituciones educativas, con sus centros de salud, con la energía eléctrica, que también sufren constantemente y por años. De verdad que merece una atención especial toda esa zona, pero lamentablemente hasta el día de hoy eso no ocurre. Y vamos a ver, ojalá que en esta oportunidad puedan ser la excepción y empiecen a ponerles no solamente la mirada, sino la atención en sus principales problemas. Y también, Augusto, ya hemos escuchado a la presidenta de la institución educativa del distrito de Uchiza, en la provincia de Tocache. Les han prometido que el día 22 se iba a reiniciar la obra. Pero bueno, pues no ha pasado nada el 22, ni el 23, y toda esta semana. Ellos están dando el beneficio de la duda por los días de feriado, y entonces, bueno, van a dar hasta el día 3 de agosto, están dando plazo para que el gobierno regional pueda hacer la transferencia necesaria del presupuesto, y con ello se pueda reiniciar la obra de la institución educativa, que está paralizada desde el 4 de junio. Y eso que ya están en una etapa de saldo de obra, porque la primera etapa no avanzó, resolvieron el contrato, y bueno, pues hay problemas por ahora también, porque han surgido algunas situaciones que necesitan ser evaluados y tiene que finalmente aprobarse adicionales, porque han empezado a presentarse fisuras pues en la construcción de la institución educativa, y eso, lo que indicaba el gerente territorial Alto Vallaga, era de que se tiene que evaluar para saber si se va a demoler o se va a reparar lo que se tiene hasta ahora. Si se demuele, igual van a tener que asignar otro presupuesto adicional para poder hacer esta parte de la institución educativa José Gálvez Barnechea, que dicho sea de paso, Augusto, una vez más, no sé por qué no podemos cumplir con el tiempo establecido que se da en un contrato. La institución educativa José Gálvez Barnechea se tenía que iniciar y terminar la construcción en 15 meses. Estamos hablando de un año y 3 meses. pero esta obra empezaba el 2023.
1: Exactamente.
0: Ya estamos ya casi entrando al octavo mes del 2026 y aún tenía 12% de avance. 12% en 3 años. Y eso, ¿qué te demuestra? Que no somos capaces, no hay eficiencia pues en la ejecución de la obra en sí. Se asignan recursos, pero se va dilatando el tiempo, se presentan estos problemas legales y, en fin, se resuelven los contratos y ahí va pasando. Hay que hacer de nuevo un expediente técnico para con saldo de obra, porque el saldo de obra son más de 21 millones de soles. Y lo que ha indicado también el gerente territorial del Alto Guayas es que se necesita y que el gobierno regional tiene que garantizar son 9 millones de soles hasta diciembre si es que no se quiere paralizar la obra. Y si no hay esa transferencia de recursos, ¿qué va a pasar? Ahí también hay una situación que hay que estar muy pendientes. Los padres de familia han indicado, si hasta el día 3 de agosto no se reinicia la obra, vamos a tener que viajar hasta Moyobamba. Y están en eso. Imagínense cuánto cuesta movilizarse desde Uchiza hasta Moyobamba. No solamente por el tiempo que demanda, sino por el costo que significa trasladarse hasta Uchiza y para reclamar una atención del gobierno regional, cuando debería ser todo lo contrario, Augusto. Que el mismo gobernador o el gerente general o otro funcionario se vayan pues hasta Uchiza y no estén generando toda esta situación de malestar y también afectación económica a los padres de familia que están reclamando con justo derecho que se reinicie la obra y que se garantice el presupuesto correspondiente.
1: Bueno, así es, ¿no? Ahí también incumplimientos y todo lo demás. Creo que ha sido los hechos que han marcado, ¿no? La gestión de esta gestión que se va del gobernador regional Walter Grundel Jiménez. Obras paralizadas, proyectos o promesas que no se cumplen. Tenían que hacer paralizaciones, protestas la población para que recién sean atendidos. En fin, tantas cosas que se dan. Y seguramente al final de cuando se haga la transferencia, el gobierno que entra va a tener un listado pues enorme, Adolfo, de obras paralizadas, de proyectos que están allí por atenderse, de incumplimientos y todo lo demás. Grande tarea que tienen los que van a ingresar, de verdad, pero ojalá pues se pueda atender lo más pronto posible, porque a veces hay proyectos que quedan, pero inmersos así, pero totalmente enredados desde el punto de vista de desacuerdos con la empresa que ejecuta la obra, algunos que están en arbitraje, otros que están en que ya perdieron inclusive el arbitraje y que el gobierno regional tiene que pagar grandes sumas de dinero. Todo un desorden que viene no solamente esta gestión, viene de las gestiones anteriores y que hasta ahora no se ha solucionado. Así que hay proyectos que hay que ver de qué manera se hace el destrabe, ¿no? Y se pueda cumplir con concluir, por más que ha pasado el tiempo, pero la verdad que incomoda, nos molesta en todo caso desde aquí, saber que se tiene el presupuesto correspondiente, allí está digamos el proyecto, pero no se avanza, y si es que se avanza, pues se avanza poquísimo, y una obra que debería de haber sido terminada hasta ahora, que se haya avanzado el 12%, la verdad que demuestra pues la incompetencia total de quienes están al frente de la región San Martín.
0: Bueno, ahí está, los problemas que latentes que siempre les damos a conocer aquí en Radio Tropical de Tarapoto. Vamos a ir a la pausa y regresamos con el desarrollo de estas y otras informaciones. Vamos a ver si logramos contacto también con el representante de las comunidades nativas de la región San Martín para ahondar un poquito más en relación a este desenlace feliz que ha habido justamente con la ubicación de don Solín Pérez.
1: ¿Qué más nos cuentan, no? ¿Qué es lo que más han logrado? 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
0: Bueno, acá Rodilia nos dicen que necesita urgente al traumatólogo. Le han maltratado, no sé qué pasa, que no se puede parar mucho. Así que ahí hay un paciente para el doctor Galván. Bueno, y antes de ir a la pausa, Augusto, nos escriben desde Zapozoa, escuchando los comentarios de estas obras. Acá en Zapozoa nos dicen obras paralizadas. Polideportivo de Zapozoa, la planta de tratamiento de aguas residuales de Zapozoa, desde la gestión Villanueva, pasó gestión Noriega, gestión Bogarín, Grundel y la que viene. Ya está todo lo que tienen que, lo que van a encontrar, los que van a asumir que gane el 4 de octubre, vayan tomando en cuenta todos estos temas que van a tener que asumir, porque el que ingresa asume activos y pasivos, así que no vengan a decir, bueno, esto me dejó la anterior gestión, para eso te eligieron, para que puedas solucionar justamente los problemas, así que vamos a ver qué es lo que pasa. Vamos a la pausa y regresamos con el desarrollo de estas y otras informaciones en el matutino de Radio Tropical.
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11: En Tropical. 6:35.
12: Seis de la mañana, 35 minutos en el matutino de Radio Tropical de Tarapoto. Y a gusto ya tenemos presidente del Senado, presidente de la Cámara de Diputados. En fin, ayer ha sido las elecciones para las directivas de cada uno de estos estamentos del Estado. Y Fuerza Popular ganó por un votito, nada más, para presidir el Senado, ¿no? Y ahí ha surgido un tremendo problema político, porque se habla de traición ahí en realidad, porque el acuerdo de los de oposición era que cada uno tenía que mostrar el voto, y a la persona o a la senadora que no mostró el voto, a ella le están directamente responsabilizando, que ella es la que ha inclinado la balanza a favor del Fujimorismo. Veremos. Sí, pues, tenemos eso. Y en el diputado sí hay un bloque muy 4-2, ¿no? Hay 4 agrupaciones contra 2, que en este caso viene a ser Fuerza Popular y Renovación Popular, y lo demás pues están con Obras, Ahora Nación, está por el Buen Gobierno, y también por supuesto Juntos por el Perú. Entonces, estos 4 partidos han hecho un bloque y han presentado una lista y van a presidir lo que es la Cámara de Diputados. Veremos, al menos el mensaje del presidente de la Cámara de Diputados ha sido que tenemos que trabajar por el Perú, no va a ser una oposición con obstaculización, sino pensando en el país. Y que ha prometido, Augusto, de que van a tratar de estar en sintonía con lo que reclama la gente, que es la austeridad en el Congreso. Veremos, porque ya ayer, como decíamos, veía Augusto, Lo primerito que han recibido para los gastos de instalación son 15.600 solcitos, más han recibido una laptop y un teléfono de celular de alta gama. Ya, esa es la primera. Ahí estaban cargando, ya estrenando laptop, y demostrando, ¿no? Laptop y todo. Esto es, no sé cómo van a evitar pues el tema de la austeridad. Va a ser bien complicado, pero veremos, ojalá que por el bien del país, Augusto, porque hay problemas urgentes que hay que atender. Tenemos el fenómeno del niño aquí nomás, como se dice, a la vuelta de la esquina de lo que se pronostica, y tenemos problemas de inseguridad, que es una de las cosas más fuertes que tenemos por ahora en el país. Vamos a ver qué es lo que, tremendo reto que tiene el poder, en este caso el Poder Ejecutivo, pero también desde el Parlamento, que vamos a tener la bicameralidad, y veremos cómo se va a llevar en adelante la situación política de nuestro país.
13: Bueno, yo lo que no entiendo, Adolfo, es cómo puedes sancionar a alguien que hace algo que está prohibido en el reglamento del Congreso, ¿no? ¿Cómo puedes suspender a alguien bajo algo que no es legal, en todo caso, lo que están haciendo? Porque lo que tiene que ser, lo que se ha escuchado ayer es repetir incansablemente a este caso a Cecilia Chacón, decir, según el reglamento número tal del Congreso de la República, está prohibido mostrar su voto y se podría ser sancionado. Pero, sin embargo, todos se han zurrado de ese reglamento, ¿no? Entonces, lo que yo me pregunto es, ¿cómo puedes sancionar? Porque ya está la congresista Silvana Robles ha sido suspendida por presuntamente incumplir un acuerdo de voto. Entonces, puedes sancionar a alguien que aparentemente no ha cometido ninguna falta, ¿no? O sea, así se van a un congresista no tiene la independencia de pensar diferente dentro de una bancada. O sea, todos van a estar sí señor, si la bancada dice sí señor, votos. Yo pienso que todas las personas que han ingresado a ser parte de este caso de diputados, pues todos tienen derecho de pensar totalmente diferente, ¿no? No le gusta la mesa directiva con lo que sea esto, pues tiene la otra opción, y de igual manera la otra parte. No entiendo de verdad. Si así va a ser el comportamiento, de que todos van a votar así, el diputado no esté a favor de lo que ellos plantean, en este caso su partido, yo creo que estamos comenzando totalmente mal. Estamos comenzando totalmente mal. Y vamos a ver qué es lo que sucede. Por lo menos hay un equilibrio de poderes, digámoslo así, a las justas en senadores, en cabeza, en todo caso, las riendas de del Congreso, en este caso de la Cámara de Senadores, Fuerza Popular, y por el otro lado está la oposición, pues a través de un candidato del partido que lidera el señor Nieto, ¿no? Pues así que ahí por lo menos hay equidad. Vamos a ver qué es lo que sucede, pero lo que pedimos a Adolfo es que todos los planteamientos que se vienen, las votaciones que se dan, tienen que ser a favor del país, porque ya se está escuchando algunas cosas de que va a haber un confrontamiento total, y eso es lo que no queremos, ¿no? Bueno. Ya, por lo menos cuando escuchamos en este caso, Adolfo, las declaraciones, las palabras de quienes han salido elegidos en este caso, por lo menos hemos escuchado consensos, ¿no? Hemos escuchado palabras que quiere escuchar el peruano, de que la unidad y el buen trabajo para hacer las cosas de lo que se planteen.
12: Así es.
13: Creo que eso es lo más importante que podemos resaltar del representante, en este caso, del buen gobierno, que ha sido el que ha ganado las elecciones para dirigir, en este caso, en la Cámara de Diputados.
12: Bueno, y anoche también ya se daba a conocer en medios, Augusto, el posible primer gabinete de gobierno que va a juramentar el día de mañana, 28 de julio. Se da cuenta que el presidente del Consejo de Ministros, en la PCM en este caso, va a ser Luis Galarreta. El ministro de Economía y Finanzas, Elmer Cuba. En Relaciones Exteriores va a estar un ex candidato presidencial, nos dicen, Carlos Spa. En el Ministerio del Interior, el general de Ejército peruano en retiro, César Astudillo.
13: Él es el que tiene más cuestionamientos, ¿no? Por una serie de situaciones y denuncias periodísticas que se han dado cuando era jefe del Comando Conjunto, si no me equivoco, y también cuando jefe del BRAEN, ¿no?
12: También trabajó acá en San Martín.
13: También es conocido aquí en San Martín.
12: San Martín trabajó él. En defensa, se dice, va a ser Rafael Belaúnde Llosa. En energía y minas, Guillermo Chino o Pedro Sánchez, uno de los dos. Estos son los que se va vaciando, pues, obviamente, de que conformarían el primer gabinete. Trabajo y promoción del empleo, se dice, va a ser don Juan Sheput. En salud, Luis Dyer. En transportes y comunicaciones, se habla de Rafael Rey. En cultura, Cecilia Bácula. En comercio exterior y turismo, César Tello. En producción, produce Raúl Pérez Reyes. Esto estuvo hasta hace poco ministro cuando estaba Dina Boluarte en la presidencia de la República. En educación, se habla de Raúl Bau. En desarrollo agrario y riego agricultura, Marco Vinelli, que es el que ha estado justamente llevando a cabo todo el proceso de transferencia, Augusto, Marco Vinelli, y que no es un desconocido en ese sector. Sí. Estuvo como presidente ejecutivo también de Agro Rural, en fin. En Justicia y Derechos Humanos se habla de Javier Velázquez o Rosario Fernández, uno de los dos. En Desarrollo e Inclusión Social, Mides y Mujer, está por definir y es una posible fusión, se dice, de estos dos ministerios. Inclusión Social y Mides y Mujer. Y también en Ambiente está por definir. Son lo que se da cuenta. Son personas voceadas por el momento, que no tienen nada que ver que ya sean confirmadas, pero esto es lo que se va manejando en los medios periodísticos, de los que probablemente a partir de mañana se conviertan, pues, en el primer gabinete de Keiko Sofía Fujimori.
13: Bueno, ahí está, ¿no?
12: Mañana se va a develar, toda duda en todo caso.
13: Sí, claro, ayer ya en los medios de comunicación de alcance nacional se han estado dando a conocer, y cada uno más o menos con el perfil que tienen, ¿no? Lo único que nos queda, Adolfo, es desearles éxitos, ¿no? Desearles éxitos y que la gestión hagan bien su trabajo. Se ha anunciado el 29 mismo, el día después del desfile de patrio, del desfile cívico-militar en Lima, ya tienen programado una reunión, ¿no? Para ver qué es lo que hacen, qué es lo que se plantea, y lo que se sabe es que inmediato se va a pedir allí que se les asigne presupuestos para el tema de, en este caso, de la seguridad ciudadana, el tema del fenómeno del niño, ¿no? Lo que se denomina facultades legislativas.
12: Sí,
13: y ahí vamos a ver de cómo se comporta, pues, el en este caso, la Cámara de Diputados, ¿no?
12: Sí.
13: Que es lo que tienen que ver. Pensamos de que no tendría que haber ningún problema de dar estas facultades de legislativas al gobierno, de tal manera que pueda actuar lo más pronto posible, porque tanto el tema del fenómeno del niño y la inseguridad está, pero ahí, en el tema de la inseguridad, Adolfo, qué tristeza ver, ¿no?, que por tema de extorsión, 10 personas hayan fallecido calcinados en un distrito de Lima, ¿no?, de las cuales 5 eran menores de edad. La verdad que es indignante ver todo esto, y ojalá las autoridades correspondientes, a la Policía Nacional, la Fiscalía, todos quienes tienen que ver en el tema de la seguridad, o a favor de la seguridad de nuestro país, ciudadana me refiero, tienen que comenzar a hacer un buen trabajo y no perder la guerra ante la criminalidad, ¿no?
12: Así es. Bueno, eso esperamos todos en el país, que se solucione este problema. Vamos con esta información. Un desenlace feliz. Solín Pérez y Suiza fue encontrado y rescatado el último sábado por una brigada que fue contratada por sus familiares.
13: Tras 12 días de estar desaparecido, fue ubicado y rescatado el ciudadano Solín Pérez y Suiza en los bosques de la comunidad nativa de Reforma Yacta, jurisdicción del distrito de Papa Playa, provincia y región San Martín.
12: Una brigada contratada por los familiares de Solín Pérez ingresó el día viernes 24 de julio para continuar con su búsqueda. Esta vez lograron su objetivo, ubicar y rescatar a este poblador de Reforma Yacta perdido exactamente el 12 de julio en circunstancias que cazaban animales para celebrar las fiestas patronales de Reforma Yacta, que es el 28 de julio.
13: De acuerdo a información proporcionada por Samuel Pinedo, presidente de Codepisán, el lugar donde fue encontrado estaba lejos de donde señalaban los demás pobladores, había perdido contacto con él.
12: Bueno, Solín Pérez y Suiza estaba con un cuadro fuerte de deshidratación, lo que obligó a aplicarle suero tras su llegada al centro de salud de Papa Playa, donde tuvo que ser internado para su estabilización y recuperación.
13: Bueno, vamos a compartir en todo caso, Adolfo, un audio del presidente de Codepisán cuando se conoce la noticia de la ubicación y rescate de Solín Pérez y Suiza el sábado en horas de la tarde.
12: Bueno, a ver si nos apoyan con este audio del día sábado, que en circunstancias que justamente Samuel Pinedo se ponía en contacto con Radio Tropical Augusto para dar a conocer esta buena noticia. Estaba todo el mundo estaba pendiente y vamos a ver si a ver si ya tenemos por favor el audio respectivo para compartir con nuestros oyentes lo que había ocurrido el día sábado.
13: La buena noticia, ¿no? La buena noticia.
12: La buena noticia, porque eso esperaban todos.
13: Exactamente.
12: Que se ubique.
13: Sí.
12: Y sobre todo que se ubique con vida. Porque también la familia, obviamente, ha estado entre...
13: Claro, ¿no?
12: Y estaba preparado, como diciendo, si le encuentran ya sin vida, también de una u otra manera, ¿sabes? Pero lo que querían era ubicarlo. Y qué mejor que se diga, pues, que, sí, que está con vida, ¿no?
13: Ah, como dice el titular, ¿no? Un final feliz, ¿no? Sí. De esta familia y de toda la población, en todo caso, de Reforma Yacta, ¿no?
12: Sí.
13: De tal manera que estaban totalmente preocupados de lo que sucedía allí, lo que sucedió, y la verdad que nos alegramos, porque habíamos, en cierta, sí, medida, necesitábamos conocer un poco más, porque a medida que pasaba el tiempo, Adolfo, iba pues acrecentando un poco más la desesperación de los familiares, ¿no?
12: A ver, vamos a escuchar esta comunicación con Samuel Pinedo el día sábado en horas de la tarde.
14: ¿Aló?
12: Aló, Samuel, ¿me escuchas ahí? Creo que mejor.
14: Sí, sí, porque está bajo la señal de
12: ya, mira, señal. Samuel, lo que te entendí es que ya le ubicaron al señor, ¿no?
14: Ya ahorita está con una comisión, está por llegar a Papa Playa. El APU de la comunidad me está informando que ya le están conduciendo a Papa Playa para internar en el puesto de salud. Ahorita está con suero, ya está deshidratado el hombre.
12: O sea, le han encontrado, felizmente le han logrado ubicar en la misma zona donde habrá desaparecido, ¿no?
14: No, es una zona muy lejana, más o menos, es una zona al sur casi le han encontrado, más lejos de lo que estaba.
12: O sea, del punto de donde han estado, todavía bastante lejos, mucho más todavía.
14: Mucho, mucho más, muy, muy lejos, muy lejos.
12: Ya, me dice...
14: Cerca San Manuel de Nashatawi le han encontrado.
12: San Manuel de Nashatawi.
14: Sí, Nashatawi, es una comunidad chavi.
12: Ya, Samuel, me indicas que también el grupo que le ha ubicado es lo que ingresaron el día de ayer, ¿no?
14: El día de ayer, los seis que ingresaron, A las 9 de la mañana ingresaron, te mencioné que hay un grupo que le está financiando a la familia, ellos le encontraron.
12: Ya, perfecto. Entonces, está haciendo trabajo. ¿Me dices que le van a dar encuentro en la zona de Atunplaya o de
14: Atuncocha? En el lago Atuncocha, hasta ahí llega con normalidad los botes, ahí posiblemente ya está por llegar a Papa Playa hasta este momento.
12: Ya, perfecto, Samuel. Entonces, se ha ubicado a Solís.
14: Solín es.
12: A Solín.
14: Solín Pérez y Suiza.
12: A Solín Pérez y Suiza, entonces ya se le ubicó y está siendo trasladado a Papa Playa.
14: Uh-huh. Actualmente, yeah. Esa es la novedad ahorita. Oficialmente el APU me está ratificando y confirmando que ya la han encontrado, ¿no?
12: Muy bien. Samuel, muchísimas gracias por esta comunicación y en cualquier momento estamos en contacto.
14: Gracias, señor Adolfo. Gracias.
12: Gracias, Samuel. Muy bien, ahí está las declaraciones de Samuel Pinedo. Ni bien se conocía esta noticia, Augusto, el día sábado en la tarde, cerca de del territorio de San Manuel de Nashatawi, comunidad Xavi. Ya por ahí estaba, más o menos ya...
13: estaba yendo por el camino incorrecto, ¿no?
12: Bueno, en algún momento, cuando estás desorientado,
13: totalmente ya... Desorientado.
12: ¿Crees pues, que está siendo por venta y en algún momento felizmente ha sido
13: sí, ubicado? Lo que decía Samuel cuando conversamos con él es que, y ahí tiene razón, ¿no? Ahí la selva es bien parecida por todos lados, ¿no? Tú miras sí. hacia el norte, el sur, igualito, no ves ninguna diferencia porque estamos hablando de lo que es selva amazónica, la llanura amazónica allá en esa zona, ¿no?
12: Sí, es. Así que hay un comunicado justamente, Augusto, que ha hecho Codepisán a raíz de lo que ha ocurrido con esta persona que estuvo desaparecido 12 días. Dice, comunicado de agradecimiento. Desde la Coordinadora de Desarrollo y Defensa de los Pueblos Indígenas de la región San Martín, Codepisán, expresamos nuestro más profundo agradecimiento a todas las instituciones, organizaciones, medios de comunicación y personas que de manera inmediata y solidaria se sumaron a las labores de búsqueda y rescate del comunero Solín Pérez y Suiza de la comunidad nativa Reforma Yacta, quien permanecía desaparecido desde el pasado 12 de julio en una zona de alta montaña.
13: Gracias al esfuerzo conjunto y el compromiso demostrado por las brigadas de búsqueda, autoridades comunales e instituciones que brindaron su apoyo, bueno, el día de hoy, se refiere al día de sábado, fue ubicado con vida por la brigada que ingresó al territorio el día de ayer. El hallazgo se produjo en las inmediaciones de la frontera con el territorio del pueblo Xavi de la comunidad nativa San Manuel de Nashabure, poniendo fin a días de intensa preocupación para su familia y su comunidad.
12: Expresamos, dice, nuestro especial reconocimiento a las autoridades comunales, brigadas de rescate, comuneros y voluntarios que con esfuerzo, compromiso y solidaridad participaron incansablemente en las labores de búsqueda.
13: Dirección de Inclusión Social del Gobierno Regional de San Martín por su rápida respuesta y apoyo en las acciones de emergencia.
12: A Radio Tropical por difundir oportunamente la información y contribuir a movilizar la solidaridad de la ciudadanía.
13: También agradecen a Antares Televisión por el seguimiento y cobertura informativa brindada durante la búsqueda.
12: A la Policía Nacional del Perú por su apoyo en la coordinación para reforzar las labores de búsqueda y rescate, demostrando compromiso con la protección de la vida y la atención de esta emergencia.
13: Este hecho demuestra que la articulación entre las organizaciones indígenas, las instituciones públicas, los medios de comunicación y la sociedad es fundamental para atender situaciones de emergencia y salvaguardar la vida de nuestros hermanos y hermanas de las comunidades nativas.
12: Como Codepisán, renovamos nuestro compromiso de seguir trabajando de manera coordinada por la protección de nuestros pueblos indígenas, fortaleciendo la solidaridad, la organización y la respuesta oportuna ante cualquier situación que afecte a nuestras comunidades. Muchas gracias, dice, a todos y todas por su invaluable apoyo. Bueno, en el caso de nosotros, lo que hacemos es ser un medio,

0: hacia la zona para ubicar el posible punto para que dejen pues a patrullas que vayan
1: Ahí,
0: ya por
1: ganando,
0: tierra.
1: ganando tiempo, ¿no?
0: Pero felizmente ese mismo día que fueron a hacer el sobrevuelo, ese mismo día ya había sido ubicado Solín Pérez y Suiza, y que felizmente ya se ha reencontrado con su familia, con sus amigos, y va a estar seguramente pues en estas festividades patronales también
1: Sí,
0: que
1: yo creo que
0: coincide con
1: se
0: las fiestas
1: retomará,
0: patrias,
1: ¿no?
0: ¿no?
1: Yo creo que se retoma, ¿no? No como se pensaba seguramente, pero creo que todavía están a tiempo como para que esta fiesta patronal de Reforma Yacta no quede ahí, ¿no? Hay razones como para celebrar en este caso. Y bueno, y qué bien en todo para su familia, para la población, de que haya aparecido con vida, de verdad.
0: Totalmente.
1: Confiábamos en cierta medida porque estas personas conocen el bosque, por lo menos saben qué hacer frente a situaciones como estas, y había por ahí la esperanza de que pueda ser encontrado con vida, y eso felizmente pasó. Así que esperamos, como te dije, Adolfo, a mí sí, de verdad que me da curiosidad saber qué es lo que ha pasado, ¿no? ¿Qué es lo que ha pasado y cómo? Pues, ya imagínate estar en la inmensidad de la selva, allí permanecer, tener que pasar noches, 12 noches, para pasar en plena selva. ¿Cómo lo hizo? Se metió en una aleta de manchinga, como solía hacer nuestro compañero Roy el Dávila cuando había enfrentamientos ahí con los subversivos. Buscaba aletas de manchinga
0: No
1: para
0: para
1: defender, no para defender,
0: disper,
1: sino
0: sino
1: para
0: para
1: esconderse.
0: esconderse.
1: Ya no se llama, porque tiene que tomar medidas, pues, porque ya estamos hablando de selva y que no sabemos qué puede haber en la noche, ¿no?
0: Este es el
1: O
0: único
1: qué.
0: soldado comando que todo el mundo se dice, oye, ¿cómo es posible que ese comando que tiene tropical se bañe con pata y
1: No
0: guayabas?
1: sea capaz de bañarse en el río, ¿no?
0: Bueno, pues esa es parte de la sanidad, pero volviendo al tema de Solín Pérez y Suiza, qué bien que se haya podido ubicarle con vida y haya recibido el auxilio necesario, y poco a poco nos imaginamos irá recobrando cada día lo que tú dices, y hasta le da, Augusto, yo pienso, hasta le da para escribir esta historia
1: Sí, sería una
0: y
1: muy bonita
0: contar qué
1: historia, ¿no?
0: pasó, en
1: Exactamente,
0: qué
1: pues,
0: circunstancias
1: como te
0: perdió
1: decía
0: el.
1: Adolfo, este tema de la desaparición de este señor, ha sido motivo de, inclusive de revivir estos mitos y leyendas que tiene la
0: Ah,
1: selva, ¿no? Y
0: claro, el
1: comenzaron a
0: Chaki.
1: acordar, en el caso de mi papá, decía que cuando iba a la montaña, se le aparecía un animal cerquita, le disparaba y no le alcanzaba. De tres disparos que hacía, ah, no, no, este no es animal, este es cualquier otra cosa, daba la vuelta y regresaba. Así
0: Bueno,
1: que
0: cosas
1: vamos a
0: que se
1: ver, son
0: dan,
1: cosas
0: cosas que se
1: que hay y
0: dan.
1: se cuentan, ¿no? O sea,
0: Sí.
1: lo que estamos hablando no es, son cosas que de niños hemos escuchado y todo lo demás,
0: Bueno,
1: así
0: ahora le
1: que
0: tomamos un poco a la gracia, felizmente, porque
1: sí,
0: también se
1: porque sí
0: desenlace,
1: encontraba con vida.
0: porque acá tu partner me dice, don Solín quería estar
1: Solita
0: Solín, pues me
1: aquí.
0: dice.
1: ¿Y
0: Bueno,
1: qué ha sido 12 días,
0: doce días, imagínate
1: Está
0: todo lo
1: bueno
0: que ha
1: eso.
0: pasado, ¿no? Muy bien, vamos a ir a la pausa y luego viene la jornada de Medirrec, que siempre lleva pues aquí en la ciudad de Tarapoto. Como dice más, regresamos aquí en el matutino de Radio Tropical de Tarapoto, líder en comunicaciones en San Martín.
1: Ah,
0: Bueno,
1: lo sucedió ahí.
0: don Solín está pues ahí emocionado, me parece. No está todavía. Bueno, ahora sí vamos a la
1: Ahora
0: pausa y
1: sí.
0: regresamos con el siguiente bloque aquí en el matutino de Radio Tropical de Tarapoto.

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15: Muy bien, muchísimas gracias, Patricio. Muchísimas gracias al doctor Galván, así que le deseamos éxitos en esta jornada. Vamos a ir a una pausa comercial así rapidito nada más y regresamos con más aquí en el Matutino.
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8: 7 de la mañana, 16 minutos en el matutino de Radio Tropical de Tarapoto. Y para saludar pues, a los amigos de Pucallpa, de Bajo Vallá, porque no les gusta que diga Pucallpillo. A los amigos del Centro Poblado de Pucallpa, que están en la sintonía de Radio Tropical de Tarapoto, nos escriben desde muy temprano para decirnos que están full sintonía en Pucallpa, en el Bajo Vallaga. Así que saludos para todos los pueblos también del Bajo Vallaga, de Chipurana, Yanayacu, todos estos lugares que nos escuchan diariamente a Radio Tropical de Tarapoto. Y para hacer una precisión, gracias al doctor William Ríos Trigoso, que nos ha escrito, porque me dice, oye, Agucho ha dicho Natashure, de esta comunidad. Me dice, es la comunidad nativa de Nashatauri, así es el nombre, Nashatauri, es comunidad nativa Shawi. Yo le digo, creo que Augusto se ha emocionado y le ha dado otro nombre. Es la comunidad nativa de San Manuel de Nashatauri, es una comunidad Shawi. Gracias, saludamos al doctor William Ríos, que siempre está pendiente también del programa. Así que un saludo especial para él. Y Augusto, les dimos cuenta más temprano de esta situación de la carretera de Huimbayoc hacia comunidades como Santa Marta y 2 de Mayo. Siguen en malas condiciones. Ni el gobierno local, ni la Municipalidad Provincial de San Martín, ni el gobierno regional cumplieron su promesa de mejorar la vía. El año pasado y los primeros meses de este año 2026, en Radio Tropical hemos dado a conocer y hemos escuchado también la voz de las autoridades y pobladores de Santa Marta y 2 de Mayo, jurisdicción del distrito de Huimbayoc, sobre el pésimo estado de la carretera.
9: En su momento, las autoridades distritales de la provincia y la región San Martín se comprometieron en conjunto a intervenir con maquinaria en la referida vía. Sin embargo, la situación continúa igual.
8: Por ahora, que es verano, los mototaxis cruzan la quebrada pues, de Corotoyaco con cierta dificultad, y en temporada de lluvias es imposible hasta camionetas que cubren pues esa ruta.
9: Los tramos críticos siguen igual y no hay cuando llegue alguna maquinaria para realizar los trabajos de mantenimiento. Aquí compartimos imágenes que nos hizo llegar el día de ayer, precisamente, Adolfo, un ciudadano que estuvo en la zona. A ver, bueno, si tenemos listo las imágenes para, o vamos, lista las imágenes para mirar. Para
8: vamos ver. A ir, porque hay hasta 4 videos que han hecho llegar. A ver si ponemos, ahí está uno. A ver si escuchamos el audio, porque me parece que van narrando, ¿eh? A ver si escuchamos.
10: Por acá se va leche y por acá nos vamos a Santa Marta. Ahí está. Así en estas condiciones se viaja por las localidades del Bajo Vallaga. Mira. es cuando llueve, ¿eh?

0: A ver si vamos poniendo otras imágenes, porque también hay uno cuando cruzan la quebrada de Corotoyacu, que es pasando ya a Bimbayo, que vas y llegas a la unión de Corotoyacu y ahí hay una quebrada, que siempre es un dolor de cabeza para quienes cubren esa ruta a gusto, porque por ahora que está en verano, todavía puedes cruzar
1: Claro.
0: motocicleta. A ver si ponemos otro video, por favor, para ver el cruce justamente de la quebrada de Corotoyacu, que justamente por ahora, todavía, que está en verano, no llueve, todavía pueden pasar. Pero de todas maneras, los pasajeros tienen que bajar, cruzar caminando la quebrada. A ver, si ya tenemos el otro video, por favor, en Switcher, para que nos ayude. Y tener, para que quienes nos siguen a través de las plataformas, multiplataformas, puedan tener toda esta información de lo que pasa a veces con estas comunidades, con estas vías de comunicación que van hacia el Bajo Boyacá. Ahí está.
2: Pasan los transportistas el famoso río Corotoyacu, caminando, ¿no? Haciendo malabares, pero de esa manera, pues, ellos también brindan sus servicios para poder transportar a la gente. Estamos en el Corotoyacu. Muy pronto esto tendrá que ser una buena realidad. Conocemos la realidad de los pueblos. Siempre cruzan así. O sea.

0: Bueno, ahí está. Ya se le ahoga pues el motor. En fin, estas personas, esa es el día a día que tienen que aprontar porque no hay carreteras en buen estado. Ahí no hay ahí por ejemplo falta un puente. Que en algún
1: Exactamente.
0: momento se tiene
1: Entonces
0: que
1: es una
0: construir.
1: quebrada, de regular caudal, ¿no?
0: Claro, claro que sí, y es ancha, entonces el pasajero sí o sí tiene que bajarse. Y ya tienes que saber que ahí vas a cruzar. Te tienes que mojar. Sí o sí, imagínate que vaya una persona ya mayor, tiene que estar ahí empujando el motocar, si se apaga esto ahí en pleno río, ya pues ahí están las dificultades. ¿Qué se puede hacer? Ojalá. Y estas rutas no son extensos kilómetros. De Bimbayo hacia Leche, 28 kilómetros. Pero que le hacen en 3 horas, por lo
1: Imagínate.
0: general. 10 kilómetros más o menos en promedio. 9 kilómetros por promedio por cada hora, cuando está en invierno. Y a veces ni siquiera es en 3 horas, son mucho más horas. Entonces, señores, que las autoridades que están todavía en funciones, a ver si le arreglan al menos los tramos críticos. Y la Municipalidad Provincial de San Martín, que se acuerde que también todas esas zonas es parte de su jurisdicción.
1: Así
0: Y el
1: es.
0: gobierno regional, que ve pues que dé la mano a los municipios distritales, provincial, para que puedan ver si mediante un convenio se puede destinar maquinaria allí, y se haga uso pues de estas máquinas que tanto hablamos, para que justamente beneficien a los
1: Así es, ya, y
0: pueblos.
1: habrá que ver también si es todas estas rutas que estamos viendo, Adolfo, tienen ya el código de vía, ¿no? Qué es lo que tienen que preocuparse en primera instancia para que el Estado peruano pueda invertir ahí un presupuesto importantísimo, porque acá este presupuesto que necesitan ellos, por la cantidad de quebradas que hay, se necesita hacer varios puentes, ¿no? Entonces este presupuesto no es poca cosa, de tal manera que tiene que estar totalmente saneado, tiene que estar reglamentado. No sé cuánto han avanzado, porque hace ya varios meses que hablamos, el tema de esto, de falta de código de parte de estos tramos, de estas carreteras que existen en el Bajo Huallaga, que no tienen el código respectivo para que el Estado peruano pueda invertir, ¿no? Ojalá que Adolfo hayan avanzado y la autoridad que salga esté dejando todo saneado este problema, ¿no? Porque de lo contrario, ¿cómo pueden pedir presupuestos si es que no tiene un código, ¿no? Y eso es elemental en todo caso para que el Estado peruano te pueda atender. Mientras
0: Sí.
1: no tiene un código de vía, no va a poder atender porque no pueden. Estarían cayendo en un delito en todo caso, ¿no? Si es que lo hacen.
0: Bueno, nosotros en algún momento hemos hablado también justo con el alcalde Aladino del Águila y Numa de Santa Marta, ya anteriormente, ¿no? Del año pasado, y este año también seguía la situación. Teníamos a un docente también que trabajaba años allá en San José de Llanayahu, que de vez en cuando nos mantenía informados, nos mandaba algunos videos, algunas fotos. Él ya no está laborando en la zona, así que, pero de todas maneras agradecemos a las personas que van a estos lugares y nos hacen llegar este material, Augusto, para saber, que estos pueblos siguen esperando que en un momento, las autoridades, el gobierno local, el provincial, el regional, intervengan para mantener pues conectados a estos pueblos del Bajo Guayana.
1: Bueno, tenemos a esta hora de la mañana, cuando son las 7:25, una llamada. Muy buenos días.
2: Buenos días,
1: Sí,
2: buen
1: señor,
2: día.
1: le escuchamos.
2: Llamando de acá, de la zona del Bajo Guayana, específicamente de Valle Chipurano, ¿no? Sinceramente, nosotros como pobladores nos hemos dado cuenta en reuniones que hemos participado siempre, donde aparentemente había convenios entre el gobierno local, provincial, regional, pero lastimosamente no se ha visto ese compromiso, sobre todo pensando en el gobierno regional. Acá en Huimbayo pues, tenemos maquinarias, como para decirle o exigirle al alcalde, ¿no? Que lastimosamente no lo hace. Pero nunca hemos visto esa preocupación de parte del gobierno provincial y regional, definitivamente. Peor todavía el gobierno regional, nunca han priorizado maquinarias. Todo esto, Huimbayo, siempre hemos visto de esa manera de que, por ejemplo, el director regional o el del proyecto Guayaga Especial han priorizado la zona del Bajo Guayaga. Nunca hemos visto, evidentemente, así con ese término, nunca les han priorizado. pero siempre se ha visto que enviaron maquinaria por todos lados, a nivel, acá cerca nomás, cerca, pero nunca han visto a Bimbayo, al Valle, Chipurana, que le han priorizado. Lastimosamente, esperemos que este próximo gobierno que entra, que lo priorice, que le ponga en primera línea al Bajo Allá, específicamente Uimbal. Muchas gracias.
0: Muchísimas gracias a la persona que se ha comunicado con Radio Tropical, justamente para corroborar en todo caso de esta situación que tiene el Bajo Allá, no ahora, sino años y años que siguen esperando que en algún momento alguna autoridad pueda ponerle toda la mirada y atención para atender sus principales problemas. Son las 7 de la mañana con 28 minutos y vamos a seguir con otras informaciones aquí en el matutino de Radio Tropical de Tarapoto. Ya les hemos dado a conocer esta situación de la carretera. Ojalá que se acuerden de sus compromisos el alcalde distrital de Uimbayo, que el alcalde o la alcaldesa provincial de San Martín, y ojalá el gobierno regional pueda apoyar a través de la Dirección Regional de Transportes y Comunicaciones, a través del Proyecto Especial Guayaga Central y Bajo Mayo. En fin, hay entidades que podrían apoyar seguramente en esta situación. Y mientras tanto,
1: que aprovechen, que es verano, ¿no? Pueden sacar sí, el material sí. del agregado sí. Y puedan trabajar, ¿no? Porque viene la lluvia y ya prácticamente va a ser un imposible. Así que ojalá todavía les queda tiempo, ¿no? Que han sido elegidos hasta el último día, en todo caso, del 2026, así que tienen que seguir trabajando, ¿no? Por un lado, ya la Comisión de Transparencia de Transferencia debe estar trabajando para dejar todo en orden, pero esto no significa que se va a descuidar el trabajo que tienen que realizar. Son las 7:29, vamos a ir a otra llamada en línea. Muy buenos días.
3: Muy buenos días, señores de Tribunal de Matutino.
1: El Matutino, sí.
3: Sí, te estoy escuchando los comentarios que ustedes hacen sobre prácticamente el gobierno regional y el gobierno provincial, que se ha olvidado prácticamente a los pobladores del Bajo Guayaga. Mira, recién sale a la luz, y tú sabes, cuando tú ya dejas un cargo, empiezan a hablar. Mira, llegan a un acuerdo, una autoridad del Bajo Guayaga o de lo que sea de la parte de la región San Martín, cuando llega, se va al gobierno regional, no plantean la necesidad que tiene su comunidad, no, por ejemplo, acá en el Valle de Michiquiaco, no la carretera se abandonada por Paraíso, más al fondo Zapotillo, el señor Adolfo, que conocen ustedes, están hecho una desgracia. Y nuestros hermanos agricultores, tal igual que en el Bajo Guayaga, están siendo olvidados. El gobierno regional les puede prometer a las autoridades, ¿no? Vienen acá, inclusive se reúnen en instituciones como Proyecto Guayaga, Ministerio de Agricultura, ¿no? En Atrasán. Y acuerdan, da una cierta partida, pero hasta ahí llega, señor Adolfo, señor señor García, pero en sí, como si fuesen dueños de la plata, el gerente general del gobierno regional, ¿no? Y alguien ahí, como si fuese su dinero, no entregan, podemos decir, para alquiler de maquinaria, para dar mantenimiento a su terreno, a la carretera, no lo hacen. ¿Por qué? Porque son mezquinos. Ahí donde vienen, hacen quedar mal a los funcionarios que usted acaba de mencionar, tanto a los funcionarios de la Drazán, por ejemplo, en apoyo de tema ganadero, al funcionario del proyecto Guayaga. ¿Por qué? Porque, bendita sea, no sueltan el dinero para que también las instituciones, las direcciones regionales que estoy mencionando, puedan apoyar al agricultor, no, en este caso al ganadero, en este caso el proyecto Guayaga, a través de su gerente, le hacen quedar mal. ¿Por qué? Porque no depositan el dinero. Si a veces hay muchos centros poblados, ¿no?, que pertenecen a un cierto distrito, ¿qué es lo que piden ellos? Solamente maquinaria, y ellos quieren poner sus combustibles. ni con eso les apoya. El Ministerio de Transporte es un engaño al muchacho. Y la población del Bajo Guayaga tiene toda la razón, porque tampoco está pasando piola también los ofrecimientos que ha hecho esta señora incapaz que le quedan 5 meses a la señora alcaldesa. No le estoy faltando el respeto diciendo que es un incapaz. Todos los pueblos, ¿no? Pelejo, ¿no? Papaplaya, ¿no? Huimbayo, ¿dónde está su apoyo? No se lo ve, señor Adolfo, y tiene razón. Yo apoyo, pero en época de campaña, ahí sí están. Todo candidato, así que no venga a decir que yo voy a hacer, voy a arborizar, que esta y la otra, que este voy a apoyar con material, que esta y la otra. No, señor, no solamente hay que, ahorita, por ejemplo, todos los candidatos provinciales están hablando sobre acá nomás, distrito Tarapoto, pero no por el Bajo Guayaga. Si es que visitan, se van, hacen un engaño al muchacho, hacen un brindis y se largan. Allá ve que lo cree. Eso también, señor Adolfo, señor García, es de hacerles firmar un acta de compromiso si logran ganar para que cumpla. Ese también es un engaño al muchacho. Porque al final, si tú ganas, ¿qué te garantiza que va a cumplir? Pero si una autoridad verdaderamente quiere trabajar en concordancia, en unión con la autoridad de ciertos distritos, difícil. Mira, ¿quién ha ofrecido una ambulancia aérea? ¿Se acuerdan de eso?
1: Sí, nos acordamos.
3: ¿En qué quedó? Es una burla. ¿Por qué? Porque ese señor...
0: Están fabricando recién el helicóptero.
3: Claro, porque ese señor ha pensado que ser alcalde, ¿no?, hacer pista, me refiero al señor Walter Grunde, que él no gobierna, no, sino gobiernan otros. Él ha pensado que va a ser igual, por eso es pues que aparece un asesor, aparece un gerente, ¿no?, como etcétera, lo engaña. Usted se acordará, tenía una super asesora que estaba en el limbo, en la hoja de la tormenta de la población, que hacía y deshacía en el gobierno regional. A una le sacaron. Ahora, ¿en qué está? Está en Lima, está de colaborador eficaz. Prácticamente le está echando al señor Walter Grunde. Esas cosas no hay que permitir. Aquí hay que saber elegir. Yo, por ejemplo, señor, hablo a título personal. No quiero ser ayayero de nadie. Debe estar ahí un ingeniero civil donde sepa la realidad, donde me conozca la realidad. Y para mí la mejor alternativa, señor, puedo decir el nombre y me lo responde en mis palabras, el señor Jorge Panduro, que sí conoce y está dialogando, así
0: muy
3: como
0: bien.
3: Otros candidatos.
0: Bueno, le hemos escuchado ya su participación referente al tema de Bajo Guayaga, todo lo que es la campaña política, ya cada quien que lo vea de la forma como van enfrentando y desarrollando. Ojalá que no...
1: Y ese de que un ingeniero civil y todo lo demás, elegimos un arquitecto y pensamos que Tarapoto iba a cambiar, pues total nos equivocamos de cabo y rabo, ¿no? Lo que se tiene que ver es, Adolfo, los equipos técnicos, ¿no? ¿Con qué equipo técnico se trabaja y con cómo se dirige? Hay que ser director de orquesta, eso sí, definitivamente la producción hace de que no te engañen en ciertos aspectos, pues, ¿no? Que no te... Que cuando hay un proyecto y entonces conoces el proyecto y puedes discutir a tu gerente y todo lo demás, pero así que sí, siempre decimos, ¿no? Habrá que elegir bien, cada cual tiene su manera de pensar y eso es importante, ¿no? Por eso hemos estado recordando aquí de que necesitamos planteamientos ahorita que termina 28 de julio, ya prácticamente el tema de la mañana juramenta la nueva presidenta del Perú, ya y nos metemos de lleno en lo que son las elecciones regionales y municipales, ¿no? Así que ya queda poco tiempo también, el tiempo de campaña se va cortando, necesitamos saber las propuestas, los equipos técnicos que nos plantean y cosas que sí se puede cumplir, ¿no? Como que la población pueda creer, esto sí se puede hacer, y no que nos presenten pues cuentos que algo sabíamos que nunca lo íbamos a cumplir, como el caso del helicóptero, pues que era algo que al menos yo no lo creía, ¿no?
0: Bueno, vamos con nuestro sastre que nos para pidiendo ahí el corte comercial. Vamos y regresamos con más informaciones aquí en el Matutino de Radio Tropical. 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

0: 7 de la mañana con 43 minutos. 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
1: 7 de la mañana, 44 minutos en el matutino de Radio Tropical de Tarapoto. Retomamos esta información referente a lo ocurrido justamente con, en este caso, Solín Pérez y Suiza, de la comunidad nativa de Reformayacta, en el distrito de Papaplaya, que estuvo 12 días desaparecido. Estamos en comunicación directamente con Kelmi Pérez. Ella es hermana de Solín Pérez, que felizmente nos imaginamos, Kelmi ha vuelto a la tranquilidad, a su familia. Muy buenos días, te saluda Adolfo Fasanando y Augusto García de este Radio Tropical.
2: Muy buenos días, señor periodista. He agradecido en primer lugar por Dios. Estamos agradecidos con toda la población, mi familia. Dios es grandioso, estamos más tranquilos por haber hecho llegar a mi hermanito con vida a nuestro pueblo. Agradecido también con ustedes, si no fuese por sus ayudas, por lo que han difundido nuestra petición, todos han sabido dónde el lugar donde ha llegado mi hermanito. Ellos se habían sabido ya sobre su desaparición, y ahí es donde que le han conocido también a mi hermano y han logrado traerlo.
1: Claro, claro. ¿Cómo así de ese reencuentro, Kelmi, con Solín, desde cuando ya le ubicaron, cuando estuvo ya en este rescate? ¿Cómo ha sido? A ver, cuéntenos esa parte. ¿Aló? Bueno, tenemos alguna dificultad en la comunicación. Estamos vía Vimix con la comunidad de Reformayacta, porque Kelmi ya se encuentra en Reformayacta. También está Solín allí en el lugar. Si no podemos retomar la comunicación con imagen, podemos hacerlo también telefónicamente, nuestro coordinador, por favor, para tener las declaraciones de Kelmi Pérez, que estaba dando inicio, agradeciendo por supuesto a todos quienes se solidarizaron durante estos días de angustia que ha sido para ellos, pero que felizmente el día sábado tuvo un desenlace bastante importante de haberle encontrado con vida, pues, a Solín Pérez y Suiza.
0: Bueno, ya Solín está en su comunidad,
1: sí,
0: ¿no?
1: Ya le
0: dieron de alta, se ha recuperado rápidamente. Y bueno, así que la alegría volvió nuevamente, pues, a Reformayacta, ¿no?
1: Sí, claro.
0: Un pueblo
1: que
0: ha estado ahí preocupado por su vecino, por su ciudadano. Y qué bueno que cierta medida haya pasado, pues, estos 12 días de angustia.
1: Así es. Vamos a ver, nos dicen que se ha perdido la comunicación. Ojalá se pueda retomar, Guido, pero de verdad es muy importante que ya, en este caso, Solín Pérez y Suiza ha regresado hasta Reformayacta, está ahí ya con su familia, en estos días que le van a tomar seguramente para recuperarse de todo este cuadro de deshidratación, que seguramente la alimentación también, como ha sido estos días, no es igual. Si no tienes alimentos ahí a la mano, pues obviamente se le habrá tenido que vérsela de alguna manera.
0: Ya habrá tomado su sopa.
1: Si tenía la escopeta y balas todavía, seguramente por ahí, tenía una alternativa. Ya estamos en comunicación de nuevo con Kelmi. Kelmi, se ha cortado la comunicación. Cuéntenos, ¿cómo ha sido ese reencuentro con Solín, una vez que ya le ubicaron con la familia?
2: La verdad, ha sido un encuentro tan emotivo, tanto niños, toda la población. Ha sido una alegría de verdad de volver a encontrar de vuelta a nuestro hermano. Ha sido una emoción tan, tan fuerte, de verdad, para todos. Los niños empezaron a gritar, a saltar de alegría. Fue un recibimiento muy bonito.
1: Qué bueno. ¿Y Solín está contigo o no?
2: Sí, acá está mi hermanito.
1: A ver si le podemos saludar a Solín. Hola, Solín, ¿cómo estás? Buenos días.
3: Buenos días, señor periodista.
1: Bueno, ya estás de vuelta a casa. ¿Cómo han sido estos 12 días? Nos preguntamos todos. ¿Cómo has pasado estos 12 días en plena montaña, que te has quedado ahí? ¿Qué es lo que ha pasado en realidad? Bueno, se ha colgado de nuevo la comunicación. A ver si no se puede con imagen, ya con el audio suficiente.
0: Sabemos lo dificultoso que es.
1: Ahí está. Solín, ¿cómo ha sido estos 12 días? Te preguntábamos.
3: La cobertura está mal, señor periodista.
1: Sí, pero cuéntenos, ¿cómo ha sido estos 12 días? Te estamos escuchando. A ver, tenemos esta dificultad, a ver si en Switcher nos ayudan con la comunicación telefónica nada más para dejarle, sí, porque va a ser hay dificultades sabiendo que esas comunidades tienen pues mucha deficiencia con la señal. Muy bien, a ver, Solín, por favor, ¿cómo han sido estos 12 días que estuviste desaparecido en el bosque?
3: Ah, fue unos días muy difíciles para mí. Donde que nunca me ha pasado en mi vida. Fui a la montaña a cazar animales para la patrón. Y ahí es donde que me desapareció. Me robó el diablo.
1: Ah, ¿tú crees que te robó? Que se presentó por ahí. ¿Cómo así te
3: Y durante esos días, esas noches, Dios me cuidaba y gracias a él salí con vida, me rescataron los amigos y ahora estoy feliz acá con mi familia, mi hija y todos mis amigos.
1: ¿Cómo así te desligas del grupo? ¿Cómo así te desorientas y ya no puedes reencontrarte de nuevo con las personas que fueron a esta casa de animales?
3: Ha sido de un cerrar de ojo nada más. Ajá. Vale un mono y mis amigos se han seguido por otra trocha, me agarró la noche, y ahí me desaparecieron.
1: O sea, ¿tú perseguías un mono en ese momento?
3: Sí, un mono, un choro.
1: ¿Un mono choro?
3: Sí, fue eso, y de ahí me...
0: Sí,
3: me han desaparecido.
0: Ajá,
3: me han hecho como un loco.
0: Ajá, Solín, ¿y tú consideras que ese mono que has perseguido no era verdaderamente un mono? Era un ser que a veces hablamos aquí en la selva diablo, que se presenta. ¿Cómo?
3: Me evacuaron de diferentes sitios de la montaña. Me trasladaban.
1: Ah, los monos.
3: Mis amigos que me buscaban, pues no me encontraban a mí.
1: O sea, los monos de alguna manera han estado permanentemente contigo y esos son los que te llevaban de un lado a otro. Así, eso es lo que comentas.
3: Sí, señor periodista, así pues. Durante los 12 días no tenía nada que comer, no comía, toma por agua. Había unos guaitos, eso comía yo. Yeah, y así que me han trasladado a otro lugar, me han dejado calato. Sin nada, calato, desnudo.
1: Yeah.
3: A los 10 días ya, cuando ya pedí al Señor que me saque, oraba día y noche. Y me guiaba, mejor dicho, en toda esa selva.
0: ¿Cómo es así que te dejan desnudo? ¿En qué circunstancias?
3: Me han dejado botando en una quebrada, bien lejos. A los 10 días ya, cuando
1: muy bien. Bueno, perdemos la comunicación, la señal, lamentablemente, por momentos, en este caso Solín Pérez y Suiza, que nos está comentando en parte de lo que le ha tocado vivir en estos 12 días que estuvo desaparecido. Ya nos señala él que ha sido el diablo el que
0: Más o menos las historias que nos cuentan, ¿no? Que se aparece ahí en un animal, puede aparecerse como un familiar, puede aparecer y te lleva pues al desvío, ¿no? Lo que no queda claro es cómo es que a él le llevan por otro lado, nos dicen que es que se le han encontrado desnudo, ¿no? Y eso, bueno, habrá que saber qué es lo que verdaderamente pasó, ¿no? ¿Cómo así? Quedó totalmente desnudo. Y bueno, lamentablemente no podemos conversar como quisiéramos, no hay la... Este es el problema que pasan los pueblos del Bajo Huallaga, ¿no? No tienen una buena cobertura, y así que, una pena. Yo creo que habrá oportunidad de pronto ir por ahí, ¿no? Conversar directamente con el señor para saber exactamente esta historia, Adolfo, ¿no? Porque es todo un tema de sobrevivencia, ¿no? Sí. Es todo un tema de sobrevivencia, el hecho de vivir 12 días. Hay cosas que explicar de verdad y no entendemos. ¿Sí estamos en línea nuevamente, me dice? Aló,
4: hablando, no está.
0: Sí, lamentablemente tenemos estas complicaciones. Le habíamos preguntado cómo es así que aparece desnudo en un sector de allí por esa zona donde nos dice que lo dejaron.
3: Los diablos me desnudaron, pues, me trasladaban de un lugar a otro y desde que me han dejado en una quebrada. Sin nada de mi arma, mis botas, sin nada. Uh-huh. Calato.
1: Solín, ¿no había forma de que te orientaras en algún momento que por dónde tengo que buscar la forma de regresar a la comunidad de Reforma Yacta?
3: Ya cuando pasaron 10 días encontré un tambito. Encontré dos bolsitas de sal y cuatro sapinos, plátano.
1: Yeah.
3: Yeah. Y eso comía crudo, con sal.
1: Ah, con eso te has podido mantener de alguna manera.
3: Sí, con eso me podía mantener.
1: ¿Y cómo ha sido el reencuentro con los que te ubicaron para que finalmente te rescaten?
3: No me ubicaron. Simplemente yo me he puesto fuerte, valiente. Pasaba lluvias, dormía donde que me atacaba la noche, me tapaba con hojas. Ya no aguantaba mis pies, las espinas. Y faltando quizás unos 3 días para salir, ya yo me orientaba por medio del sol.
1: Ajá.
3: Ya no tenía... No tenía, ya tenía...

0: Eso me mantenía, pues tomaba agua de ahí de los caídos. Ya me fue tu valiente, ya a los 2 días para salir, ya no tenía energía, rogaba al Señor que me saque, que me saque. Me fui a salir a una comunidad de los Chávez, que se llama Punto Alegre, a las 3 de la tarde, el día viernes. Ya con sin nada de hable, todos mis pies bien podridos, llenos de espinas. Y ahí me auxiliaron de la comunidad. Me llevaron a su casa, en la base se trata mis pies. Y ahí me comentaron pues que estaban buscando por radio a los perdidos, que yo he sido pezolín. Y ahí me trajeron el pec por Paplay. Y ahora estoy tranquilo, me llevaron al hospital, mis hermanas estaban desesperadas, toda la población, mi mamá. Pero gracias a Dios estoy con vida y salido. Señor, pero Dios, tranquilo.
1: Muy bien. ¿Y cómo ha sido? ¿Qué le dices como mensaje a toda la familia, a todas las personas que han estado durante estos días en esta búsqueda? Tuvo mucha preocupación, por supuesto. ¿Cuál es el mensaje que les das ya una vez ahora recuperado, estando en el seno mismo de la familia?
0: Sí, me siento tranquilo, o sea, agradecer a todos por la preocupación, a todos mis amigos, a toda la población de diferentes sitios que se han preocupado por mí. Yo también vivía 9 años ahí en Tarapoto, toda mi familia jugaba en el Sucre, yo vivía ahí en Tarapoto.
1: ¿Estás viviendo en Tarapoto? ¿Y siempre has estado, te has dedicado a la caza de animales o cómo ha sido Solín?
0: No, o sea, para la patrona, estamos en fiestas patronales, siempre se va a esa costumbre del pueblo, de la comunidad Reforma Yacta, y siempre se va a cazar animales para el boto, para la humilla.
1: Claro, claro.
0: Y yo me fui también, bueno.
1: Muy bien, nos preguntaron.
2: ¿Va a haber fiesta patronal o no? Mañana.
0: Sí, justamente para escuchar, o sea, para dar mi manifestación, vamos a apagar la típica. Si no, no íbamos a escuchar.
2: Ah, ya está de fiesta.
1: Ya estás ahí, con toda esa alegría también, pues, de la población que te han encontrado con vida.
0: Ahí está el guarapo, el masato.
1: Ajá, pero tú todavía tienes que recuperarte, sí, ¿no? Pero, ¿vas a tomar todavía?
2: Ya no hay mi tallo, ¿no?
0: Sí, te quieren hacer mi ponche para tomar.
1: Ajá, muy bien, muy bien. Solín, para terminar, porque el tiempo nos gana, ¿has pensado en escribir algo, todo lo que te ha pasado, para que quede ahí, pues, registrar en la historia de lo que ha acontecido ahí en esta casa de animales, que al final terminaste perdido 12 días?
0: Sí, le voy a hacer, eso va a ser para mi hoja de vida, para estar contándolo a algún banquero.
1: Muy bien, Solín Pérez y Suiza, qué bien, nos alegra muchísimo que hayas podido reencontrarte con la familia, te hayan encontrado, pero han sido 12 días larguísimos y que, bueno, pues es una experiencia que queda de por vida. Gracias a ti, gracias a tu hermana que también ha tenido la gentileza de atendernos el día de hoy para conocer y escucharte directamente a ti. Gracias a Kelmi también por esta conexión que hacen con Radio Tropical de Tarapoto. Que tengan un feliz día y felices fiestas allá en Reforma Yacta, Solín.
0: Gracias, señor periodista, igualmente. Dios, que te ayude en el trabajo que te has dado.
3: Gracias.
1: Muy bien.
2: Gracias, Kelmi.
1: Gracias a Kelmi también por esta comunicación. Vamos de inmediato a esa hora, abusando un poquito los minutos con la gente de Tribuna Libre. Vamos con nuestros titulares.

0: continuación, el resumen de las noticias más resaltantes a través de los principales titulares.
1: Titulares, hoy lunes 27 de julio de 2026, año de la esperanza y el fortalecimiento de la democracia.
2: Un desenlace.

0: Qué feliz, Solín Pérez y su hija fue encontrado y rescatado el último sábado por una brigada que fue contratada por sus familiares. El poblador fue ubicado en la zona de San Manuel de Nashatuaru.
1: Tras 12 días de estar desaparecido cuando fueron a cazar animales para celebrar las fiestas patronales de Reforma Yacta, terminó perdiéndose en la montaña.
0: Solín Pérez y Suiza contó en exclusiva para Radio Tropical que fue un mono choro que él considera era el diablo que le terminó desorientándolo.
1: El día viernes a las 3 de la tarde llegué hasta una comunidad nativa Xavi y fueron ellos quienes me ayudaron y luego se comunicaron con mi familia, manifestó.
0: Fueron 12 días que no tenía que comer, solo tomaba agua y felizmente pedí a Dios para que me salvara y eso fue lo que tuve que pasar durante este tiempo, señaló.
1: Carretera de Bimbayo hacia comunidades como Santa Marta y 2 de Mayo siguen en malas condiciones. Ni el gobierno local, provincial y regional cumplieron su promesa de mejorar la vía.
0: Padres de familia de la institución educativa José Gálvez Barrenechea dan plazo hasta el 3 de agosto al gobierno regional para reinicio de la obra de infraestructura.
1: Agentes especializados destruyen narcolaboratorio y 2 pozas de maceración en Alto Amazonas, departamento de Loreto.
0: Delegación de pandilla Moyobambina participará en la parada militar de Fiestas Patrias este 29 de julio en la capital de la República.
1: Gracias por su amable y gentil sintonía. Nos vamos invitándolo a continuar en la programación de Radio Tropical porque ya viene a continuación Tribuna Libre, el programa número 1 de participación popular con la conducción de don Luis Mori y don Javier Grandes, que estarán pues en esta hora y media aquí con todos ustedes. Luego pueden seguir en nuestra programación en nuestras diversas multiplataformas. Nos vamos a gusto deseándoles que pasen felices fiestas patrias el 28 y 29 y vamos a ver qué anuncios se vienen con el nuevo gobierno.
0: Así es, con mucha expectativa, ¿no? Así que nos vemos el próximo jueves.
1: Buenos días.
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4: Bienvenidos a la edición para la región de San Martín de hoy, lunes 27 de julio de 2026. Saludos con todos, amigos de San Martín. Iniciamos con el reporte del Servicio Nacional Forestal y de Fauna Silvestre. Durante la última semana, se identificaron aproximadamente 1,767 focos de calor en San Martín, a pesar de esta cifra. No se registraron alertas de posibles incendios forestales ni incendios confirmados en la región. Sin embargo, la presencia de focos de calor requiere mantener una vigilancia permanente, especialmente en zonas con vegetación seca. Desde la central informativa de Hombro a Hombro, recomendamos evitar la quema de pastizales, residuos agrícolas o basura. Una pequeña llama puede extenderse rápidamente y afectar viviendas, cultivos, bosques y animales. Ante la presencia de humo o fuego, es importante mantenerse alejado del lugar. No intentar controlar las llamas sin equipos adecuados y comunicar de inmediato la situación a las autoridades. Por otro lado, el Instituto Geofísico del Perú informó que, hasta el 24 de julio, se registraron 94 sismos a nivel nacional. De ese total, ninguno ocurrió en la región de San Martín. Aunque no se hayan reportado movimientos sísmicos recientes en la región, la prevención debe mantenerse en todo momento. Recordamos la importancia de identificar las zonas seguras de la vivienda. Centro de trabajo o institución educativa, también es recomendable mantener libre las rutas de evacuación, participar en los simulacros y contar con una mochila para emergencias que incluya agua, alimentos no perecibles, linterna, radio y artículos de primeros auxilios. Antes de despedirnos, desde la central informativa de Hombro a Hombro, recomendamos revisar periódicamente linternas, radios y otros equipos de emergencia para comprobar que funcionen correctamente. Mantenerlos en buen estado te permitirá responder con mayor seguridad cuando más los necesites.
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golpe. 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

0: ¿Qué tal? Muy buen día, damas y caballeros. 8:10 a.m. Así estamos comenzando esta jornada de Tribuna Libre de Radio Tropical, previo al aniversario patrio, proclamación de la independencia del país, y previo también a la asunción de mando de quien será la Presidenta de la República por los próximos 5 años, la señora Keiko Fujimori. Ayer ya se conformó, en todo caso, se vio quienes presidirán el Senado y la Cámara de Diputados, teniendo en cuenta que a partir de esta gestión, estas elecciones, pues se implementa esta bicameralidad, ¿no? Volviendo después de 30 años aproximadamente. Recordemos que esto fue, digamos, sacado o, en todo caso, dejado de tener vigencia con el mandato de Fujimori a raíz de su disolución, a raíz de su golpe de Estado, ¿no? De su autogolpe, llamémoslo así, y de la nueva compilación o, ¿no?, la creación de la Constitución Política, ¿no? 1993, 92 y vigencia el 93. Entonces, desde ahí se tendió una sola Cámara, o se determinó una sola Cámara, que vendría a ser el Congreso de la República, y después de mucho, y pese a la renuencia de la población, puesto que nos consultaron y dijimos que no necesitamos dos cámaras, igualmente en el Congreso de la República se dio todos los elementos necesarios para volver a la bicameralidad. De aquí en adelante, pues tendremos a congresistas y diputados haciendo su función. Con esto comenzamos el programa el día de hoy. Bienvenidos a todos en el lugar donde se encuentran.
1: ¡Métele bulla!
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1: Y bueno, desde ya pueden llamarnos al 908-8973-1094269-4409 y 042-63-7035. Ahora que venía para acá, la cantidad de esas coasters turísticas saliendo de la ciudad, seguramente un rumbo dentro de la región San Martín o fuera de. Vamos con el primer oyente. Buen día, Tribuna Libre le contesta.
3: Buenos días.
1: ¿Cómo está usted? Felices fiestas, feliz 28.
3: Muchas gracias, de igual manera.
1: Gracias, también usted.
4: Muy buen día.
3: Pues yo celebro mi 28 de julio con muchas expectativas que la señora K. La verdad, estoy muy, muy expectante lo que va a hacer ella de ahora en adelante. No ha sido mi candidata nunca, pero voté por ella en las elecciones porque la verdad, para mí representa la alternativa ahora, ¿no? Como mujer y en un acto de sororidad con ella, deseo que sea, pues, exitoso su gobierno, ¿no?
1: Anhelamos todos, ¿no?
3: Claro, por supuesto, ojalá que fuéramos todos sinceramente, porque muchos decimos de boca y no se cumple. Aún así, le digo que yo celebro las vacaciones del 28 de julio haciendo limpieza profunda en mi casa. He votado lo que no está escrito ayer. ¡Qué bárbaro! ¿Qué tal acumulación? Para mí esas son las vacaciones de 28 de julio. Cuando la gente regrese, yo me iré. Que tengan un buen 27 de julio para todos nosotros. Y que seamos libres económicamente, independientemente, políticamente. Y que tengamos libertad de opinión siempre. Gracias.
1: A usted también, feliz 28, 9, 8 con 14 minutos, temperatura 22 grados Celsius en la ciudad de Tarapoto, y tendremos una máxima de 29 el día de hoy. Lunes atípico, estamos activados a qué costo, la ciudad está a medias, el sector público hoy reposa, ya los chicos están de vacaciones, algunas empresas privadas también han tomado el día festivo de hoy, el puente. Como reitero, ¿no? He visto bastante esos coasters del servicio turístico saliendo, y seguramente más tarde veremos algunas entrando, y hay aire de fiesta y todo lo demás. Por lo pronto nosotros estaremos acá hasta las 9:30, los invitamos a marcar nuestros números telefónicos 908-89-7310, 942-69-4409 y 042-6370-35. El fin de semana ha estado movido aquí en la ciudad. Y claro, fin de mes, la gente está con gratificación, ya cobró su sueldo también de julio y eso se ha visto reflejado, ¿no? Los restaurantes, los bares, las discotecas. Hoy mismo también por la noche van a haber actividades, mañana también, ¿no? Eventos de rock, eventos de cumbia, en fin. Nosotros como siempre vamos a invitar a que se diviertan, que la pasen genial, pero traten de no conducir para que lo puedan hacer de una mejor manera, más tranquilos, más relajados y pasar sus fiestas patrias de la mejor forma. Vamos con otro oyente que desea participar. Muy buen día, Tribuna Libre para usted. ¡Aló!
4: Buenos días, jovencitos.
1: ¿Cómo está usted, caballero? Gracias por llamarnos.
4: Cade Morales, escuchando como siempre la radio del pueblo tropical. No, los chicos, los nuevos parlamentarios, senadores, diputados, no empiezan su función, pero ya empiezan haciendo cosas.
0: Y hay broncas, ¿no?
4: No. Entonces, ¿qué espera más la población de ellos? Si ya están empezando el divisionismo, el tránsfuga, ni siquiera se sientan todavía ya a ejercer su cargo, ya están haciendo travesuras. ¿Qué espera el pueblo? Yo os aseguro que este Congreso va a terminar en una repartija de ambos lados, este oeste, norte, sur. Gracias,
0: compañero. Bueno, para la gente que no esté en contexto, ¿no? Ayer ha sucedido una situación que ha ameritado, en este caso, la suspensión o, en todo caso, un proceso de investigación por parte de su bancada, ¿no? Juntos por el Perú, a la senadora Silvana Robles, a quien la acusan de haber traicionado los intereses del bloque de izquierda, en todo caso, ¿no? Porque supuestamente no habría mostrado su voto en la segunda votación para definir a quién va o quién presidiría la Cámara, en este caso de senadores, ¿no? Entonces, al no haber mostrado su voto, la acusan de que ha sido una de las disidentes y que generó pues el resultado que hoy tenemos, es decir, al señor Miki Torres como presidente del Senado. Entonces, y lo que no entiendo en realidad es que ayer justamente estuve viendo una entrevista que le hacen a la señora Silvana Robles, decir, bueno, pues que el fujimontesinismo había sido cómplice de esto y que ellos la acusaban. Pero el asunto es de que su partido es quien la ha suspendido, la ha retirado. En todo caso, le ha puesto una investigación sumaria, como lo dijo el mismo Roberto Sánchez, ¿no? Entonces, ahí está la situación, ahí está la bronca, ahí está la pelea, ¿no? Y la verdad que ya viendo estos primeros indicios de cómo se comportan los nuevos senadores y los nuevos diputados, la verdad, no tengo un futuro, o no veo en realidad un futuro muy alentador, que digamos, ¿no? Porque va a ser más de lo mismo, pugnas, peleas, en vez de concentrarse en los requerimientos o en las necesidades del país. Vamos con otra llamada. Buen día, adelante, por favor.
5: Buenos días, Javier. Buenos días, Lucho. Un placer nuevamente.
1: ¿Qué tal? ¿Cómo está? Bienvenido.
5: Solamente quiero objetar y opinar sobre el tema de los candidatos a la política en este año.
1: Bueno, está bien. ¿A cuál? ¿Regional? ¿Municipal?
5: De todo este.
1: A ver, venga.
5: Estos amigos llegan con el cuento de hacer muchas cosas por los pueblos, imaginamente por bajo jugar. Pero al fin de cuentas ganan, se olvidan de todo. De todas las cosas que ellos plantean, que van a definir, que van a querer, que al final después es un cuento de hadas. Y para eso debería de haber una concepción ética de la práctica para que puedan firmar y pueden cumplir, porque si van ahí ellos con cuento de estar haciendo cosas que no lo van a hacer, ¿para qué es más?
1: Bueno, sí, pero ojalá que esta vez no, ¿no?
0: Bueno, gracias por su llamado.
1: 8:20, buen día. ¿Otro más?
0: Por eso es importante lo que les decimos siempre, ¿no? Hay que saber elegir, hay que saber hacer nuestra chamba, pues, ¿no? Rebuscar un poco en el historial de cada persona, de cada postulante para no al menos equivocarnos del todo, ¿no? Mire, este domingo, por ejemplo, y acá también tienen que entrar a tallar las autoridades, tanto el Jurado Nacional de Elecciones como los jurados especiales electorales, ¿no? El caso, por ejemplo, de otro diputado que ya ha juramentado, y esto pertenece a Ucayali, que en su hoja de vida pues no consignó una sentencia, ¿no? Una sentencia, y cuando le preguntan, ¿y por qué no consignó ello? Bueno, por asuntos personales. ¿Así? Pero, y viendo el reportaje, ¿no? Una serie de situaciones que a esta persona pues lo hacían prácticamente en prima o en una, tacharlo o no admitirlo. Sin embargo, pues aparentemente los jurados especiales no funcionan o no tienen los filtros correspondientes como para poder ver más allá de lo que se plantea en un escrito a través de una hoja de vida. Entonces, en ese sentido, se debería perfilar o se debería trabajar más para poder tener los filtros correspondientes y que las personas que no cumplen con los requisitos, pues, no postulen siquiera. Ahí va el detalle. 8:22. Y, por otro lado, la expectativa se genera en lo que podría decir la... Si bajas el volumen del... Porque ya colgó este señor Dávila, hace rato que ya colgó. En lo que podrá decir la señora Fujimori, ¿no? ¿Qué es lo que va a hacer en los siguientes 5 años, o al menos en este primer año de gobierno, ¿no? Porque cada 28 de julio los gobernantes dan su mensaje a la nación haciendo un balance de lo que están haciendo, pero en este caso seguramente lo que pretende hacer, porque recién va a asumir el mando, ¿no? Entonces hay expectativa en ese sentido, pero por lo pronto ya se está hablando, ahora, y esto hasta qué punto podría ser cierto y hasta qué punto podría ser viable, a partir de una iniciativa que se presentaría, ¿no? En el sentido de alargar el mandato presidencial de 5 a 7 años. Eso es al menos lo que está circulando en las redes sociales. Supuestamente porque 5 años son pocos o son muy cortos como para poder encauzar al país, ¿no? Aparentemente eso sería, digamos, el speech para pretender hacer o para pretender hacer una modificación en ese sentido en la duración de el tiempo que un gobernante vaya a estar cuando es elegido.
1: Las redes aguantan todo. Vamos con la gente, buen día.
6: Buenos días.
1: ¿Qué tal, señor? ¿Cómo está? Bienvenido.
6: Buenos días.
1: Buen día.
6: Son los comentarios. Y básicamente quiero partir por este comentario último que está haciendo el señor Grandes en cuanto a que están proponiendo básicamente sinvergüenza, error que Dios, ya está haciendo su comentario desde 7 años. Pero no va a poder, eso no va a prosperar porque simplemente los decretos leyes va a ser.
1: De acuerdo.
6: Va a estar ya por la Cámara de Diputados y por lo tanto es un pensamiento ilógico de este señor. Él piensa que, como ha hecho lo que ha querido cuando ha sido presidente del Congreso, piensa que eso va.
1: Piensa igual que usted, sí.
6: Repitiendo, y eso es cierto. Ahora, y hay equilibrio de poderes ahora, entre este gobierno que va a ser de la señora Keiko, no va a ser la manda más o lo que quieren hacer daño al país, ya, pero sí tiene que ser una oposición bastante donde que no sirve la oposición, donde que va para el beneficio del país, bien, eso es lo que tiene que hacer, pues tener ya los equilibrios de poderes. Ahora sí, lo que debe ya plasmar es eliminar a esta a esta delincuencia, a ese terrorismo urbano.
1: Esa es una chamba primaria y urgente.
6: Ahora, urgente, pero cómo va a poder ser si estas leyes que han hecho este Congreso nefasto que ha hecho aprobando las leyes pro crimen, justamente esto tiene que derogarla, tiene que modificarla inmediatamente.
1: Lamentablemente la extorsión ya se institucionalizó en el país.
6: Ya por eso pues, eso tiene que, y ahí tiene que partir.
1: Sí señor,
6: de acuerdo. Si no hacen eso, solamente va a ser un palabreo.
1: Puro bururú y barara.
6: Barato que está haciendo el Keiko. Ya. ¿Y por qué no le pueden sentenciar hasta ahora a este señor monstruo? Que ha traído ya del Paraguay, que ha hecho tanto laberinto, que ha hecho tanto rodeo político, y hasta ahí no le pueden sentenciar. Justamente que estas leyes y a pro crimen son los que le protegen a todo delincuente, sea político o criminal de calle. Ya justamente en eso tiene que partir. De ahí tiene que partir con esta inmensa responsabilidad que tiene el Senado ahora, en la Cámara de Diputados básicamente, y que la apruebe pues este grupo que ha ganado ayer, el grupo de ya de la Cámara de Senadores. Solamente así vas a poder andar correctamente si quiere avanzar con un pie bien derecho este gobierno de la señora K. Buenos días.
1: Buen día, 8:26. Nuestros números telefónicos una vez más, 908-8973-10-942-694409 y 042-6370-35. Señor David, ¿usted dirá? ¿Uno más? Venga, buen día, Tribuna Libre le contesta.
7: Hola, buenos días.
1: Buen día, señora, ¿cómo está? Bienvenida, qué gusto escucharla.
7: Ay, gracias. Aquí siempre con preocupación sobre los que sean los pobres de los congresistas, de los presidentas. La Keiko no está reconocida de ser presidenta, ella es presidenta de fraude, porque el señor que ha ganado es del pueblo, con eso ha ganado. No, así que no podemos estar diciendo presidente. Para mí la Keiko no es mi presidente. Gracias, señor presidente. Bien.
1: Aún técnicamente no lo ves, recién mañana a partir del mediodía, seguramente.
0: Bien. Juramentar.
1: 8:28, otro oyente. Venga, buen día, Tribuna Libre para usted.
0: A propósito, los que preguntan, ¿qué funciones tiene el Senado? A ver, ¿qué funciones van a tener los senadores? En principio, deben aprobar, pueden modificar o rechazar las propuestas legislativas enviadas por la Cámara de Diputados. Es decir, los diputados van a hacer lo que hoy hace, o hasta hoy, o hasta la presente temporada hacían, en su totalidad los congresistas, ¿no? Presentaban iniciativas legislativas, ellos mismos debatían y lo aprobaban. Pero en este caso no. Los senadores o los diputados van a ser los que presenten las iniciativas legislativas y una vez que esté preparado todo, van a enviar a, en este caso, la Cámara de Senadores o también conocida la Cámara Alta. Entonces ellos van a tener la función de aprobar, si es que está bien, modificar, si es que algo no les parece, o rechazar las propuestas legislativas enviadas por la Cámara de Diputados. ¿Qué más pueden hacer ellos? Van a poder elegir, o, de ser el caso, remover por falta grave al defensor del pueblo, con el voto de 2/3 del número legal de sus miembros. Es decir, en manos de los senadores va a estar a quien se elija como defensor del pueblo. También van a propuesta del Poder Ejecutivo, es decir, a propuesta, en este caso, de la señora Fujimori, van a poder designar y, si corresponde, remover al Contralor General de la República por falta grave. Otra de las funciones. También van a poder ellos, o está en sus manos de ellos, elegir a los magistrados del Tribunal Constitucional con el voto de los 2/3 del número legal de miembros del Senado. Vamos con esta llamada. Buen día. Adelante, por favor. Aló.
1: Buen día, señora.
8: Aló, buenos días, señora.
1: ¿Cómo le va?
8: Otra estoy llamando la moradora de Morales frente a la Piscota. Ajá. Señor, yo soy una paciente oncológica. Yo le dije, ese nightclub, señor de Morales, ya me tiene, no sé a dónde acudir. ese nightclub, señor, puede funcionar fuera de ese sitio. Hoy día, por ejemplo, ha amanecido, yo he salido a trabajar 7:30 y seguían tomando,
1: sí, hoy, gritando. Y en realidad todas las discotecas hoy han funcionado hasta las 4 o 5 de la mañana.
8: Y entonces, sí, señor, ¿qué puedo hacer? ¿A dónde acudir? ¿A dónde puedo acudir?
1: La municipalidad, señora.
8: Pero ya me he ido, ha rebotado mi denuncia, me he ido a fiscalización, no me hicieron
1: ¿Por qué
8: caso.
1: Rebotó?
8: Porque dice, tienen todos los documentos en regla. Yo, la verdad, señor, no sé a dónde acudir. La pura verdad, bueno, que si hasta yo no puedo ir a mi huerta porque es una hediondez de cigarro. Y eso es dañino para la persona.
1: Muy bien.
8: Yo, la verdad, señor, no puedo descansar tranquilidad en mi casa, no puedo estar yendo a mi huerta, todo por ahí, pero he llamado hoy día a las 6:00 a.m. al serenazgo, no le han hecho caso. Y creo que las venecas nos hacen peor. Eso le pido, señor periodista, que ver, por favor,
0: muy bien,
8: ustedes hagan algo. Le pido
0: vamos
8: de corazón.
0: Vamos a trasladar esta inquitud a los señores del municipio del distrito de Morales.
1: Para el día jueves, porque hoy están libres.
0: Sí, están libres. Porque si bien es cierto, pueden tener toda la documentación del caso en regla, pero el tema de tener toda la documentación no lo es todo, ¿no? Implica también el ruido que sobrepasa y que molesta al vecindario. Basta que ello suceda para que el municipio pueda intervenir. ¿Tenemos otra llamada, señor Dávila? Pausa, regresamos.

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7: Bienvenidos a la edición para la región de San Martín de hoy, lunes 27 de julio de 2026. Saludos con todos, amigos de San Martín. Iniciamos con el reporte del Servicio Nacional Forestal y de Fauna Silvestre. Durante la última semana, se identificaron aproximadamente 1,767 focos de calor en San Martín, a pesar de esta cifra. No se registraron alertas de posibles incendios forestales ni incendios confirmados en la región. Sin embargo, la presencia de focos de calor requiere mantener una vigilancia permanente, especialmente en zonas con vegetación seca. Desde la central informativa de Hombro a Hombro, recomendamos evitar la quema de pastizales, residuos agrícolas o basura. Una pequeña llama puede extenderse rápidamente y afectar viviendas, cultivos, bosques y animales. Ante la presencia de humo o fuego, es importante mantenerse alejado del lugar. No intentar controlar las llamas sin equipos adecuados y comunicar de inmediato la situación a las autoridades. Por otro lado, el Instituto Geofísico del Perú informó que, hasta el 24 de julio, se registraron 94 sismos a nivel nacional. De ese total, ninguno ocurrió en la región de San Martín. Aunque no se hayan reportado movimientos sísmicos recientes en la región, la prevención debe mantenerse en todo momento. Recordamos la importancia de identificar las zonas seguras de la vivienda. Centro de trabajo o institución educativa, también es recomendable mantener libre las rutas de evacuación, participar en los simulacros y contar con una mochila para emergencias que incluya agua, alimentos no perecibles, linterna, radio y artículos de primeros auxilios. Antes de despedirnos, desde la central informativa de Hombro a Hombro, recomendamos revisar periódicamente linternas, radios y otros equipos de emergencia para comprobar que funcionen correctamente. Mantenerlos en buen estado te permitirá responder con mayor seguridad cuando más los necesites.
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0: 8:38 de hoy, 27 de junio de este año 2026.
1: Y para que la gente siga enterándose qué atribuciones más tienen los senadores, también pueden elegir a 3 directores del BCR, el Banco Central de Reserva, y ratificar la designación del presidente de la entidad con la mayoría absoluta del número legal de sus miembros. También pueden removerlos por falta grave. Todas esas atribuciones puede hacer el, en este caso, el Senado. También pueden ratificar al superintendente de banca y seguros y administradoras privadas de fondos de pensiones, las famosas SBS, ¿no? Y pueden autorizar al presidente de la República para salir del país y permitir el ingreso de tropas extranjeras sin afectar la soberanía nacional. Y finalmente pueden, entre otras cosas, supervisar los decretos, revisar y modificar decretos de urgencia dictados por el presidente de la República durante el interregno parlamentario. Es decir, cuando hay una pausa en ese sentido. Controlar decretos legislativos, decretos de urgencia, tratados y los decretos de régimen de excepción. Todo eso son funciones y atribuciones del Congreso de la República. En este caso, la Cámara de Senadores.
0: 8:40. Vamos con oyente, señor Dávila. Buen día.
2: Buenos días.
0: Bienvenida, ¿cómo está?
2: Feliz día de la patria.
0: Igualmente, señora.
2: En peruano, siempre lo llevamos en nuestro corazón impregnado, ¿cierto? Con gran expectativa, guardando el mensaje de nuestro presidente que mañana juramenta, como debe ser, y que el Perú cambie. Es como si llegara la luz ante la oscuridad. He visto la juramentación de la otro lado, de la izquierda, Dios mío, han jurado por no sé quién, sabe quién, y disfrazados. Eso no es juramentación, eso no es respecto a la patria, no es respecto al cargo al que están asumiendo, que el pueblo les ha apoyado con su voto de confianza. Eso no se llama si van a trabajar éticamente por el sueldo que van a ganar, un sueldo millonario. No representan. Y otro grupo de los ex candidatos a presidentes que han coalicionado para hacer una marcha, una protesta. Yo a ese grupo les llamo despechados, porque no llegaron al oro del Perú. Son, como dijéramos, hijos de generales. No aman al Perú, demuestran. No me arrepiento de haber votado con la señora acá, porque era la única y buena opción. Los servidores, si demostraran con hidalguía el amor por el Perú, mostraran cambio, en buena hora, pero no lo hacen. Más bien ponen piedras en el camino, entonces no reconocen sus errores, echan la culpa de todo al otro lado. Eso no es ser buen peruano. Hay que ser buen peruano, hay que seguir orando por el bien de nuestra patria y salir adelante. Felices fiestas.
0: De igual manera, pásela lindo, 8:43. 908-8973-10 942-6944-09-042-6370-35. Buen día. Hola.
3: Aló, buenos días.
0: ¿Cómo le va, señor?
3: ¿Cómo está, señor Grande? Señor Mori.
0: ¿Bien?
3: Antes de dar mi opinión, quiero mandar ahí en el distrito de Pilluana mi más sentido pésame a mis primos hermanos por la irreparable pérdida de su señor padre, que es hermano de mi papá, que falleció el día de ayer, al dulce como zumbite pinche.
0: Dulces no, sueños para él.
3: Ya estaré.
0: Y es uno con la fuerza.
3: Estaremos yendo ya cualquier momento al distrito de Pilluana.
0: Es menester.
3: Y más sentido pésame, ¿no? Que es un dolor muy grande. Bueno, estoy escuchando muchos comentarios, pero yo quiero centrarme, por favor, señores de MAPA, a la única persona que nosotros podemos poner en conocimiento es el señor Guillén. ¿Por qué bendita sea en este momento no tenemos agua en Girón Progreso, la urbanización debe de abrirse la segunda cuadra. Creo que es todo progreso, ¿no? Todos dijeron progreso. Siempre te viene en la intersección Tupac Amaro y Progreso, hay un desperdicio de agua. Mientras otros claman por agua, acá desperdicia, pero nosotros en las casas no tenemos. Por favor, EMAPA, pónganse la mano al pecho, ¿no? Pero para que facturen, sí son puntuales, ¿no? No comunican. ¿Por qué no? ¿Por qué está sucediendo estas cosas? Este desperdicio de agua, ¿cuándo van a venir a arreglar? Cambio un momento, quitan. Ahora, ¿no? Ahora, estoy escuchando a varias personas que dicen que Keiko Fujimori no les representa, ¿no? Yo no entiendo por qué. Sí, a mí sí me representa, porque yo voté por él. Porque la mitad, un poco más de la mitad de la población.
0: Y así no hayas votado por ella, va a ser tu presidente, ¿no?
3: Claro,
0: como lo fue el señor Castillo en su momento.
3: Sí. Claro. Yo no sé, hasta ahora siguen con ese bendito dolor, ¿no? La gente de Roberto Sánchez, ¿no? La izquierda que no sabe aceptar su derrota. Yo desde acá lo digo. De aquí a un par de meses va a perder el liderazgo de la izquierda que encabeza Roberto Sánchez. Un hombre incendiario, ahora peor, ahora mira, ha pedido yape, le han yapeado.
0: No, sí,
3: ¿tú crees que la población no se da cuenta? No se da cuenta, ahora que tiene representantes en la Cámara de Diputados, senadores, ¿usted cree que no va a haber, no van a dar un porcentaje? ¿Ah? Y mira, cuarto poder ayer, ¿qué hizo? Un reportaje.
1: Ayer salió un tema, o sea, relacionado
3: este
1: con
3: señor,
1: él, ¿no?
3: Este señor Javier está acostumbrado a robar, ese es el término, a sus trabajadores. No lo digo yo, no lo dice Leonel Mozumbite. La prensa, Cuarto Poder, Panorama, toditos han sacado. Eso es, ¿por qué no se dan cuenta?
1: Claro, para que la gente se entere, ¿no? Los que de repente no estuvieron atentos. Salió ayer en el marco de una investigación a la pareja de la asesora de Roberto Sánchez cuando era congresista, y incautaron los teléfonos, y en esos teléfonos, claro, salía una conversación donde se daba a entender de que Roberto Sánchez le descontaba el 40% de su sueldo, ¿no?, mensualmente.
3: ¿Cómo hacer? Le daba prácticamente la pauta, cómo debe operar, porque este pues es un robo descarado, Javier. Y los que no entienden, porque hermano, Roberto Sánchez para mí es un ladrón.
0: A ver, señor oyente, yo le hago una pregunta muy sencilla. ¿De qué viven los caviares?
3: De eso.
0: ¿Y qué le extraña
3: eso,
0: entonces?
3: Pues, de eso. No, pero bendita sea, hay jóvenes que no entienden, ¿no? Y sobre todo, lo defienden. No ven los reportajes. Ejemplo, me hago responsable de mis palabras. De mi amigo Marco Morales, no sé qué tiene en su cabeza, ¿no? Que sigue creyendo que no le representa, que está en Lima, que hoy día creo le van a juramentar como presidente a
1: y tomándose fotos, Marco, está bien, compadre Marco, está bien.
0: Bueno,
1: ahí le fotos con el senador Noriega.
0: Señor Mozumbite, está asegurando la chamba, ¿no?
3: No, pero él dice,
0: tiene un pasito dun-dun adelante.
3: Cuando conversé con él, yo les hago famoso, ese es el cherry que les hago, no les hago gratis. A mí me pagan, me dicen, está bien, Marco, está bien.
1: Muy bien, señor.
3: Tiene que ser, Marco.
1: Muy amable, gracias por llamar. Hablando de Marco Morales, he visto justamente una publicación de él, una foto con el senador Noriega, y le han chancado al hombre, que da miedo, ¿no? Todos los comentarios que es para chancarlo al hombre, ¿no? Porque siempre habla mal del fujimorismo y tomándose una foto con un representante del fujimorismo. Ahí no hay consecuencia, ¿no? Jim Gall dice lo siguiente: buenos días, amigos de Radio Tropical. En Morales no hay agua desde el sábado, sector Huequito, el chupódromo de las chelas en Morales. Bruce nos escribe, nos dice: Javier, Luis, muy buenos días, felices fiestas patrias a mi querido Perú. Que mañana la señora K en su discurso mencione todas las reformas prometidas y más que todo los cumpla, solo esperando que los nuevos inquilinos de Palacio no pasen de 60 meses de mandato queriendo ponerse de acuerdo. Recordarles que están para servir al pueblo y no para servirse de él. Y estar como perrito faldero para un partido político, como dice un mandatario vecino, cuando no se roba, la plata alcanza.
0: Bien, vamos a una pausa y regresamos con más aquí en Tribuna Libre.

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5: Bienvenidos a la edición para la región de San Martín de hoy, lunes 27 de julio de 2026. Saludos con todos, amigos de San Martín. Iniciamos con el reporte del Servicio Nacional Forestal y de Fauna Silvestre. Durante la última semana, se identificaron aproximadamente 1,767 focos de calor en San Martín, a pesar de esta cifra. No se registraron alertas de posibles incendios forestales ni incendios confirmados en la región. Sin embargo, la presencia de focos de calor requiere mantener una vigilancia permanente, especialmente en zonas con vegetación seca. Desde la central informativa de Hombro a Hombro, recomendamos evitar la quema de pastizales, residuos agrícolas o basura. Una pequeña llama puede extenderse rápidamente y afectar viviendas, cultivos, bosques y animales. Ante la presencia de humo o fuego, es importante mantenerse alejado del lugar. No intentar controlar las llamas sin equipos adecuados y comunicar de inmediato la situación a las autoridades. Por otro lado, el Instituto Geofísico del Perú informó que, hasta el 24 de julio, se registraron 94 sismos a nivel nacional. De ese total, ninguno ocurrió en la región de San Martín. Aunque no se hayan reportado movimientos sísmicos recientes en la región, la prevención debe mantenerse en todo momento. Recordamos la importancia de identificar las zonas seguras de la vivienda. Centro de trabajo o institución educativa, también es recomendable mantener libre las rutas de evacuación, participar en los simulacros y contar con una mochila para emergencias que incluya agua, alimentos no perecibles, linterna, radio y artículos de primeros auxilios. Antes de despedirnos, desde la central informativa de Hombro a Hombro, recomendamos revisar periódicamente linternas, radios y otros equipos de emergencia para comprobar que funcionen correctamente. Mantenerlos en buen estado te permitirá responder con mayor seguridad cuando más los necesites.
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0: 52, mañana bastante rápida la de hoy, 27.
1: Por acá escriben lo siguiente: todo el tiempo existe el pago de diezmo en los partidos políticos. No sé por qué se sorprende. Bueno, acá en realidad nadie se sorprende. Todos los partidos políticos tienen cobradores en todas las instituciones. Lo que pasa, lo hacen por debajo. No es primicia en las noticias. Tampoco es primicia en las noticias, pero tampoco hay que normalizar esos aspectos, mi querido amigo. Porque si vamos a pasarnos, mire, todo el tiempo, esto es normal, esto es así, ya pues mejor no digamos nada, ¿no? Mejor que los medios no existan y que no denuncien, pues. El asunto es que se comenta de esto porque no tiene que ocurrir. Si ha venido sucediendo, bueno, ha venido sucediendo, pero no hay que normalizar. Como normalizamos en algún momento, no importa que robe, pero que haga obras. Hoy ni obras, todo robo. Y ya hemos normalizado ello, ¿no? Gobernante que entra ya, pues que robe, pero que haga algo. Y eso no está bien, pues. No está bien.
0: Por acá nos escriben: el juramento de los padres de la patria es todo un circo. De acuerdo.
1: Ah, eso sí.
0: De acuerdo, vamos con la gente. Buen día.
2: Lucho.
0: Hola.
2: ¿Qué tal? Javier, buen día.
0: ¿Cómo estás, Blanqueazul?
2: Bien, hermano. Bien, bien. Gracias a Dios.
0: Qué bueno. Esa es la actitud.
2: Por supuesto. A ver, el tema de siempre de político, ¿no? Yo quiero compartir con Kiko, por ejemplo, cuando dice de que la señora Keiko no nos representa o nos representa. Yo siempre he sido crítico, ¿no?, de ese partido político, pero particularmente a mí, la señora ya es presidenta de todos los peruanos, nos guste o no nos guste, y como tal, yo creo que sí ya nos está representando, ¿no? O sea, ya es la presidenta de los 30 y tantos millones de peruanos que somos. Quizás muchos no le habrán elegido, muchos quizás sí.
0: Y más allá si te representa o no, que haga su chamba y que la haga bien.
2: Punto. Exacto, a eso
0: punto.
2: No, lo que a partir de mañana pueda pasar ya va a ser estrictamente su responsabilidad.
0: Así es.
2: ¿No?
0: Ya si te cae bien o no es otra cosa.
2: Yo creo que eso hay que dejarlo atrás.
0: Así es.
2: Yo creo que eso ya debemos de olvidar y ya, o sea, si vamos a, bueno, algunas cosas quizás no se va a olvidar de la gestión que hubo, de las cosas que estos congresistas hicieron. Yo estoy seguro de que por conocimiento o por decisión de ella, muchos de estos congresistas que ahora se han reelegido y que ahora ya no, se ha hecho. Mira, Lucho, Javier. En la época de PPK, ¿cuántos congresistas ha tenido el fujimorismo que nos representó? Como 70 y tantos congresistas, si no me acuerdo, ¿no? Y mira cómo con el tiempo se ha ido reduciendo, ¿no? Se ha ido reduciendo. Entonces quiere decir de que también la gente de una u otra manera ha estado analizando, ¿no?, el accionar de estos políticos, de estas personas.
0: Y si bueno, lo quieres ver ahí, es momento que se lave la cara.
2: Exacto.
0: Con una buena gestión.
2: Y el beneficio vamos a hacer todos, creo yo. O sea, más que sus congresistas, va a ser el país ya necesitamos de otra visión, de otro horizonte, no pensando ya en nuestros hijos. Bueno, ya no es nosotros, porque ya nosotros, eso sí que a nosotros nadie nos va a engañar lo que ellos hicieron en su momento. Pero como dices tú, Lucho, es hora de lavarse las caras y definitivamente que nos muestren pues otra, una cara limpia, una cara que

0: como quiera.
1: Mire, por eso hace un instante yo dije, no, lamentablemente ya la extorsión se ha institucionalizado en nuestro país.
0: Exacto.
1: Y esa es una gran primera chamba que tiene que tomar este nuevo gobierno.
0: Eso ha sido lo que ha ofrecido, esperemos que cumpla.
1: Así que le vaya bien.
0: Muchas otras cosas más. Pero que le vaya bien, por supuesto, porque ese que le va a ir bien a todos.
1: El éxito de ella sería el éxito de todos los peruanos.
0: Pero por supuesto, dejando de lado todo ya, hermano. O sea, ya no, de acá, ya las elecciones presidenciales serán de acá 5 años nuevamente. Y bueno, espero que uno de sus compromisos es que ya no se vuelva a reelegir, porque ya es 5 años nada más. Bueno, ha dicho que no va a postular, pero sin embargo se yo postulando, pero bueno, pues abrazo Lucho, abrazo Javier.
1: Igualmente, pase feliz 28, señor. Felices fiestas. 8:58 de la mañana.
2: Y por otro lado, dejando el tema político, al final, la información que se comentaba el día viernes sobre esta desaparición de este señor de un lugar que es por Papaplaya, ¿no? Y que se alejó del grupo que estaban yendo a cazar. Al final lo encontraron el último sábado, ¿no? Con vida. Y eso es una muy buena noticia, en realidad, ¿no? El día sábado, hoy, el señor Solín, así es el apellido, ¿verdad, de este Rodil? ¿Solín? Solín es su nombre. Ok. El señor Solín, o Don Solín, conversó con los compañeros del matutino el día de hoy, largo y extenso, ¿no? Solín Pérez y Suiza, tras 12 días desaparecido en el bosque, ¿no? A 9 horas del lugar de procedencia y 6 horas más, ¿no? Del lugar donde estuvieron la última vez yendo a cazar los animales de la selva necesarios para las fiestas locales, ¿no? Y según lo que he escuchado, dice que uno de esos monos choros lo desvió del camino, ¿no? Lo choreó prácticamente. Y él considera que podría haber sido el chuyachaqui, pues, o el demonio de la selva, ¿no? Tal como se solía escuchar a nuestros abuelos contar cuando se iban a cazar, ¿no? En la espesura de la selva. Bien por esta persona. Y bueno, por los familiares, por los amigos que nunca bajaron la guardia para finalmente encontrar. Vamos con otra llamada. Buen día, adelante, por favor. Hola.
3: Sí, aló, buen día.
1: Buen día.
3: Bueno, voy a discrepar, ¿no? Directamente con el señor, con la participación del anterior oyente, en la medida de que hay que olvidarnos y hay que seguir adelante. Señor, hay la impunidad y los crímenes no se pueden olvidar. El resentimiento, el divisionismo que ha habido que hay en el Perú es justamente porque se han tratado de proteger muchos políticos con responsabilidad política por las muertes que han habido por el sur y por varios años que se han creado leyes tratando de salvar a los militares. Eso pues no se puede olvidar, no se puede decir que hay que seguir adelante. Entonces, en el sentido de que también, ¿qué va a pasar en este gobierno? Ahorita hablan de equilibrio de poderes, pero no va a haber ningún equilibrio de poderes porque el Senado está a favor de la señora Keiko, porque ellos van a ser al final quienes van a decidir. Por más propuestas que haga el legislativo, la Cámara de Diputados, la Cámara de Senadores va a ser quien va a dar la última palabra. Entonces, pues, no podemos decir que hay que olvidarnos de muchas cosas. Que es responsable, pues no podemos aceptar fácilmente que ella diga que ha encontrado un gobierno en un desastre de muchos años. ¿Y quiénes son? ¿Quiénes han sido los causantes de ese desastre? No han sido ellos desde el tiempo de cuando Kuczynski estaba gobernando, desde ahí ha empezado, y han manipulado y han titulado, y ahorita más aún, todas las instituciones, tanto el Tribunal Constitucional y las otras instituciones que están a favor, y le han lavado la cara para poder ingresar a la política, a margen que ha recibido 3 millones de los romeros de diferentes sitios

0: Y acá nomás estamos cerquita. Nuestro querido amigo Rolando Rátegui, ¿por qué está casi no ha habido o ya ha dejado la política? Porque sabe muy bien la actitud vengativa que tiene este señor y que ya se está manifestando. Están ya sacando algunos jueces que han defendido, tratando de defender, ser los más justos, vengativamente. ¿Qué hace el señor Gálvez? El señor Gálvez no tiene pues parte del Cuellos Blancos. ¿Y qué está haciendo ahorita? Está habiendo denuncias contra el señor Gorrito. Entonces, eso no podemos decir que va a ser tan fácil o va a gobernar. Ella va a tener una forma verdura, va a ser verdura que me van a acordar. Muchas gracias.
1: Bien, señor, gracias por llamarnos. 9:03, regresamos, luego una pausa. Un oyente. Oyente, buen día. ¿Aló?
2: Se fue. Regresamos.

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10: Bienvenidos a la edición para la región de San Martín de hoy, lunes 27 de julio de 2026. Saludos con todos, amigos de San Martín. Iniciamos con el reporte del Servicio Nacional Forestal y de Fauna Silvestre. Durante la última semana, se identificaron aproximadamente 1,767 focos de calor en San Martín. A pesar de esta cifra, no se registraron alertas de posibles incendios forestales ni incendios confirmados en la región. Sin embargo, la presencia de focos de calor requiere mantener una vigilancia permanente, especialmente en zonas con vegetación seca. Desde la central informativa de Hombro a Hombro, recomendamos evitar la quema de pastizales, residuos agrícolas o basura. Una pequeña llama puede extenderse rápidamente y afectar viviendas, cultivos, bosques y animales. Ante la presencia de humo o fuego, es importante mantenerse alejado del lugar. No intentar controlar las llamas sin equipos adecuados y comunicar de inmediato la situación a las autoridades. Por otro lado, el Instituto Geofísico del Perú informó que, hasta el 24 de julio, se registraron 94 sismos a nivel nacional. De ese total, ninguno ocurrió en la región de San Martín. Aunque no se hayan reportado movimientos sísmicos recientes en la región, la prevención debe mantenerse en todo momento. Recordamos la importancia de identificar las zonas seguras de la vivienda. Centro de trabajo o institución educativa, también es recomendable mantener libre las rutas de evacuación, participar en los simulacros y contar con una mochila para emergencias que incluya agua, alimentos no perecibles, linterna, radio y artículos de primeros auxilios. Antes de despedirnos, desde la central informativa de Hombro a Hombro, recomendamos revisar periódicamente linternas. radios y otros equipos de emergencia para comprobar que funcionen correctamente. Mantenerlos en buen estado te permitirá responder con mayor seguridad cuando más los necesites.
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0: recta final, métele musiquita, maestri.
1: Oye, ¿tú cuánto gastas, lo más que has gastado en un almuerzo? Lo más caro que has comido. Acá. Ah, en un restaurante. 80. No, solo. 20 soles. ¿Tú? No pienses mucho. Solo.
0: Depende, pues, ¿no?
1: Solo.
0: Depende de dónde vas a almorzar.
1: Ya, pues, lo más que has gastado. Lo más caro.
0: ¿Solo?
1: Solo.
0: Ponle, pues, 100 soles.
1: Ya, 100 soles. Ok. Los trabajadores del MTC les dan 150 soles diario. O le van a dar 150 soles diario para su menú.
0: ¿Para menú?
1: Para su menú.
0: No, pues eso es para
1: 150 soles diario.
0: No, menú,
1: pues. 22 días, alrededor de 3,000 y tantos soles. ¿Ah? Los que están en 276. Espera el sueldo, pues no estamos hablando de
0: ya, pero sueldo, entonces, ¿no? ahí la pregunta tendría que ser la siguiente: ¿cuánto gastas tú si almuerzas menú como máximo? 10 lucas, 15 lucas, máximo 20. Claro, máximo 20.
1: Mientras a otros sectores se les niega en varias instituciones del Estado, en realidad, en varias instituciones del Estado, los trabajadores tienen estas ventajas. 150 soles para los que están en 276. Para los que están en 728, el régimen laboral, 100 soles. Y para los que están en CAS, 22 soles. Imagínense esa diferencia, ¿no? En una misma institución, donde conviven tres regímenes laborales. 276, que es para la actividad administrativa, la carrera administrativa. 728, que es la contratación, ¿no? En este caso, del régimen privado, pero que se aplica también en las instituciones del Estado. Y el CAS, que viene a ser la contratación administrativa de servicios. ¿Se dan cuenta? ¿Se dan cuenta cómo el propio Estado promueve situaciones de esta naturaleza? Y bueno, ojalá que se revisen, pues, y que se cambien, ¿no? Porque 150 soles es demasiado. ¿Qué vas a comer con 150 soles? 150 soles para comer por lo menos entre 3 o 4, ¿no? 3 o 4. Pero dice, es que esto está en base a estos convenios colectivos. No sé cuál habrá sido, pues, el fundamento, ¿no? Vamos con otra llamada. Buen día, adelante, por favor.
2: Buen día, Antonio de Tropical. Es solamente para nuevamente invitar. Estamos preocupados por el pago de la gente del proveedor de contratados. O sea, ¿hasta cuándo?
1: Hasta ahora no hay nada, ¿no? Con la CTS.
2: No hay nada hasta el día de hoy. Lo otro es referente al nuevo, el famoso bono de los 87. No sé hasta cuándo van a depositar las cuentas de los proveedores. Muchísimas gracias.
1: Muy bien, señor.
0: Bien, gracias por habernos llamado. 9:13.
1: Supongo que en esta gestión ya no será, ¿no?
0: No,
1: será la a partir de la asunción de mando de Fujimori, ¿no? Que se determine estas partidas presupuestarias a través del Ministerio de Economía y Finanzas, ¿no? Y también ya se ha señalado, al menos nuestro compañero Adolfito nos ha estado dando a conocer el posible gabinete ministerial, ¿no? Que estaría funcionando en los próximos días a partir de la asunción o la toma de mando por parte de la señora Fujimori con Luis Galarreta en la presidencia del Consejo de Ministros.
0: ¿Quién va?
1: Posiblemente.
0: ¿Quién va en economía?
1: Elmer Cuba.
0: Ah, bien.
1: Relaciones Exteriores, César Astudillo. En interior, perdón, Relaciones Exteriores, Carlos Spa. Imagínate, a Carlos Spa el muerto fresco. Relaciones Exteriores, Interior, iría César Astudillo, general del ejército peruano en retiro. En defensa, Rafael Belaúnde Llosa. Energía y Minas, Guillermo Chino o Pedro Sánchez. Trabajo y promoción de empleo, Juan Cheput. En salud, Luis Dyer. Transportes y comunicaciones, Rafael Rey. Cultura, Cecilia Bácula. Comercio Exterior y Turismo, César Tello. Producción, Raúl Pérez Reyes. Educación, Raúl Bao. Desarrollo Agrario y Riego, Agricultura, Marco Vinelli. Justicia y Derechos Humanos, Javier Velázquez o Rosario Fernández. Desarrollo e Inclusión Social, Mides. aún no se define, y el Ministerio del Ambiente también por definir. Eso sería la posible conformación del primer gabinete de gobierno, la señora Fujimori.
0: ¿Vamos con más oyentes? ¿No hay? Vamos que sí, como que no, vamos. Hola.
3: Aló, buenos días.
0: Buen día.
3: ¿Cómo está, vecino?
0: Bien.
3: Aquí de Temoral, hermano mío.
0: Qué bueno.
3: ¿Por qué podemos decir feliz 28 de julio? Nosotros, como pobres y humildes, señores, no podemos decir feliz fiesta, señores.
0: ¿Y por qué no? Si puede.
3: Señores.
0: Yo también soy pobre y humilde y me puse hoy día la camiseta de la selección. Me siento peruanísimo. Más peruano que la carapulcra.
3: Podemos discrepar cuestión de eso. Entonces ustedes tendrán un sueldo. Llueva o no llueva. Pero nosotros no, señores. Tenemos que trabajar.
0: ¿Y qué hacemos acá nosotros?
3: Feliz fiesta, señores. Para aquellos que van a entrar. Mucho mejor todavía.
0: O sea que Radio Tropical nos paga por huevear entonces. No, acá no chambeamos. Basta de resentimientos, maestre. Hay que cambiar la actitud también, porque señor, si la vamos a llevar así, no nos llega a ningún puerto.
3: ¿Aló?
0: Ajá.
3: No podemos decir feliz fiesta patria, señor.
0: Feliz fiesta patria.
3: No le digo la pura verdad. Hasta ahorita el gas no baja 10 soles.
0: Y no va a bajar tampoco.
3: ¿Ah?
0: Y no va a bajar.
3: Los senadores.
0: Pero las cosas cuestan, pues, señor. ¿Cómo se imagina usted que un balón de gas va a costar 10 soles?
3: Para nosotros no, señores. Por eso nosotros siempre tenemos que luchar para comer.
0: Todos luchamos para comer. Todos. De una u otra manera. One way or another, como dicen los gringos. Bien, gracias por habernos llamado. Así es, que a ti te pagan por venir a estar acá.
1: Por huevear.
0: Para venir a huevear.
1: Bueno, ustedes no trabajan, ustedes hablan ahí nomás. Eso no es trabajo. Pero sí, pues, si no hacemos alguna actividad, ¿de dónde vas a sacar? Ya sea independiente o dependiente, es que pues uno tiene que vérselas para poder sacar los par de soles, ¿no? Para ganar un par de soles, para ganar dinero, para tener las comodidades que se tienen,
0: ¿no? Lo que pasa es que hay gente que le gusta que le regalen las cosas también, y eso no funciona así. Tienes que chambear, tienes que laburar, tienes que ganártelas, buscártelas. Claro, hay días y días, ¿no? Pero es así.
1: Claro, es cierto que la
0: unas persona en, unas independiente, en otras condiciones, ¿no?
1: La persona independiente, pues, sufre un poco más, en realidad, ¿no? Pero también, de acuerdo a su actividad, gana más, ¿no? A diferencia de alguien que tiene un horario, digamos, 8 horas y tiene un sueldo determinado, fijo, ¿no? Pero en ambos casos hay que sudarla, pues, definitivamente.
0: 9:18, señor Mori, este fin de semana se ha visto bastante presencia policial en el distrito de Morales. Sí, es cierto. Ha habido bastante presencia policial, ojalá continúe así. Y al parecer se ha estado haciendo también intervenciones, sobre todo la gente que está manejando en estado de ebriedad y están haciendo también jornadas de documentación, pues, ¿no? Hay gente que sale a la calle hasta sin DNI. Es increíble. Y luego cuando les agarra la parca.
1: O cuando sucede algo, en realidad. ¿Cómo los identifican, no? Por ejemplo, un accidente.
0: Yo no entiendo esa
1: ¿cómo gente? Le identificas este
0: ¿qué año? Manera de complicarse la historia tan fácilmente?
1: 9:19 a.m. Vamos con otra llamada. Buen día.
4: ¿Cómo están, caballeros?
0: Buen bien. Día. ¿Y usted?
4: Qué gusto escucharlo. Bien. Qué gusto escucharlo. Un poco acongojado por
0: sí,
4: la muerte.
0: Sí, bueno. Sentimos su pérdida, señor.
4: Gracias, tengo mucho Javier, por la muerte del hermano de mi papá, ¿no? Estaba bien descansado, un buen tiempo. Y ya salió mi hermano, pues volvió desde el tío, ¿no? Y ya salió mi hermano, porque no podemos ir todos, porque tampoco...
0: ¿Qué edad tenía el tío?
4: Era solo. Mi tío era mayor, tenía 80 y casi 90 años.
0: Ya, maestro. Bien pichangueado.
4: Claro. Han sido hombres trabajadores, ¿no? Toda su vida, han tenido una vida sana.
0: Ya está.
4: La edad, pues, como siempre conversamos contigo, Lucho, la edad no perdona.
0: Si hoy en día hay tanto mocoso de 50 años que tiene y se inventa 40.000 enfermedades, 90 cheques.
4: Claro, pues, por favor. Bien vividos.
0: Lógico. Bien pichangueado, maestro.
4: Yo siempre te digo, Luchito y Javier, que mi padre me tenía ese aneurisma en el COVID. Mi padre estaría caminando, normal.
0: ¿Seguro?
4: Pero... el cerebro lo tiene dañado porque después de que tenía la primera aneurisma, ha venido dos dos derrames pequeños más y ya le mato.
1: No, y además hay que tratar de darle calidad de vino.
0: Además, ¿no? El aneurisma es bravo.
4: Nada más. Me
0: ahora, señor Mozombita, hay gente que al primer aneurisma se va. Y tu viejo sigue. Mira, o sea, míralo, sí, por ese, míralo por ese lado.
4: Yo le veo por ese lado, pues, posiblemente porque me preguntó a mí, el especialista, me dice, ¿y tu papá era de por sí? Nunca tomaba, ni fumaba. Él brindaba para San Juan sus dos cervezas y Navidad su botellita de vino, dos, tres vasos. Y siempre se conservaba en ese aspecto. Si no fuera un hombre, como usted dijo, caballeros, hace rato se hubiese ido. Pero también aquí ahorita, como tratamos todos los días sus vitaminas, y semanal ponemos unas vitaminas fuertes, son tres, cuatro, mañana le toca, y le mantenemos, como dijo Javier, calidad de vida, estar ateado, su comida a la hora,
1: sí, pues,
4: sus descansos, no hacer bulla, nada, no hay ninguna bulla aquí en la casa para que ellos descansen los dos, tanta mi mamá también.
0: Tú haces la bulla afuera.
4: Claro, ¿no? Claro.
0: Entonces, no te conoceré.
4: No, la
0: pero te estoy diciendo, entonces el cusico está afuera.
4: Porque mis hermanos venían pues a hacer en la sala y les es prohibido, pues no, vayan a ver, así, no, que les
0: cae. Delicado el viejo. Entonces, muy bien.
4: Hay que respetar. Vamos al tema.
0: Vamos al mapa, como decía Melaunde. Vayamos al mapa, mi querido correligionario. Adelante.
4: Adelante. Claro. Oye, ayer viendo esa elección del. Vamos a empezar por un tema que mucha gente. Este señor Nieto Montesinos, como todo caviar, como te dijiste en el bloque anterior, de un caviar, pero no nos sorprende nada, no quiero Lucho y Javier. Mucha, ¿cómo se pintó de centro izquierda en las elecciones? Que él no es caviar, que él no es izquierdista, ultra izquierdista. Pero cuando nadie le hizo caso decir que Keiko no debe presidir ninguna Cámara de Senadores y Diputados, y cuando no le hicieron dar su cuota ministerial como a él le gusta, ¡pum! Se unió nuevamente con ese sátrapa de Belmo, de Sánchez, pues sabemos qué tipo de persona es, pero como viste ayer en Cuarto Poder, ¿no? Es una investigación que hacen a una asesora, trata su nombre, que creo que le quitaba 18 mil soles mensuales. Ahí están los vouchers. No estoy diciendo yo, ahí están los vouchers. Y para la justicia vale un voucher. Tú que eres abogado, Javier, sabes mucho más de eso que nosotros. Un voucher es una prueba, porque es una transacción bancaria. Entonces, tiene valor legal. Ver a esa gente que se ha unido, puta, o sea, a ellos no les interesa el Perú. A ellos les interesa sus bolsillos, vivir bien, comer bien, estar bien. En antes nomás, Javier hizo una escala, ¿no? De cuánto gastan, ¿no? Así está el sector público, Javier. Esa es una gran realidad.
1: Pero no en todos. O sea, aquí el cuestionamiento es que algunos sectores se ven muy favorecidos, mientras que otros se ven muy relegados. Esa es la situación.
4: Luchi, Javier. Hace poco mucha gente, nadie la ha tomado en cuenta, se ha sacado una ley, supuestamente porque dice, la ley Chery Trigoso, Trigoso. Entonces, una ley de que los sueldos de los proyectos especiales, tanto el proyecto Guayaga y el Alto Maíz, están congelados. Un chofer pasó a ganar de 2.000 y de 1.000 y picos a 5.000 y tantos soles. Y muchas personas ahí que ni siquiera han alzado a la gente sin haber hecho evaluación del criterio técnico, el nivel profesional, como manda la ley servir. A cualquier hijo de vecino que es amigo de la de recursos humanos o del administrador o marcas de gerente, les han subido. Entonces, ¿qué sucedió eso? Yo tengo que mandar a Javier para que tengas. El Tribunal Constitucional se ha sacado una resolución con carácter de vinculante en el sector público que los congresistas no tienen iniciativa y esas sabiendas que no tienen iniciativa de gasto estaban haciendo esto. O sea, no pueden promover leyes donde afecte la caja fiscal y se suba sueldos. Porque todo el mundo sabe esto, de que las alzas se dan, si hay una comisión que está pidiendo una alza, por ejemplo, los maestros, se reúnen con la comisión de educación, más el ministro de educación, para ver en qué escala se podría.
0: O sea, y si el presupuesto lo permite.
4: Sí, exactamente. Porque usted sabe, todo el mundo pide.
0: Porque el sector de educación, como todos los sectores, ya tiene un presupuesto asignado.
4: Exactamente.
0: Y el presupuesto de educación es uno de los más altos en el país.
4: Y siguen con la cantaleta de la mentira, que somos en Latinoamérica,
5: el país que más alto tiene después de Chile es el Perú. Pero el problema es que no sabemos distribuir, pues. Ese es el gran asunto. Ese tema también está pasando en los gobiernos regionales, que se está dando.
0: El problema es que en el Perú saqueamos esos presupuestos.
5: Y no saben gastar y devuelven plata. Eso también es una
0: gran. Es gestión.
1: Sepa.
5: Sí, muy bien. No estás preparado, Luchito. Pero esperemos que esta vez elijamos a un técnico de verdad. Y ese técnico que vaya a ser gobernador regional también tenga un buen equipo técnico. Porque estoy viendo, Javier y Lucho, que las mismas lacras ya se están jugando tras de un candidato. Y estoy viendo esas mismas lacras que están ahorita en esta gestión grande, ya le están dejando y están tras de un candidato. ¿No? Y espero que ese candidato que va a entrar no tenga en cuenta a esta gente, porque esta gente es viciosa. Gana un candidato y jala a sus mismos amigotas y sigue el mismo círculo vicioso y sigue robando el gobierno regional. Muchas gracias.
1: Muy bien,
5: buenos días.
1: Muy bien,
0: usted, señor.
1: Que tenga 9:26. Don Violeta Alvarado nos escribe y dice lo siguiente: según la coyuntura política, sugiero que su comentario como periodistas sea con total objetividad y no con aproximamiento y voceros de Keiko Fujimori. Recuerden que hay familias que cayeron en desgracia y perdieron familias por culpa de ella, como primera dama y o su padre. Doña Violeta Alvarado escribe ello.
0: Qué lindo nombre, Violeta. 9:27, ya parte final, ¿no?
1: Estamos en la recta final en esta jornada de Tribuna Libre en Radio Tropical. Y vamos a ver, pues, qué es lo que sucede en las próximas horas, ¿no? Esperemos que no haya más sorpresas como lo sucedido ayer en esta elección de la mesa directiva, tanto de la Cámara de Diputados como la Cámara de Senadores. ¿Se hay un equilibrio en todo caso en ese sentido? Sí, sí lo hay, ¿no? Porque la presidencia de los senadores lo lleva un fujimorista y en este caso la presidencia de la Cámara de Diputados lo lleva la oposición. Entonces, ahí está equilibrado el tema. Y como estamos hablando y lo estamos remarcando, ojalá que pues se articulen los poderes del Estado para el beneficio de la población. Una última llamada, señor Dávila, no vamos. Buen día.
6: Buenos días, señores.
0: Bienvenida. ¿Cómo le va?
6: Javier Grandes, Lucho Mori.
0: Presente.
1: Muy buen día.
6: En realidad, la vergüenza que dan los partidos de la izquierda son berrinches que no pueden controlarse. Yo pienso que cuando uno gana una elección, yo ya no soy del partido que he ganado, sino de la nación entera.
1: Debería entenderse de esa forma, pues.
6: Eso es la posición de un político y de una persona que quiere servir al país. Están haciendo que la gente vea esto y que no respeten las normas. Ellos se ríen de las cosas. Han dicho que no deben mostrar la votación, pero sin embargo, ellos han mostrado. ¿Qué quieren decir ellos? Que yo hago lo que a mí se me da la gana. Señores, eso no debe ser. Tenemos que aprender a respetar las leyes, las ordenanzas. Por eso el Perú está como está. Y son ellos que están haciendo que la gente tenga más odio a los de la derecha. Es más, hace un rato llama una señora, usted, señor Javier Grandes, dijo que no estemos hablando del fujimorismo porque hay muchos que han sido dañados o afectados en el tiempo del gobierno de su padre. Señores, eso pasó, y en un momento donde tú pones reglas, hay víctimas inocentes y víctimas que sí tienen han estado en esto. No se puede controlar. En una guerra mueren justos e injustos. Señores, queremos ordenar el país. Ellos no deben ser intocables. A todos nos afecta eso. Yo soy una mujer de la derecha. Me afecta ese comportamiento que tienen los diputados de la izquierda, comentarios que no vienen a razón, sino que nosotros debemos de ser personas que pensamos, hablamos como es nuestra ley, como es nuestra razón, que tenemos que obedecer lo que manda la ley, comportarnos tal como es.
1: Muy bien.
6: Señores, si vamos a hacer lo que nos da la gana, ¿en qué país estamos? Imagínense que el pueblo escuche qué hubiese sido del Perú si hubiesen ganado la izquierda. Total desgracia del Perú. Gracias a Dios que puso su mano en estas elecciones y ganó la señora Keiko Fujimori.
1: Muy bien, señora.
6: Yo creo de todo corazón que será un buen gobierno.
1: Esperemos que sea así. Gracias por su llamada y gracias por su genial sintonía. Nos encontramos el día jueves, ¿verdad? Día jueves.
0: Feliz 28 y 29 para todos. Chao.
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0: Así se llama el grupo que interpreta esta tremenda canción. Y se llama Papá Loco, Papá Loco. Así lo puede pedir, así lo puede reclamar. ¿Qué tal? ¿Cómo están? Buenos días. Son las 9 de la mañana con 39 en Beto 99. Muy bien. A ver qué viene este. Mi querido. ¿Ah? Viene buena música. Buena música y mucha música. Hasta las 12 me quedo como todos los días.
1: ¡Súbele!
0: Betito Ramírez, tu amigo.
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0: Tu confidente.
1: ¡Quieto!
0: Tu chochera.
1: ¡Uno, dos, tres! ¡Vamos!
0: ¡Buena! ¿Y esta cómo se llama? ¡Rompe la noche! Daddy Yankee.

0: el maestro Víctor Romero y el maestro Gerald García. Parece una fusión de voces espectaculares. Y reactualizarlos estas grandes canciones, estos grandes éxitos que marcaron una época y siguen marcando. Felices fiestas patrias, muchachos, peruanos, peruanos de bien. Así de simple. Ay, qué bonita la sintonía. 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Una feliz fiesta patria. O sea, Vidrería Quique, a nombre de Vidrería Quique, una feliz fiesta patria. O sea, a todos los peruanos y a todos los que no son peruanos, no nacieron en esta tierra, pero ya radican por años, ya se sienten más peruanos que los propios peruanos. Así de simple, mi querida María Galvez. ¿Dónde está escuchando la radio? Me está escribiendo un ratito. Hola, feliz fiesta patria. Es igual, María. Qué bien, felicidades para ti también y para tu entorno familiar. Son las 9:51 en el Perú y ahí en Distribuidora Pajatén también está la sintonía chévere, bacana.
1: Y esto va.
0: 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Felices fiestas patrias a todos los peruanos y no peruanos, obviamente. Ya descuentos y rebajas en cada lente. También me dijeron las chicas. Necesito, por favor, anuncia la buena nueva. 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Qué bien. Donde nos hacen ver, pero bien. Bien, bien.

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0: La usa este, mi estimado. Ay, ay, ¿van a llamar o no? Oye, pues, mínimo, tienen que llamar. Ay, el 042-6370-35 disponible. ¡Ay, saludos! ¡Saludos, patrios! ¿Quieren escuchar? ¿Ah? Por el cumpleaños de Perú, nuestra patria querida.
1: Los históricos de...
0: ¿De quién?
2: ¡Armonía!
0: ¡Ándate! ¡10:18! ¿Qué tal el día? Con mucho sol, ¿eh? Con muchas ganas de vivir también.

0: bonita familia, se lo planeando para disfrutar de este feriado largo. Mañana, dos días. Van a salir de paseo, van a salir de la región, van a salir del país, de repente por ahí, por los países vecinos. Si hablamos de Ecuador, Colombia, Brasil, Bolivia, Chile. Los que están ahí cerca, ¿no? Cerca de la frontera pueden ir. Claro. Bueno, que se lo vaya muy bien. Disfruten del paseo. Disfruten de este feriado largo. No se excedan en nada. En comidas, en alcoholes. Medido, ¿ya? Medidito. Tienen que libar, si van a libar su cervecita, tienen que tomar medido. Pues ya, para eso van a llevar su cinta métrica o si no, su metro. Ya. Habla bien. Sí, no, fuera de bromas. No se excedan, chicas. No se excedan de... Ya pues, después van a estar... ¿Qué hacemos? Ya, no se excedan de eso también, ya. Ya saben ustedes, ya. Ya. Después del placer, viene el crujir de dientes. Cuidado, mucho cuidado, chicas. Especialmente los caballeros, los muchachos, los jóvenes. Los adolescentes, cuidado con eso, muchachos. Son las 10 de la mañana con 26 minutos. Hay llamada telefónica. Vamos a responder la llamada telefónica. ¡Aló!
1: ¿Hola?
0: Sí, aló. ¿Quién habla?
1: Yo.
0: ¿Quién yo? Pues, ¿quién yo? Habla, tía, tu nombre.
1: No tengo nombre. Se olvidaron mi papi de poner mi nombre.
0: Ándate, ya, a ver, por el otro lado, al otro lado. ¿Ah? ¿Aló? ¿No está? Ya se fue, se cansó. Al toque nomás, las personas que van a mandar los saluditos de cumpleaños a su querida patria, a su querido Perú. Ya, de repente por ahí hay cumpleaños también. Hay cumpleaños feliz. Cumpleaños feliz. Ya, mamita, por ahí, de repente la hermana, el hermano, la suegra, el suegro, no sé, algún miembro de la familia, está cumpliendo años el programa también para eso, para que puedan enviar, hacer extenso su saludo, y de esa manera el cumplido se va a sentir recontra chévere, recontra bacán. ¿Ya? ¿Te vamos a esperar, ¿eh? ¿Hasta cuándo? No sabemos hasta cuándo, hermano. Ajá. Saludo para Julieta Díaz. Julieta Díaz está cumpliendo años el día de hoy. Felicitaciones. ¡Feliz cumple! Julieta. Julieta dice el nombre, ¿no? Así es, Julieta, mira. ¿Y por qué un hombre no puede ser Julieto? Claro, bonito suena también. Como paisano.

0: Estos son los titulares de las noticias más importantes de la jornada de hoy.
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2: Titulares, hoy lunes 27 de julio de 2026, año de la esperanza y el fortalecimiento de la democracia.
3: Un desenlace feliz. Solín Pérez y su hija fue encontrado y rescatado el último sábado por una brigada que fue contratada por sus familiares. El poblador fue ubicado en la zona de San Manuel de Nachatuauri.
2: Tras 12 días de estar desaparecido cuando fueron a cazar animales para celebrar las fiestas patronales de Reforma Yacta, terminó perdiéndose en la montaña.
3: Solín Pérez y Suiza contó en exclusiva para Radio Tropical que fue un mono choro el que él considera era el diablo que le terminó desorientándolo.
2: El día viernes a las 3 de la tarde llegué hasta una comunidad nativa Xavi y fueron ellos quienes me ayudaron y luego se comunicaron con mi familia manifestó.
3: Fueron 12 días que no tenía que comer, solo tomaba agua y felizmente pedí a Dios para que me salvara y eso fue lo que tuve que pasar durante este tiempo, señaló.
2: Carretera de Bimbayo hacia comunidades como Santa Marta y 2 de Mayo siguen en malas condiciones. Ni el gobierno local, provincial y regional cumplieron su promesa de mejorar la vía.
3: Padres de familia de la institución educativa José Gálvez Barrenechea dan plazo hasta el 3 de agosto al gobierno regional para reinicio de la obra de infraestructura.
2: Agentes especializados destruyen narcolaboratorio y 2 pozas de maceración en Alto Amazonas, departamento de Loreto.
3: Delegación de pandilla Moyobambina participará en la parada militar de fiestas patrias este 29 de julio en la capital de la República.
0: Fueron los titulares de las noticias más importantes de la jornada de hoy.
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0: Tremendo los saluditos para aquí, para Michelle. Michelle, el nombre es Michelle Díaz. Su cumpleaños el día de hoy. Estoy invitado. Estoy invitado, pero para animar el eventito. Sí, bueno, Michelle, un beso tremendo. La pasé muy bien. Te recibes el amor y el cariño tremendo también. ¡Vamos ahí!
1: Gente, estamos próximos a cumplir 65 años junto a ti.

0: ver si se aprenden el inglesito, pues. Ah, claro. Tenemos que jugar con la gente, sí, pues, tenemos que regalar también. Ya, vamos, se viene esa avalancha de premio de regalo para todos los oyentes, ¿sabes? Pero para todos los oyentes que no nos cambia, que no nos haga la vuelta por nada, ¿eh? Esos oyentes que no nos haga la vuelta ni los sueños, ni cuando sueñan. Claro, qué lindo son los oyentes cuando duermen también. Dicen, Radio Tropical, contigo en todo momento. Radio Tropical, contigo en todo momento. Y, oye, ¿qué tienes, Dalor? ¿Qué? No, estaba repitiendo Radio Tropical contigo en todo momento. ¿Qué pasa contigo? No, es que hasta en sueños soy fanático de Radio Tropical. ¡Wow! A esos oyentes lo vamos a premiar. Sí, sí, sí. Pronto, pronto. A esos oyentes. ¡Hay llamada telefónica! ¡Aló!
1: Hola, besito, buenos días.
0: Hola, hola, ¿cómo estás?
1: Acá besito, haciendo la comidita ya.
0: Ay, ay, ay, ¿qué va a hacer la comidita, mi querida Luna? Bonito hubiese sido tu nombre también, ¿no? Oh, mira, tu nombre hubiera sido Luna Luna. O sea, tu nombre Luna y tu apellido Luna también, ¿no crees?
1: Sí, Betito, a veces cuando me preguntan en cualquier sitio a ver mi nombre, me dice, yo les digo, Luz, Luna, ¿tu nombre es Luna también, señora? Me dice.
0: Sí, pues.
1: Piensa que Luna es mi nombre.
0: Claro,
1: también.
0: Luna hubiera sido, a ver, Luna, Luna, Sol. ¿No?
1: Estrella.
0: O Estrella. Claro, luz. Todo de luz, pues luz. Ajá. Tú eres un ser de luz. ¿Te consideras un ser de luz?
1: Sí, besito.
0: Ajá. A ver, ¿cuál?
1: Es muy bonito, me encanta. Pues.
0: Sí, claro.
1: A mi mamita.
0: Uh-huh. Ella fue la de la idea de que a tu papito le dijo no. ¿Cómo se llama tu papá?
1: Ay, besito, mi papá no me ha puesto mi nombre.
0: Ay, ya, no, por eso digo, pues.
1: Cuando
0: ya.
1: Yo he nacido,
0: ella no estaba.
1: Mi papá estaba en el ejército.
0: Ay, sirviendo a la patria, pues.
1: Uh-huh. ¿Y quién fue a aceptar mi partida de nacimiento? Fue el hermano de mi papá.
0: Ay, ay, ay, el tío, o sea, tu tío.
1: Mi tío.
0: ¿Cómo se llama tu tío?
1: Interluna.
0: Interluna. ¿Y se conversan, están en comunicación con tu tío o no?
1: Sí, tío, dime, tito.
0: Dime, tío, ya no hay problema, tío, dime.
1: Sí, tito.
0: Y yo te voy a decir, sí, tía Luz, sí, Luzita, tía Luz. Nos decimos tío los dos, pues, ¿qué problema?
1: Sí, tío. No. Sí, estoy en comunicación con mi tío.
0: Ajá, siempre tiene que ser grata con él, pues, claro, porque...
1: Tito, él también, gracias a Dios, está recuperadito también.
0: Ah, estaba delicado. De salud.
1: La vez que mi esposo estaba internado, también él estaba internado.
0: Ay, pero está recuperado.
1: Pero gracias a Dios, no, Dios sí te le ha dado una oportunidad más de vida.
0: Muy bien. Y a todos sus órganos están funcionando con total normalidad, ¿verdad?
1: Betito, en decir la verdad, que no, Betito.
0: Y hay...
1: sus también están dando mal porque es una persona que sufre de la diabetes también.
0: Ay, ay, ay. Bueno, sí, es bueno, los que padecen de esta enfermedad pueden estar todo el tiempo, ¿no? Pues simplemente regirse a las normas de la alimentación. Eso es lo más importante. Eso es lo más importante. O sea, cuidarse con la alimentación, ¿no?
1: Sí, Betito,
0: las bebidas. Sí. Claro, que, sí, y así, sí. normal, o sea, eso hay control de esa enfermedad, aunque es una enfermedad pues bastante, de mucho cuidado.
1: Sí, Betito, realmente es así.
0: Y yo conozco los que padecen esta enfermedad ya años, y tan normal, o sea, pero se han restringido de muchas cosas que cuando antes de padecer esta enfermedad lo hacían, pues, ¿no? Entonces han tenido que cortar muchas situaciones que les gustaba comer, que les gustaba tomar. Y bueno, han hecho una nueva vida ya en su alimentación.
1: Sí, y ahí suegra, está el detalle. Besito, mi suegra ya va a tener 90 años.
0: Mira,
1: el 2 de agosto. Ella también es una persona que sufre de la diabetes también.
0: Mira, ¿y cuántos años está con la diabetes, Yona?
1: Ella ya tiene... Será, pues, Betito, más de 30 años.
0: ¿No? 30 años, ¿no? Sí. Mira. Y ella hizo...
1: 90 años.
0: Y ella se ha restringido de muchas cosas y está, bueno, sigue viva, ¿no? Sigue viva. Porque obedeció, pues, no, las recomendaciones que le dan de que no tienen que comer tal cosa, no tienen que tomar tal cosa. Y bueno, ahí está el resultado. Mira, 90 años. Y tiene para ratos todavía porque yo la conozco a ella.
1: ¿Le conoces?
0: Sí, claro.
1: ¿Y cómo se llama?
0: En mis sueños. Creo que se llama Arminda o...
1: No, Betita.
0: No.
1: Sí, se llama Rogelia Bartra Pérez.
0: ¿Cómo se llama?
1: Rogelia Bartra Pérez.
0: ¡Ay, a mi Rogelia! Pues no, acá tengo otro apunte de Rogelia. ¿Por qué no le voy a conocer a la Rogelia? Casi mi promoción.
1: El 2 de agosto ya va a cumplir 90, Betito.
0: Ay, ay, ay. De mi parte le das un beso, un abrazo tremendo a tu querida mamá, ¿no?
1: Mi suegra, Betito. Ah,
0: pero es tu mamá, le dices mamá también, pues, ¿sí o no? No le dices mamá.
1: Lo digo, vejez.
0: Vejez le dices.
1: Ajá.
0: Ah, qué bien. Bueno, por cariño, pues, ¿no? Por cariño. Ajá. Viejita, vejez. Claro, claro, claro.
1: Ella ya sabe, Betito, ella me entiende. Ya.
0: Muy bien. Ella ya sabe que la quieres mucho también a ella.
1: Sí, Betito. No. Es la mamá de mi esposo.
0: Claro. De mi querido. Muy bien. Entonces, para Rogelita, un beso tremendo también. Espero que esté escuchando la radio. Una bulla tremenda. Gracias, tía Luz.
1: Betito. Ajá. Quiero mandar un saludo a mi compañerita Hei,
0: ya,
1: que está hoy día de onomástico. Ella es también del grupo de las semillitas. Del
0: ya.
1: Hoy día está cumpliendo un añito más de vida.
0: Ah, pero yo antes creo que te pregunté qué tipo de semillitas son ustedes, ¿ah? ¿Qué variedad de semillas? ¿Semillas de algodón, semillas de huaca, de barbasco, de jaimito, de puspuporoto, no sé?
1: Todas las buenas semillitas, Betito.
0: O de repente ese bacañawi, ¿no? ¿Ah? ¿No vas a saber qué es bacañawi?
1: Sí, Betito, es una semilla así grande, parece ojito de vaca.
0: Claro, por eso le llaman bacañawi, pues ojo de vaca.
1: Después nos dice, ¿ustedes serán semillas de aguaje?
0: Ah, ¿también?
1: Yo les digo, pues, Betito, sí, también somos las semillitas de aguaje, porque el aguaje da vida, el aguaje da agua, les digo.
0: Claro, claro, sí. Abundancia, eso es abundancia, pues.
1: Claro, Betito.
0: Sí, pues, mi querida Luz Luna, un beso tremendo, que pases una bonita fiesta patrias, el feriado, bueno, me imagino que tienen planeado, o no, o en casa, van a salir a algún lugar, con los hijos.
1: Sí, Betito, yo mayormente me reúno con mis dos hijos, mis nietitos, mi yerno, pasamos a veces en casa, o si no, a veces salimos también, Betito, así.
0: Salen de tu casa, nomás allá a la calle.
1: A ver, me llevan, Betito, aparte,
0: ¿eh? Ay, eso está bueno. Eso sí, está bueno. Entonces, una feliz fiesta patria, mi querida Lucia. Gracias.
1: También para ustedes, que pasen unas felices fiestas patrias a todos los peruanos que se encuentran en San Martín, en diferentes lugares del mundo, Betito. Ajá. Felices fiestas patrias para todos y que Dios me los bendiga siempre, Betito.
0: Muy bien, muchas gracias. Qué linda palabras. Gracias, Luz Luna. Gracias.
1: Todos de Radio Tropical, Betito.
0: Muy bien, gracias, gracias. Muy bien, muchísimas gracias. Ahí está Luz Luna, como de siempre, participando en el programa cuando son las 10 de la mañana con 5:13 en el Perú.
2: Y esto va.

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0: Oye, en estos momentos en Arquía, donde se hizo el sorteo tremendo de las motocicletas, ya están haciendo la documentación respectiva, la entrega de las motocicletas a su dueño, bueno, a los que ganaron. La moto XR150 se va para Lamas y la Way 110 se queda en Tarapoto. Bueno, ya en unos minutitos nos van a dar los nombres de las personas afortunadas. Y siempre, como suena el ganado, y a ver, ganado. No, siga. El que le sigue la consigue. Pues. Así es simple. Ya saben, para otro sorteo, ya va a ser tu motocicleta, tu furgón, o no sé qué es lo que van a. Va a seguir. Va a ser un mototaxi, un motocarro, como dicen en la Isla Bonita, en Iquitos, dicen motocarro, y aquí en San Martín dicen motocar, solamente en inglés, motocar. Bueno, ya entonces estaremos anunciando. Ya en unos minutos nos darán los nombres de las personas afortunadas, ganadoras de este gran sorteo. Son las 11 de la mañana con 12 minutos, hay llamada. Hay llamada telefónica. ¿Quién está en línea? ¡Aló!
1: ¡Aló! Muy bueno.
0: Hola.
1: ¿Qué tal?
0: ¿Qué tal?
1: A ver. Dios le bendiga. Muchas gracias por permitir expresarme unas cuantas palabras.
0: A ver, muy bien. A ver, la escuchamos.
1: La profesora Rosita Durán.
0: Rosita Durán. Muy bien, profesorita. A ver.
1: La tristeza de nosotros, de los peruanos, ayer se ha escuchado, o sea, de los, ¡ay!, los parlamentarios, entre los senadores y diputados, tienen sentencia de juicio por alimentos, maltratos. ¿Qué ejemplo nos va a dar a nosotros? No hay personas que hayan sido, que no tengan esos juicios, y van ahí, ¿qué van a hacer? No se sabe.
0: ¿Cuál es la catadura moral, ¿no? De que ofrecen los. Por eso yo siempre he dicho, para mí están mal llamados como padres de la patria, padres del pueblo, ¿no? Porque yo pienso que un padre o una madre, bueno, los padres generalizados entre los dos, son cuidadores, protectores, ejemplos para el hogar, ¿no? Y eso se lleva a la política, pues, y por eso se llama padres de la patria, y con lo que usted dice, sí, pues, ¿no? ¿Cuál es la catadura moral de los políticos? ¿No? Y son excesos.
1: También dejó un delito. Había uno, un parlamentario, no sé, que habló que tenía los juicios escondidos, y cómo es posible que los señores de funcionarios que reciban las instituciones de vida, entonces ellos se hacen los locos con tal que entre la plata, no hay problema, que vayan, o sea, un delincuente adentro, no es así.
0: Sí, pues, y el sábado, perdóname, que la corte también han escrito en el WhatsApp, y cuando estábamos comentando algo del programa Sabazo con los compañeros, los colegas, y los padres de la patria estaban diciendo, ¿no? Si no me equivoco, fue Pepe Lucho, y alguien escribió, dice, no, están equivocados, no son padres de la patria. ¿Y qué son entonces? Padres de la plata. Así dijeron.
1: Muy bien, sí, joven Betito, pero la plata, pues, ellos entran, ¿a qué? Ahora, ¿qué van a hacer los senadores? Porque hace años, cuando yo estaba todavía allá en Huancavelica, había senadores que toda su familia, su tatarabuelo, todos al Congreso.
0: Pero eso está prohibido, pues, ¿no? Eso está altamente prohibido, hacer o llevar a la familia al trabajo de, en este caso, de los senadores, los diputados o los congresistas, lo que era antes, pues, ¿no? Y sí, pues, eso se da también, toda la familia están, o sea, el Congreso se ha convertido como un centro de empleo, qué cosa que está mal también. Pero como en el Perú sucede de todo, y ya nos acostumbran a esa situación, que está obviamente mal, negativo, por encima de las normas legales, pisotean la Constitución, modifican la Constitución a como quiera, a sus propios intereses. Eso también es una gran verdad, que nadie me puede decir a mí que no, que esto no. Así ha sido, pues, ante los ojos de todos los peruanos, se ha hecho las modificaciones de la Carta Magna, de la Constitución, que gira a través de esta carta, gira todo lo que puede pasar, lo que pasa y lo que no pasa en el país, ¿verdad, profesorita?
1: Sí, joven Betito, entonces es doloroso, o sea, ¿qué fiesta patria vamos a pasar con esos señores que van a estar al frente? Y ya, pues no les importa. Y otra cosa, señor Betito, sobre la economía estamos muy bajos. Todo sube, sube, sube. Usted va al mercado y los sueldos, la pensión, nada. Así solamente es. Ellos los que entran ahí, ser padres.
0: Se han repartido un montón de bonos, ¿no? Bonos a los trabajadores del Congreso. Hoy se han levantado el sueldo. O sea, ya hay muchas cosas, porque los peruanos no ven con buenos ojos esta situación.
1: Sí, joven.
0: Así es.
1: Joven, Betito, esta cosita.
0: A ver.
1: Siempre escucho decir a la señora que la señora Keiko es la primera mujer que es presidenta, pero ¿y la señora Dina no ha sido presidenta? ¿Mujer ha sido o no?
0: No, elegida, dice, o sea, por voto popular, a eso es lo que se refiere.
1: Ah, ya, bueno,
0: a eso se refieren, por voto elegida por voto popular, y bueno, la señora Dina pues no fue así, ¿no?
1: Sí, joven Betito, ahora comenzamos cuál será su mensaje de la señora Keiko. Ojalá que sobre la inseguridad en Lima, ¿cuánto más?
0: Lo que todos los peruanos queremos eso. Lo que todos los peruanos queremos es eso, que trabajen. Y a todos los que de repente pensaron mal de ella, que les tape la boca, pues no. Con el trabajo, con el resultado de su trabajo que va a empezar ya a horas, pues no. El mejor deseo es eso, que trabajen para todos los peruanos, no solamente para un grupo, pues, que siempre también se ha notado eso. Que trabajen para todos los peruanos, que haya presencia del Estado en los lugares recónditos, en los lugares fronterizos, sobre todo de nuestra patria, que casi nunca hubo presencia del Estado, pues. No que se cambie a esa mala praxis en la política, solo todo se ha centralizado en la capital prácticamente, casi todo. Entonces, esos que están ahí en la frontera, si hablamos con Brasil, es porque ellos más se sienten brasileros, porque van allá, compran medicamentos, hasta estudian allá al otro lado. Pero ¿por qué se da esa situación? Porque no reciben el trato adecuado de su patria, de sus representantes, especialmente del gobierno central, pues. Esa es la situación.
1: Sí, joven Betito, yo quisiera que hubiera sido senador. Eso hubiéramos votado toda la foto. Joven Betito, otra cosa. Uh-huh. Ojalá que también quisiera la señora Keiko, que hable sobre el inicio de los hospitales.
0: Obvio,
1: Tarapoto, salud. El hospital de salud.
0: Claro. Ojalá.
1: Eso lo debe hablar, ¿no?
0: Claro.
1: Y ahora usted sabe cuál será su mensaje. Ojalá que sea algo bueno.
0: Hay que escucharla, profesorita. Ojalá, el mejor deseo.
1: Que Dios le bendiga a usted que tenga felices fiestas patrias.
0: Muchas gracias.
1: Aunque no tanto. Pero para eso, una adivinancita para terminar.
0: A ver esa adivinanza. Para variar la cosa política. A ver, vamos. La escuchamos.
1: Ahí está. Entonces le voy a decir. A ver, ¿cuál sería bueno? Ahí en el campo me crié, atado por verdes lazos, y aquel que llora por mí me está partiendo.
0: A ver, ¿no la he escuchado bien? ¿Se ha entrecortado la comunicación?
1: Ya.
0: A ver si puede
1: repetir.
0: En el
1: campo me crié,
0: ya.
1: Entonces nació, atado en verdes lazos, ¿no? Lazos verdes, y aquel que llora por mí me está partiendo en pedazos, en la cocina, ¿no? Sería.
0: Ay, a ver.
1: Mire,
0: el maíz, no, el maíz no. No es
1: cuando
0: el maíz.
1: Usted va a hacer su. Va a picar. Todo aderezo entra.
0: Ay, a ver, sí, me imagino. La cebolla.
1: Ay, tan
0: bueno. ¡Ay, qué inteligente que soy! ¿Eh?
1: Claro, pues. Yo quiero que de acá nazcan unos verdaderos. Congresistas, no, diputados que vayan a ¿cómo se llama? A descentralizar. Ellos van a sentarse ahí, no salen donde han visitado.
0: Bueno,
1: y ahora ya hay un monstruo feliz.
0: Bueno, profesorita, lo único que hay que desearlos, pues, lo mejor de lo mejor a ellos, que hagan una gestión para todos los peruanos y que vivamos nosotros los peruanos en estas fiestas patrias. Una feliz fiesta patria para usted, profesorita, también, que siempre participa en el programa. Un beso tremendo también.
1: Sí, ya se nos acerca el aniversario de la Tropical.
0: Sí, sí, sí.
1: Un
0: sí.
1: saludo grande al señor gerente Chomorí.
0: Luis Fernando.
1: Que nos canta, que nos pone música ya hace años. Me hacen llorar.
0: Ay, ay, ay.
1: Ay, joven de ti.
0: Muy bien. Muy amable. Gracias. Gracias, igual. Igual. Igual, igual. Para usted también. Muchas gracias a la profesorita Rosita Durán. Son las 11 de la mañana con 22. Alina. Grande, me reclamó esta canción.

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Ahí está, a ver, los nombres de la persona que ganaron en el sorteo, la XR150, Fabio Luis Dávila Torrejón, es de Lamas, ¿sí? Y Lucas Adrián Sánchez Flores es de Tarapoto. La Way 110 se llevó él, bueno, un adolescente, y bueno, la XR150 se llevó un joven, un ciudadano lamista. Bueno, bien por ellos, felicitaciones, de verdad. Felicitaciones. A ver, para Marvin Rojas, un saludo grande. De cumpleaños. Hoy es su cumple. Felicitaciones, un abrazo tremendo. Y hoy es el cumpleaños también de mi sobrina Liz. Claro, Liz Yesenia, ¿no? Claro, Díaz Ramírez. Un saludo tremendo para ella. Un aplauso, una bulla para la Barbie de la familia. Felicidades, sobrina.

0: se viene Actualidades del Mediodía. Yo termino el programa ya. Pasó rapidísimo el tiempo. Ya viene el programa de información. Solo me queda desearles unas felices fiestas patrias a todos, todititos. Y que viva el Perú, cara. Gracias. Me voy. Y mañana, Marca Rojo, pasado también. Nos encontramos cuando el jueves. Ya así es simple. Entonces, me voy. ¡Gracias, Perú! ¡Gracias, Perú!
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4: Son las 12 de la mañana. 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

0: Señoras y señores, ¿cómo están? Muy buenas tardes. Bienvenidos una vez más a una emisión y edición de Actualidades del Mediodía. Como siempre, es un honor y un placer poder ingresar a cada uno de sus hogares, centros laborales y o negocios para llevarle lo mejor en información. Hoy, 27 de julio del año 2026, a tan solo un día de nuestra independencia, de la conmemoración del día de nuestra independencia, 28 y 29 de julio. También no está de más decir la toma de posesión de una nueva autoridad electa que entra en funciones tras su juramentación. El día de mañana por la mañana, Keiko Sofía Fujimori Uchi se prepara para tomar las riendas del Perú y termina de ser ya un ensayo, hacer una realidad el hecho de, por supuesto, inmiscuirse en actividades que tengan que ver y que de hecho tienen que ver muchísimo con el gobierno. Así que, por supuesto, hay mucha, mucha información respecto a también la cartera o las carteras ministeriales. Ya se han confirmado quiénes van a ser algunos de los ministros del gobierno de Fujimori. Luis Galarreta ha sido anunciado ya, el mismo que es vicepresidente, como premier de la República. Elmer Cuba ha sido confirmado como ministro de Economía y Finanzas. Y Carlos Spaes, el nuevo ministro de Relaciones Exteriores. Digamos que son tres de las carteras más importantes y que se activan o preactivan desde estos momentos para todo lo que vaya a suceder. Así que mucha información en el aspecto y mucho ambiente patrio también. Ahí tenemos la lista, Ponchela, nomás, señor Dávila, no hay problema. La lista que se maneja en diversos ministerios. Sorprende la llegada de Rafael Belaúnde Llosa, Defensa, cuando le debió corresponder energía y minas. Raro lo que ha pasado, pero ahí hay diversos nombres bastante conocidos. Rafael Rey Rey en el MTC, Juan Cheput en el Ministerio del Trabajo y otros también que, por supuesto, se van dilucidando conforme van pasando las horas. Vladimiro Baroc en el Ministerio de Medio Ambiente, María Seminario en el de la Mujer, Roger Valencia en el Ministerio de Comercio Exterior, entre otros más que por supuesto van sumándose a esta lista. Luis Dyer en el Ministerio de Salud, y así van siendo cambiados, ¿no? Seguramente vamos a tener más información más adelante. 12 del mediodía con 10 minutos. Muchas gracias por la música peruana, señor Roy Dávila. Le agradezco un montón. Está bastante activo usted. Vamos a esta hora de la tarde con nuestros titulares.
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0: Titulares hoy en Actualidades del Mediodía, lunes 27 de julio del año 2026, año de la esperanza y el fortalecimiento de la democracia. Tras permanecer 12 días desaparecido, el ciudadano de Reforma Yacta, Solín Pérez y Suiza, logró reencontrarse con su familia. En entrevista exclusiva para Radio Tropical, Solín Pérez contó momentos difíciles que le tocó vivir en la montaña, indicando que se extravió por seguir a una manada de monos choros que al parecer eran seres ligados, según lo que manifiesta él, al mítico Chuyachaki. Contó además que logró vivir comiendo los frutos de la palmera Irapay y sapino crudo con sal que encontró en un tambo abandonado. Finalmente, el día viernes a las 3 de la tarde llegó hasta una comunidad nativa Shawi y fueron ellos quienes lo ayudaron y comunicaron a su familia para que puedan acudir al rescate. En tanto, en Reforma Yacta, en Papaplaya, con el retorno del ciudadano perdido, las fiestas patronales se vienen llevando con total normalidad, siendo mañana 28 de julio su día central. Morales sigue siendo un distrito inseguro. Esta madrugada, dos jovencitas fueron víctimas de robo bajo la modalidad de arrancamiento. Hecho ocurrió en la cuadra 1 del Jirón Moyobamba. Lo mismo sucede en el distrito de La Banda de Chilcayo. Mayra Carrero Llanos fue víctima del robo de su motocar el día sábado por la tarde en el Jirón Cabo Alberto Lebú, la cuadra 6. Por fiestas patrias, transportistas que cubren la ruta Tarapoto-Chasuta han anunciado el incremento en el precio de los pasajes. Integrantes de la pandilla Moyo Bambina participaron del último ensayo general en la base militar Las Palmas con miras a su participación en la parada militar de fiestas patrias que se desarrolla el 29 de julio en la avenida Brasil en Pueblo Libre y Jesús María. En nacionales, con la asistencia de senadores y diputados, a las 10 de la mañana se dio inicio la sesión de instalación del Congreso de la República, así como la instalación de la Cámara de Senadores y la Cámara de Diputados para el periodo anual de sesiones 2026-2027. Galarreta, primer vicepresidente electo de la República, liderará y fue confirmado como el premier del gabinete de la gestión de la mandataria electa Keiko Fujimori. 12 del mediodía con 13 minutos, titulares de la presente jornada informativa que vamos a estar compartiendo con todos y cada uno de ustedes en Actualidades del Mediodía. Más adelante vamos a ir con declaraciones de la presidenta electa de la República, Keiko Fujimori, quien ha confirmado ya hace algunas horas quiénes son sus tres primeros ministros. Hablamos del señor Galarreta como premier, del señor Spa como ministro de Relaciones y Exteriores y Elmer Cuba como ministro de Finanzas, quienes han sido, reiteramos, confirmados con justamente los respectivos responsables de sus carteras, ¿no? En estos días estas decisiones van siendo fundamentales porque se da cuenta, por supuesto, quienes van a dirigir los destinos de diferentes carteras que son de mucha, mucha importancia para el país, ¿no? Y están confirmados esos tres primeros ministros. Me va preparando la otra gráfica, señor Dávila, mientras le doy lectura a esta. Y esta es la lista o la lista que prácticamente está. Reitero, Luis Galarreta como premier, ministro de Economía y Finanzas Elmer Cuba, ministro del Interior, al parecer César Astudillo, en Defensa Rafael Belaunde Llosa, en Relaciones Exteriores Carlos Spa, en Desarrollo Agrario Marco Vinelli, en Energía y Minas Guillermo Chino Guamaní, en Transportes Rafael Rey, en Salud Luis Dyer, en Educación José Antonio Chan Escobedo, ministro de Educación del gobierno aprista. En Cultura, Alberto Bengolea Delgado, según la información que se tiene. En Ambiente, Vladimir Guaroc. En el de la Mujer, María Seminario. En el Comercio Exterior, Roger Valencia. Y en Trabajo, Juan Sheput. Es la lista preliminar que se tiene hasta estos momentos. Faltan algunos ministerios como Justicia, por ejemplo. Muy pocas mujeres, dicho sea de paso. Solamente una en esta lista. Raro. Pero bueno, vamos con la otra línea gráfica, señor Dávila, porque la Cámara de Senadores y también la de Diputados ya tienen a sus representantes electos. El día de ayer domingo se eligió a los representantes de las dos cámaras, tanto la mesa directiva del Senado como la de Diputados. En imágenes tenemos a la mesa directiva del Senado de la República, si la centramos un poco más, por favor, señor Dávila, para el periodo de sesiones 2026-2027, con una lista netamente de derecha, con todas las polémicas que tal vez hubo. Miguel Ángel Torres asume la presidencia del Senado de la República, viene siendo el más de todo el Parlamento, dicho sea de paso, con sus dos cámaras, ¿no? Alejandro Muñante, primer vicepresidente, él es de Renovación Popular, Miguel Torres, pues de Fuerza Popular. Nilsa Merli Chocán Trujillo, segunda vicepresidenta, de el Congreso de la República por Fuerza Popular. Y nuevamente por Renovación Popular, Estanislao Edgar Mancha Pineda, tercer vicepresidente en la mesa directiva del Senado de la República. Recuerden que a partir de hoy el Parlamento Nacional tiene dos cámaras, vuelve a ser bicameral. Esta es la Cámara Alta, ¿eh? Vámonos con la Cámara Baja, la mesa directiva de la Cámara de Diputados. Acá sí ganó la oposición, con todas las polémicas que ha tenido esta elección de la Cámara de Senadores, ¿eh? Mesa directiva de la Cámara de Diputados para el 2026-2027. Como presidente en esta Cámara está Óscar de Jesús Herreto Otero. Él es del Partido del Buen Gobierno. Le sigue Analí Márquez Huanca, primera vicepresidenta. Ella es de Juntos por el Perú. Harville Colchado Guamaní, segundo vicepresidente del Partido Obras. Y José Ricardo Yataco Torrealba, tercer vicepresidente. Él es del Partido Político o Cívico Obras. ¿No? Tenemos tres partidos que han sido señalados como de izquierda y uno de centro, como es el del Buen Gobierno. Acá sí la oposición tiene el control de la Cámara Baja en este aspecto y sentido. Por supuesto, le vamos a traer hoy, muchas gracias, señor Dávila, la juramentación de los parlamentarios por la región San Martín. Presentes estuvieron Arturo Alegría de Fuerza Popular, Javier Gatica de Fuerza Popular, Jacqueline Tapujima de Juntos por el Perú y también Olver Peña, también de Juntos por el Perú, ambos, o los cuatro, perdón, realizando este proceso de juramentación realizado durante el fin de semana, ¿no? Para ser más específicos, durante el sábado y domingo también, más allá de las sesiones que se han estado realizando. Así que mucha información, por supuesto, en cuanto a lo que se tenga en estos movimientos y que puede darnos más luces seguramente de cómo se irán dando las cosas en el gobierno. La gran tarea para los aún gobernantes en funciones en provincias y en regiones es de acudir ante Keiko Fujimori y sus ministros y diversos ministerios a priorizar lo que es fundamental en el mes de noviembre. ¿No? Todo bonito con la juramentación, los desfiles, los colores patrios, pero hay que chambear, ¿no? Y en noviembre se cierra el presupuesto de la República. Me imagino que muchos vecinos de la ciudad de Tarapoto, cito ejemplos, Girón Perú, o vecinos en la banda de Chilcayo y Morales están con muchas expectativas para que obras culminen o que para que obras tengan presupuestos. Me imagino, por ejemplo, en distritos como Chasuta o Juan Guerra o Cacatachi, se espera mucho más apoyo, ni qué decir en el Bajo Huallaga, ¿no? ¿Cuánto apoyo se necesita y cuánto desarrollo en la construcción, incluso de más puentes en otras zonas, o de la construcción de carreteras, de ya no la realización de trochas carrozales, sino de carreteras con asfalto, de más de 2 milímetros, para que funcione de verdad la reconstrucción de puentes? Hay muchas cosas que apremian y vamos a ver si como este gobierno que está por entrar, que es de Fuerza Popular, ha estado señalando en reiteradas ocasiones que, bueno, estén en la capacidad, vamos a ver si están realmente capacitados. Como dice una frase por ahí mis amigos de Tribuna Libre y El Matutino, si a un gobernante, a un político en funciones, en su chamba, le va bien, le va a ir bien al país. Esperemos que sea así. Ojalá. 12 del mediodía con 21 minutos, nosotros nos vamos a una breve pausa y regresamos con el desarrollo de más información aquí en La Primera, en La Mejor, en La Única, en La Decana, en Tropical. Contigo en todo momento.
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4: 12 del mediodía con 26 minutos. Nos vamos a exteriores con nuestro compañero de labores, Brandy Torres. Brandy, ¿cómo está usted? Buenas tardes, bienvenido.
5: Muchas gracias, señor Aguilar. Muy buenas tardes a los siguientes actualidades del mediodía de Radio Tropical. Para darles a conocer, la inseguridad continúa generando preocupación en el distrito de Morales. En esa oportunidad, 12 féminas fueron víctimas de un violento asalto durante la madrugada de ayer domingo, ¿no? Cuando de un momento u otro, pues, fueron interceptadas por delincuentes que se encontraban completamente armados y con la modalidad de arranchamiento, bueno, la despojaron, pues, a una de estas jovencitas de una cadena de oro que lo tenía puesto en su cuello. Este hecho sucedió, pues, en el jirón Moyobamba, la cuadra 1, en el distrito antes mencionado, ¿no? Según las declaraciones, el testimonio de uno de los vecinos del jirón Moyobamba, primera cuadra, indicó que este hecho delincuencial, pues, habría sucedido aproximadamente a las 3:40 de la madrugada de ayer domingo, ¿no? En momentos que estas jóvenes se encontraban, pues, conversando en el frontis de una vivienda, y de un momento a otro, pues, aparecieron estos delincuentes que hicieron de la suya. A continuación, escuchemos las declaraciones de uno de los vecinos, quien nos relató de lo que sucedió este fin de semana.
6: Cubrí esta información porque realmente ella es un poco preocupante. La madrugada del día de hoy, más o menos 3:40 de la madrugada, dos señoritas regresaban y estacionaron su moto, ¿no? Como siempre se ponen a conversar ahí. Una de ellas vivía en uno de los de las quintas, y siempre se ponen a conversar entre ellos ahí. Bueno, no es. Y cuando en eso vinieron tres motos lineales, cada uno con un pasajero atrás. Uh-huh. El primero lo cerró a la chica, el segundo se bajó de la moto y lo arranchó la cadena que tenía en su puesta, una cadena de oro. Y el otro pata también vino atrás, pero como ya tenía bien hecho todas las cosas, simplemente se marcharon. Dos se fueron por el jirón Moyobamba y uno se metió por el jirón San Martín, una de las motorizadas.
7: Estos sujetos estaban cubiertos de rostro, me parece, señor
6: Fernando. Estaban con lentes, sí, estaban así con lentes. Pero ahí, en una de esas se nota la placa de uno. No sé si de repente, si las chicas han hecho la denuncia, la policía podría empezar a registrar. Y una de las motos tenía las luces color azul, una de las motos.
7: El celular también era uno de sus objetivos, estos
6: malhechores. El celular, sino que la chica, al sentir la presencia de estos chicos, simplemente lo que atinó es botar el celular hacia la cuneta. Eso no lo llevaron, pero sí lo llevaron la cadena de oro que ellos decían que tiene un valor bastante fuerte, ¿no?
7: ¿La cadena dónde estaba? Pues en el cuello, o en la mano.
6: En el cuello estaba.
7: El cuello.
6: De frente fueron y lo arrancaron de acá, con fuerza.
7: Los vecinos han salido a su auxilio inmediato.
6: Nosotros salimos porque yo estaba justo ahí cuidando a mi papá a esa hora y salimos. Yo y mi hija salimos a toque, ¿no? Pero ya los patas, simplemente el otro corrió y subió a la moto y ya, pues, nadie más se dio cuenta. Vinieron unos señores en unos dos camionetas, pero ya ellos ya estaban por lo menos dos cuadras más adelante.
7: Señor Fernando, ¿es la primera vez que se registran ese tipo de hechos, y específicamente en ese mismo sector?
6: Sí, en este sector se registra porque, mire, bastante afluencia de vehículos, de los que salen de las discotecas, de la Anaconda, vienen del cine, vienen otros, ¿no? Y son jóvenes, ¿no? Que vienen, a veces salen con su pareja, y viene por acá, y en esta parte de aquí, siempre en este sector de Girón Moyobamba, Girón San Martín, siempre se ve, ¿no? Se ha pedido incluso la instalación de un semáforo, que hasta el momento no sé si la municipalidad no tiene presupuesto o no tiene la intención de hacerlo, no sé cuál sea el tema, ¿no? Pero también para poder reducir, porque ese es un caso muy fuerte, ¿no? Porque las motocicletas pasan a excesiva velocidad y cualquier cosa puede pasar, ¿no? Y entonces, con respecto al tema de estos asaltos así, al vuelo,
7: al paso,
6: siempre se están dando en este sector.
7: ¿Qué decirle a la autoridad policial, de repente el sirenazo?
6: Yo creo que las autoridades, tanto de la policía, deben dar su recorrido por este sector, el serenazgo también. El serenazgo siempre viene cuando uno a veces se los llama, ¿no? Vienen, dan su vuelta, están un rato y nuevamente se van, ¿no? Y entonces, pero yo creo que en este sector debe ser algo casi permanente, ¿no? E incluso hay motocicletas que suben contra el tráfico, no les interesa nada, y creando también zozobra en este sector del giro Moyobamba.
5: Fíjense, señor Aguilar, ahí estuvieron las declaraciones de uno de los vecinos de la primera cuadra del Jirón Moyobamba en el distrito de Morales, dando cuenta con respecto a este hecho delincuencial que se registró la madrugada de ayer domingo, ¿no? Donde dos jovencitas, dos féminas, fueron víctimas de sujetos desconocidos que se desplazaban pues a bordo de motocicletas. Los mismos arrancharon pues a una de estas féminas su cadena de oro que llevaba puesto en su cuello, ¿no? Situación que además viene generando preocupación en los vecinos, teniendo en cuenta que hace algunos, un mes aproximadamente, en ese mismo lugar se registró otro hecho delincuencial, ¿no? Una motocicleta fue robada por sujetos desconocidos y esta situación pues esperan que sea respondida por la Policía Nacional y el serenazgo, que según los vecinos es, poca la presencia o el patrullaje que se viene desarrollando por esta parte y en la zona céntrica específicamente del distrito de Morales, una vía de alto tránsito donde además pues aprovechan estos sujetos que llegan desde diferentes partes de la provincia a hacer de las suyas. Fíjense, señor Aguilar, esta es la información que tenemos que compartir a esta hora de la tarde para los siguientes actualidades del mediodía de Radio Tropical.
8: Muchas gracias por la información, Brandy, a esta hora de la tarde. 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Citas al 992-856-741. 12 del mediodía con 33 minutos. Vamos con el desarrollo de más información. Los diputados por San Martín ya han juramentado. Se trata de Arturo Alegría de Fuerza Popular, Javier Gatica de Fuerza Popular también, y los otros dos de Juntos por el Perú, Jacqueline Tapoyima y Olver Peña, quienes juramentaron el pasado fin de semana al cargo, con lo cual se convierten en diputados ya en funciones por la región San Martín. Escuchemos.
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0: Nacional de...
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0: Nacional de Elecciones, credencial otorgado a Gabriel Robertino González Delgado, DNI 4009-3361, para su reconocimiento como diputado para el periodo 2026-2030.
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0: Nacional de Elecciones, credencial otorgado a Máximo Peralta Jorpa.
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0: Bien, justamente ha sido la juramentación de los cuatro diputados por la región San Martín. A ver si jura usted también, señor Dávila, poner las imágenes en sobrepantalla. Muchas gracias, para poder seguir observando justamente lo que ha sido este proceso de juramentación de los diputados. Si lo poncha, gracias. A ver, ahí pues. No, entonces, han juramentado ya los diputados hoy en funciones. El señor Alegría, sigo esperando, el señor Olver Peña, el señor Gatica y la señora Jacqueline Tapujima. Esta última que ha tenido unos temas ahí bastante crispantes, ¿no? Veremos qué es lo que termina dándose, ¿no? En cuanto a los procesos en sí. Vamos a ver si realmente fiscalizan los señores, ¿no? Sobre todo los que son oficialistas y los de oposición. Vamos a ver el nivel que tienen en la cancha, ¿no? Ya en el campo, donde hay mucho, mucho, mucho por hacer, y ver qué es lo que se pueda lograr en todo caso, ¿no? Así que tienen muchísima responsabilidad Arturo Alegría, muchísima responsabilidad. Arturo Alegría, que repite el plato, ¿eh? Dejó de ser parlamentario, congresista, ahora es diputado bajo esta nueva denominación. Así que veremos qué es lo que termina sucediendo en este aspecto, pero mucho por hacer, señor Gatica, mucho por hacer Jacqueline Tapujima y Olver Peña. Le deben muchísimo a sus votantes, ¿no? Porque por algo han tenido preferencias, ¿no? Por algo han no arrasado en urnas, pero han tenido una votación bastante significativa, y esto se deberá reflejar en la vida real. Y los esperamos, por supuesto, señora Alegría, señor Gatica, señor Peña, señora Tapujima, acá en Radio Tropical, que es el ente fiscalizador del pueblo sanmartinense, para escuchar sus palabras, ¿no? Sobre todo de estos tres que se estrenan, Gatica, Peña y Tapujima, ¿no? Que tendrán que dirigirse a la población sanmartinense para comunicar, manifestar sus posiciones, su interacción con el pueblo sanmartinense, con sus diversos votantes de distintas zonas, ¿no? Y por ahí recordaba la última votación que seguramente llegamos a publicar antes que se proclamen los resultados. Han tenido pues un apoyo notable en muchas ocasiones, ¿no? Así que depende de ustedes tener un muy buen rendimiento en lo que corresponda a su trabajo como diputados de la República, ¿no? Según el último corte que hubo, superaban incluso muchos más de los 7.000 votos, ¿no? Y en este caso hay mucho también por ir tomando en cuenta también. Así que mucha responsabilidad a los nuevos diputados de nuestro país, ¿no? Y de nuestra región, y mucha responsabilidad no solamente con nuestra nación, sino con nuestra región. Muchos han juramentado mencionando a la región el San Martín. Esperemos pues que sea verdad, ¿no? Esperemos que sea verdad. 12:41 minutos, vamos con el desarrollo de más información. Vámonos con Keiko Fujimori, que perfila su gobierno con Galarreta, la PCM, Elmer Cuba en Economía y Carlos Spa en Cancillería. Ah, veremos también cómo rinden por ahí, pero estas son algunas de las palabras que tuvo en primer lugar la señora Keiko Fujimori. Escuchemos.
1: Torres, que ha sido elegido presidente de la Cámara del Senado, y por lo tanto también presidente del Congreso, y saludar también a su competidor, el senador Barrial. De la misma manera, quiero saludar al general Oscar Reto, que ha sido elegido presidente de la Cámara de Diputados, y saludar también a la persona que compitió con él, a la diputada Norma Yarni. Estamos ya en momento de decisiones para empezar el próximo quinquenio. Y es por eso que hoy los he convocado, porque quiero presentar al peruano a quien he invitado a asumir una de las responsabilidades más importantes de ese gobierno, la presidencia del Consejo de Ministros. En nuestro sistema constitucional, el presidente del Consejo de Ministros tiene la misión de conducir y articular el trabajo de todo el gabinete, coordinar la acción de gobierno y construir los consensos que permitan convertir las decisiones en resultados para los ciudadanos. Esa es la parte más importante, convertir las políticas del Estado en resultados para los ciudadanos. Por eso, este cargo exige mucho más que experiencia. Exige liderazgo, integridad, capacidad de gestión, equilibrio para afrontar las dificultades y una profunda vocación de servicio por el bien. Con esta convicción, he invitado a Luis Galarreta Velarde para asumir esta responsabilidad. Luis, por favor, acompáñame. Gracias. Los cargos permiten conocer las capacidades de las personas, pero las dificultades revelan el carácter de ellos. Yo he tenido el privilegio de conocer ambas facetas de Lucho. Lucho conoce el Estado y conoce el Congreso. Ha dedicado gran parte de su vida al servicio público y ha ejercido, entre otras responsabilidades, la presidencia del Congreso de la República. Ha sido congresista un par de veces, parlamentario andino, y él sabe que gobernar exige decisión, pero también diálogo. Firmeza, pero capacidad para lograr acuerdos. Pero por encima de su trayectoria, yo quiero destacar a la persona. He visto en Lucho a un hombre leal, trabajador y profundamente comprometido con el Perú. Un hombre que nunca ha permitido que la adversidad doblegue sus convicciones ni su voluntad de servir. Le he pedido al señor Galarreta que lidere un gabinete unido, que trabaje con sentido de urgencia, que escuche a la ciudadanía y que su gestión se mida por los resultados que entregue a todos los peruanos. El señor Galarreta contará con mi confianza, con mi respaldo, pero también con mi exigencia, porque los peruanos no esperan explicaciones, esperan resultados.
0: Esperemos que sea así, esperemos que se midan por resultados, esperemos que tengan realmente un rendimiento que la población espera que tengan. Ojalá sea así, que no solamente quede esto pues en palabras y nada más, y queda así, súper normal, ¿no? Así que veremos cómo termina sucediendo todo esto. 12:46. Vámonos a exteriores con nuestro compañero de labores, Guido Cindy, con importante información. Guido, ¿cómo estás? Buenas tardes, bienvenido.
2: ¿Qué tal, Alonso? ¿Cómo estás? Muy buenas tardes. También, por supuesto, a los oyentes de Actualidades del Mediodía de Radio Tropical. Y por fiestas patrias, transportistas que cubren la ruta Tarapoto-Chasuta evalúan el incremento de precios de los pasajes. Y es que así lo dio a conocer Juan Pablo Mori, quien es representante de los transportistas. Entre otras cosas, también ha indicado que todo fluye de manera normal en este paradero, y lo hacen de manera diaria, de tal manera que no se está recibiendo, pues, digamos, la aceptación, no se está recibiendo los pasajeros como en unas fechas y como en anteriores años también lo tenían con mayor afluencia. Vamos a escuchar a continuación las declaraciones de Juan Pablo Mori, quien es el dirigente de este paradero.
3: ¿Qué tal, joven? Buenos días. Sí, para ver, acá estamos en el paradero Los Vaquerinos y Comercio y Transportes ahorita. Las dos empresas que nos dedicamos a dar el servicio a la población chasutina y la parte de todo lo que concierne el Bojo Ayaga. Bien, bueno, por las fiestas patrias, pues le estamos invitando ahorita a la ciudad de Chasuta a divertirse en los rápidos de Vaquero y Chumía, aprovechando esto, estos días de feriado, la pesca, en la influencia de pasajeros, sí, bien, como casi todos los días, ¿no?
4: ¿El precio se ha incrementado?
3: No, el precio sigue lo mismo, sigue con los 13 soles nomás.
4: Porque muchas veces por fiestas patrias en otro lado sube, ¿no?
3: Ah, sí, estamos viendo ya cuestiones ya administrativas, ya que lo vamos a manejar de repente mañana o pasado, no sé, todavía no nos ponemos de acuerdo.
4: ¿Y el precio del combustible se mantiene?
3: No, a lo que el combustible ha subido un poquito más en el grifo, sol 20, sol 40 creo, si no me equivoco, subió, pero el pasaje seguimos manteniendo nosotros.
4: Bueno, se ha incrementado, tampoco han mantenido ustedes.
3: Sí, seguimos manteniendo el pasaje.
4: Y ahora en estas fiestas, ¿vienen gente de otros lugares o solamente lugareños?
3: Son pocos que vienen de otros sitios. De repente tendremos mañana, de repente, acogida de turistas, ¿sí o no? Hacia el distrito de Chasuta.
4: ¿Y el sector Batibuelo cómo está?
3: Gracias a Dios, por el verano todavía sí está bien, perfecto. Está en óptimas condiciones.
4: Ya veniste por esas lluvias, ¿qué faltaría arreglar ahí?
3: Claro, en los que cuando ya viene ya lo que es en temporada de lluvia, ahí sí ya varía, ¿no? Puede haber derrumbe, obstaculiza el pase, pero con estos días de verano, les garantizamos nosotros a todos los que nos quieren visitar al distrito de Chasuta, que vayan en sus unidades, ¿no? O de repente.
4: Próximo gobernador, ¿qué decirle sobre este tema de Matibuelo?
3: Ah, bueno, pedirle al próximo gobernador que priorice nuestra carretera para los que nos visitan, que hagan un buen turismo, ¿no? Con garantía, ¿ya? Con garantía, entonces, poder llevarlo nosotros con garantía a los turistas que se vayan y que vuelvan, pues, ¿no?
4: El día,
3: ¿no? Claro, el mismo día, de repente.
4: ¿Cuánto tiempo le duran las llantas?
3: Las llantas nos duran 5 o 6 meses.
4: ¿Poco, no?
3: Sí, poco.
4: ¿Y otros repuestos también?
3: Claro, eso sí, pues, ¿no? Empezamos ya, se termina el red y seguimos comprando, incrementando ya, pues, más llantos, ¿no?
2: Bien, han sido las declaraciones del representante de este paradero, precisamente el paradero de Chasuta, don Juan Pablo Moriquín, que indica que se está evaluando, pues, el incremento de los pasajes. Esto también porque, como él ha mencionado, el combustible ha aumentado su precio en los últimos tiempos. Esta situación los afecta a ellos, pero sin embargo hasta el momento se está manteniendo el precio a 13 soles. Y es que recordemos que hace algún tiempo el precio estaba a 10 soles, sin embargo, conforme han pasado los meses, se ha incrementado a 13, y en algunas fechas, como en esta oportunidad, también se viene ya, de cierta manera, conversando con todos los que forman parte de esta empresa para el alza a 15 soles, y es lo que también, de cierta manera, ellos se encuentran preocupados porque no tienen, además, la acogida como en años anteriores. La información que compartimos, Alonso Roger, a esta hora de la tarde, para los oyentes de Actualidades del Mediodía.
0: Muchas gracias por la información a esta hora de la tarde, estimado Guido. 12:51, atención familia Reategui de Tarapoto, Lama, Rioja, Moyobamba y de toda la región San Martín. 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Búscanos en Facebook como Clínica Oftalmológica de la Selva. 12:53, vamos con el desarrollo de más información. Hoy, Ana Ramírez, familiar de Jaime Ramírez Navarro, ha exigido que se haga justicia luego de una nueva captura de Werner y Suiza en Aragua. Esta persona ha sido sindicada como uno de los presuntos responsables del asesinato ocurrido el pasado 1 de junio del 2021 en Mamonaquihua. La familiar espera que el proceso judicial avance y que el acusado responda ante la justicia por el crimen que conmocionó a la población en general, ¿no? Ha sido capturado, es toda una noticia del día de hoy, dicho sea de paso, bastante resaltante lo que ocurrió en su momento con el señor Ramírez, empresario de lácteos en el pasado. Y justamente los familiares lo único que piden, como casi siempre en varias cosas, es justicia. Escuchemos.
5: Que juzguen con rigurosidad.
6: Pues todo está seguro que él está involucrado en
5: eso. Se ha encontrado huellas, ha salido en juicio.
7: Uh-huh. Hace un año, o digamos 4 años, le dieron prisión preventiva de 9 meses.
6: Salió
7: en libertad.
5: Salió en libertad. Ajá. Se han encontrado las pruebas precisas y consistentes. Y que recién ahora ha sido sentenciado uno de ellos. El otro no sé, todavía creo que no lo han
7: agarrado. Sin embargo, él niega, dice, su participación.
5: Las pruebas hablan. Uh-huh. Las pruebas hablan. Y vamos a ver, vamos a seguir como familia, vamos a seguir luchando hasta que se encuentre al autor intelectual.
7: ¿Cuántos años han pasado en todo caso?
5: 5 años.
6: ¿Qué tipo de pruebas exactamente que le involucra?
5: No podemos hablar porque todavía es un tema de investigación. Todavía no se ha cerrado el tema, pero sí hay pruebas consistentes que demuestran que es uno de los implicados.
8: ¿Cuántos detenidos hay, amiga?
5: Por ahora uno nada más. Uh-huh.
7: Pero usted dice que son 5 años que vienen esperando justicia.
5: 5 años que estamos exigiendo justicia. Que las autoridades juzguen este caso con rigurosidad.
8: Rigurosidad.
5: ¿No? Uh-huh.
7: Sí, no se preocupe.
5: Pero bueno, que no se juzgue solamente a los que han actuado, sino también a los que han mandado a hacer, ¿no?
8: ¿Usted sabe quién puede ser el intelectual?
5: No podemos.
8: No, pero más o menos ustedes se imaginan quién puede ser.
5: No se imaginan.
7: Hay indicios, ¿no?
5: Hay indicios, hay muchas cosas que uno como familia ya ve, ¿no?
7: Lo que ustedes quieren es que el Poder Judicial actúe.
5: Actúe más que todo, ¿no? Porque es decir, ni este ni ningún caso debe quedar impune por las muertes que se han realizado en toda la región, ¿no? O sea, como familia, más que todo, con el dolor que se siente perder a una persona de esa naturaleza.
7: Y lo peor de todo, que él ha sido asesinado cuando él venía de su centro de labores, ¿no?
5: ¿Qué te puedo decir? El ingeniero Jaime ha sido una persona tan buena, ha ayudado a mucha gente, ha sido un tío, un hijo, un hermano excepcional. No tenía enemigos, no tenía prácticamente... Todos los que le conocían le querían y que se hayan llevado de esa manera a su final, o sea, no es justo, ¿no? Lo que nosotros como familia queremos, justicia.
0: Bien, han sido declaraciones de los familiares o de la familiar en relación a este tema, y la verdad es que suele pasar en nuestro país que los años avanzan, los años pasan, y la sensación de justicia suele gasearse, se expande por ahí, pero nunca termina consolidándose. ¿Se logrará avanzar de forma notoria? En este caso, ¿se podrá lograr los avances que se esperan? Esa ya es otra incógnita, que veremos si termina dilucidándose en este tiempo. 12:57, vamos con el desarrollo de más información. El ex candidato presidencial y ex congresista y líder de Juntos por el Perú, Roberto Sánchez, ha anunciado lo siguiente con una senadora de la República. Nos referimos a Silvana Robles. El señor en cuestión, el señor Sánchez, ha anunciado la suspensión de Robles de Juntos por el Perú. ¿Por qué? Por no mostrar su voto durante la elección de la mesa directiva de la Cámara de Senadores, aunque Robles, la señora Silvana Robles, ha posteado en su ex, en su cuenta de ex, que sí lo hizo. Roberto Sánchez anunció que Silvana Robles fue suspendida en sus derechos de bancada por no mostrar su voto en la segunda votación de la mesa directiva del Senado. A su vez, se inició una investigación sumaria, la cual de verificar que no respetó el acuerdo de la alianza de oposición, que es la lista 2, se procederá a la expulsión de dicho partido. Nosotros condenamos, rechazamos la deslealtad. Los acuerdos se cumplen en transparencia y deben ser firmemente desarrollados, anunció ante la prensa. Resaltó que la bancada tuvo un acuerdo de manera conjunta para ser transparentes en la emisión del voto. Por ello, como derecho discrecional, correspondía mostrar el voto para ver por quién votó cada uno. Cuando se toma un acuerdo de cumplimiento,

0: La parlamentaria, la senadora Robles, aseguró que olvidó mostrar su voto por un simple descuido. Mi decisión fue clara. Quienes conocen mis convicciones saben que jamás habría votado por el fujimorismo y porque el fujimorismo presida la mesa directiva del Senado, es lo que señaló ella a través de su cuenta de X. De igual forma, en declaraciones a la prensa, negó haber viciado su voto en la segunda votación y atribuyó ello una conspiración del fujimorismo. O sea, es culpa del fujimorismo ahora. Yo creo que presumir una situación con tal, como tal, teniendo en cuenta los antecedentes que he tenido frente al nefasto fujimorismo, es claro, un insulto a mi persona. Se lo ha dicho a su jefe, al presidente de su partido, al dueño del partido por el cual salió electa. Sería nefasto que la izquierda se divida por una argucia. Yo sí le atribuyo al fujimorismo una conspiración que creo que sí se dio. Todos tienen derecho a opinar, pero los que conocen mi trayectoria política saben que no haría algo así, que es votar en nulo, que es al final el voto que decidió la suerte de la Cámara de Senadores que pues pasó durante el domingo, ¿no? Todo un bolondrón, todo un bolondrón. 1 de la tarde con 1 minuto. Vámonos nosotros a una breve pausa y vamos a regresar con el desarrollo de más información aquí en la primera, en la mejor, en la única, en la de.
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0: 6 minutos, continuamos en actualidades del mediodía de Radio Tropical. A esta hora de la tarde, nos vamos. Nos vamos a exteriores con nuestro compañero de labores, Brandy Torres. Brandy, ¿cómo estás? Buenas tardes, bienvenido.
1: Muchas gracias, señora Aguilar. Buenas tardes nuevamente a los oyentes de actualidades del día de Radio Tropical. Para darles a conocer, la inseguridad ciudadana continúa golpeando a las familias de la provincia de San Martín. Es oportunidad un motocar que se encontraba estacionado en el frontis de una vivienda ubicado en la sexta cual, Girón Cabo Alberto Leú, ¿no? En el distrito de la banda de Chilcayo, fue robada por un sujeto que en ese momento transitaba. Esta persona aprovechó que la llave de este vehículo se encontraba en la chapa de contacto, ¿no? Se fijó y rápidamente él arrancó el vehículo y se dio a la fuga con rumbo desconocido. Los propietarios de la unidad móvil indicaron que, bueno, al parecer esta persona había estado vigilando a este motocar y en un mínimo descuido, pues, para apoderarse y llevarlo, ¿no?, a un lugar donde no pueda ser encontrado. La familia se encuentra muy mortificada debido a que no es la primera vez que suceden este tipo de hechos en la cuadra 6 del Girón Cabo Alberto Lebú, en el distrito de la banda de Chilcayo. Escuchamos a continuación a la víctima del robo de este trimón.
2: Pasó ayer a eso de las 2:23, 2:24 en esos minutos, porque fue en un minuto. Mi hermana estaba por salir a llevar a lavar ropa y se estaba olvidando un jabón. En el momento en el que ella ingresa a jalar el jabón, porque, o sea, ingresó ahí, fue nomás rapidito. Y en lo que ingresa y sale, o sea, ya en lo que sale ya le estaban llevando la moto. Y me dice, corre la moto, como yo tengo mi moto lineal, me dice, corre la moto, se la están llevando. Y yo salgo en ese mismo instante, antes el joven ya se nos adelantó, pues. Y tenemos nomás las cámaras en el momento en el que pasa el joven. O sea, simplemente queremos que nos ayuden a buscarlo.
3: ¿Cuáles son las características de tu vehículo?
2: Es una motocar azul Guansin con los tapabarros de la parte trasera anchos. Y en sí todo es azul de la moto.
3: ¿Cuánto tiempo detenido?
2: Prácticamente año y meses recién que lo hemos tenido comprado. Ha sido un sacrificio, también ha sido tener esa motocar, porque nosotros somos una familia que vivimos pura mujeres y es complicado, pues, a veces conseguir las cosas.
3: ¿Este sujeto aprovechó que la llave del vehículo, o sea, se encontraba ahí?
2: Sí, porque fue así, un menos de medio minuto que se quedó ahí la llave. Menos, o sea, en segundos que estaba ahí la llave y, o sea, se fue. Aprovechó que estaba ahí la llave.
3: Y ahora ustedes han recogido las cámaras.
2: Sí, hemos buscado en todas las cámaras y sale, pues, que el joven se lo está llevando. Es un muchacho flaquito, bajito, medio morenito, y estaba en ese momento estaba con una casaca con rayas, una casaca negra con rayitas blancas en los brazos, y una bermuda jean, y con unas sandalias así como cross, color blanco, algo así, blanco como cremita parece.
3: ¿Denunciado este hecho?
2: Sí, ya está denunciado. Fue al instante que hemos ido a denunciar porque fue instantáneo todo lo que pasó y teníamos que hacerlo rápido porque, imagínate, por ahí, no sé, lo lleven a vender, algunos así como roban. No sabemos.
3: ¿Siempre dejaba su vehículo ahí, no?
2: Sí, siempre ha estado aquí. No, nunca ha pasado nada, pues.
3: ¿Hace la luz del día?
2: Sí, siempre así. Incluso en la noche se le guarda acá bien estacionado y nunca ha pasado nada. Y así fue un pequeño descuido que, o sea, se quedó medio segundo ahí y ya se lo llevaron.
3: Ahora lo que ustedes esperan es la pronta recuperación, ubicación de tu vehículo,
2: sí,
3: ¿no? Teniendo en cuenta que para la policía.
2: Sí, así es, pues. Estamos esperando nomás resultados. Nos han dicho que vayamos a averiguar así cada 2 días, cada 4 días. De repente sabemos algo. Solamente toca esperar, pues. Más bien, si tienen algún detalle, que se comuniquen con nosotros o den parte a la policía.
3: ¿A qué número pueden comunicar con las personas que de repente hayan visto o saben el paradero de tu vehículo?
2: En mi número de mi persona es 924-396-053 Y el de mi mamá, que es la titular de la moto, es 943-049 y 935.
3: ¿La placa roja es?
2: La placa es 7284SS.
3: ¿Está a nombre de tu mamá?
2: A nombre de Esther Llamo Delgado está.
3: Okay. Cualquier información será bienvenida, ¿no?
2: Sí, estaríamos muy agradecidos, más bien de saber y recuperar lo más pronto posible.
1: Bien, señor Aguilar, hay que indicar que este trimóvil que fue robado por esta persona la tarde de él, el día sábado, estaba cargado de una gran cantidad de ropa de uso diario, así como también de uniformes escolares de los más pequeños de esta modesta familia. Los mismos se quedaron sin la indumentaria correspondiente para poder asistir a sus centros educativos. La denuncia ya fue interpuesta sobre este robo, específicamente en la comisaría del distrito de La Banda de Chiricayo, por lo que la víctima de robo esperan que en las próximas horas o en los próximos días puedan tener alguna novedad sobre este vehículo que fue hurtado desde el frontis de una vivienda ubicado pues en la cuadra 6 del región Cabo Alberto Lebú, en el distrito de La Banda de Chiricayo. Bien, señor Aguilar, esta es la información que tenemos que compartir a esta hora de la tarde para los siguientes y actualidades del mediodía de Radio Tropical.
0: Bien, muchas gracias por la información, Brandy, a esta hora de la tarde. Los ministros de estreno de la señora Fujimori han estado presentes, aparte de ser, valga la redundancia, presentados por la señora Fujimori en conferencia de prensa, han brindado declaraciones y han respondido consultas de los hombres de prensa en la oficina de la presidenta electa. Esto a un día de que ellos mismos, obviamente, juramenten en Palacio de Gobierno. Han manifestado ciertas posiciones, han adelantado ciertas opiniones también de lo que vendría a ser su trabajo. Hablamos del señor Luis Galarreta, que va a ser el presidente del Consejo de Ministros, Elmer Cuba, ministro de Economía, y también Carlos Spa, como canciller de la Nación. Escuchemos qué es lo que han señalado ante los medios de comunicación.
4: Galarreta, que va a ser el futuro premier. Keiko Fujimori ha hablado que su prioridad va a ser combatir la inseguridad ciudadana y atender la emergencia del fenómeno del Niño. ¿Se ha puesto un plazo para estos dos puntos en específico? ¿En cuánto tiempo podría empezar a sentir la población peruana menos inseguridad y que se está previniendo la situación del Niño? Y una consulta para el economista Cuba, que va a ser el nuevo ministro de Economía. Eso se pasa. El Consejo Fiscal ha advertido que el Congreso pasado ha promovido leyes que están afectando justamente la caja fiscal. ¿Se van a evaluar alguna de estas leyes que eventualmente podrían ser derogadas? ¿Cuál es su opinión respecto a este tema? Muchas gracias.
5: Bueno, muchísimas gracias por la pregunta. Caso objetivo de sobre enfrentar la inseguridad ciudadana, ya hemos tenido reuniones con los futuros ministros de Interior y Defensa, incluso con Economía, tenemos un plan de defensa, tenemos un niño con el futuro ministro de Transporte y Vivienda, ustedes lo conocerán el día de mañana. Pero lo que tiene que quedar claro es que nosotros del día 29, es decir, 29, antes del desfile, vamos a tener el primer Consejo de Ministros. Ya se están preparando varios decretos supremos, incluso estamos trabajando ya en el pedido de delegación de facultades. Nosotros en 100 días, definitivamente a nivel de seguridad ciudadana, van a poder ver parte de las promesas que se han hecho en el plan Perú Colombia. En el caso del fenómeno del Niño, ya tenemos el fenómeno del Niño encima, pero evidentemente estamos muy retrasados con lo que ha hecho el actual gobierno. Ya cada ministro lo dirá cuando asuma su cartera. Hemos encontrado, la verdad, en cada sector mucho retraso y mucha situación complicada, pero sin embargo también ya estamos trabajando para del día 1 empezar con todo el tema relacionado a la precaución del fenómeno del Niño.
6: Sí, Perú es un país muy solvente, es uno de los países con menos deuda del planeta, y eso lo vamos a mantener. Efectivamente, ha habido algunas normas en el pasado que pueden afectar a la caja fiscal. Vamos a evaluar cada una de ellas y seguramente un par tendremos que cambiarlas para que no pongan en riesgo las fortalezas fiscales. ¿Y por qué eso es importante? Porque eso determina el riesgo del Perú y eso determina el financiamiento de las empresas, desde las más grandes hasta las más pequeñas. Incluso la cuota de crédito hipotecario depende del rico país. Eso para nosotros es sagrado. Ya está en la base del modelo económico junto con el Banco Central. Eso está garantizado. Dentro de ese marco fiscal de estabilidad, vamos a ampliar la recaudación, ¿no? Combatiendo la evasión tributaria para poder tener más recursos para la inversión pública a lo largo de todo el Perú y mejorar los servicios públicos. Eso es la obsesión de este ministerio, va a ser ese, mejorar la productividad de la economía, generar nuevos empleos y, sobre todo, igual de importante, promover la cohesión social, ¿no? Regular oportunidades. Es, eso es algo, una tarea que tenemos, digamos, por décadas. La vamos a enfrentar con recursos públicos, respetando escrupulosamente la solvencia fiscal.
7: Señor, es una pregunta por bien, por favor.
8: ¿Cómo están, caballeros? Si me permiten. Mariano Calvera, de RPP. Preguntas puntuales nada más al futuro primer ministro, señor de la Renta. Va a tener un trabajo muy complicado considerando las fuerzas políticas que convergen en el Congreso en este momento, porque parte del trabajo que usted va a tener es justamente convencer estas fuerzas a través del cabildeo. ¿Ustedes ya se han acercado a alguna de las fuerzas políticas que van a conformar el próximo Congreso bicameral para acelerar quizás algunas leyes que la futura presidenta Fujimori va a impulsar en beneficio del país? Al señor Elmer Cuba, el sueldo mínimo, el aumento del sueldo mínimo fue una de las promesas de campaña del otro candidato. La señora Fujimori dijo que eso se podía evaluar para que paulatinamente esto mejore. ¿Usted mantiene esa postura también? Y finalmente, si me permiten, al señor Spa, su antecesor, el señor Pareja, dijo que el gobierno que se va, el gobierno de Balcázar, tiene el objetivo de respetar los acuerdos internacionales, entre ellos el del asilo político. Finalmente, ¿usted es partidario de que se le dé el salvoconducto a Betsy Chávez? Lo escucha todo el país.
9: Muchísimas gracias. Empiezo con la pregunta dirigida a mí directamente. Bueno, buscar acuerdos políticos evidentemente requiere de consenso, de puente, de diálogo. Así como ya tenemos claro que nuestro primer Consejo de Ministros es del día 1, el 29, hemos venido conversando con fuerzas políticas y ayer mismo, después de la elección, personalmente yo me he acercado al candidato que postuló al Senado, el señor Barragán, he conversado con algunos miembros también del nuevo gobierno, porque hay bastante diálogo y conversación. Ahora, el diálogo, queridos amigos, no solamente va a ser con la fuerza política, eso tiene que ver con proyectos de ley directamente, el diálogo también con todas las fuerzas sociales viva del país, y también con el sector empresarial, con el sector laboral, con los trabajadores, los sindicatos. Es decir, vamos a hacer un gobierno de mucho diálogo.
6: Sí, efectivamente esperamos que en este lustro los salarios reales vuelvan a crecer, y el mínimo también es parte importante de ese diagnóstico, y siempre está en evaluación. No quiero hacer ningún anuncio, pues vamos a esperar unos días más.
10: Nosotros creemos en el Estado de Derecho, en el imperio de la ley, más allá de las simpatías o las antipatías personales, más allá de nuestra creencia de que las personas deben de responder por sus actos y deben asumir la responsabilidad de sus actos, pero más allá de eso, creemos en el imperio de la ley, tanto a nivel nacional como a nivel internacional. La Cancillería peruana tiene una larga tradición de hacer respetar los principios internacionales. Y uno de los principios internacionales fundamentales es el respeto a las convenciones, a los convenios internacionales. Sabemos que está la Convención sobre el Asilo de Caracas del año 54. Así que en función de estos principios internacionales que nosotros respetamos, vamos a tomar una decisión en el Consejo de Ministros. Estoy seguro que eso se va a dar a conocer prontamente.
7: Finalmente. ¿Qué tal? Buenos días, Cris Ríos de ATV Noticias. Dos de las principales preocupaciones que tiene hoy en día el país es el fenómeno del Niño y la creciente inseguridad ciudadana. Puntualmente, por favor, ¿cuáles son las acciones, las primeras acciones que se va a tomar para combatir estos problemas?
9: Muchas gracias, como lo hemos señalado, y el 29 ustedes van a poder ver cuáles son las normas que estamos aprobando en el primer Consejo de Ministros, pero vuelvo a repetir. Nosotros nos hemos reunido, por ejemplo, para el caso del fenómeno del Niño, con el futuro ministro de Economía, con los sectores encargados. Nosotros ya hemos estado trabajando permanentemente, tanto con el equipo de seguridad como con el equipo relacionado al fenómeno del Niño. Las acciones las van a poder ver en el primer Consejo de Ministros, pero además en el tema de seguridad está en nuestro plan de gobierno. Pero quiero que tengan la paciencia de esperar al primer Consejo de Ministros, pero sí tengan la seguridad que ya semanas atrás nos venimos reuniendo para el día 1 empezar con todas las acciones que debemos de tomar, como ha dicho la Presidenta de la República. Muchísimas gracias.
7: Muchas gracias.
0: Bien, han sido las posiciones de los ministros de estreno, reiteramos, de Keiko Fujimori, el señor Galarreta, el señor Elmer Cuba, el señor Carlos Spa quienes han sido los primeros confirmados de una lista casi, casi confirmada, si es que lo podemos señalar de esa manera. Así que comienza la chamba, seguramente después de lo que vaya a ser la juramentación de la señora Fujimori el día de mañana en el Parlamento, por la tarde-noche ya se tendrá la asunción al mando o la juramentación de los ministros de Estado que tienen que trabajar seguramente desde el día 1. 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Una de la tarde con 23 minutos, tenemos una llamada telefónica. Aló, muy buenas tardes, bienvenido, bienvenido.
11: Buenas tardes, jóvenes valientes.
0: ¿Cómo está, señora linda? Buenas tardes.
11: Bueno, dígame la oportunidad de decir mi opinión. Tengo muchas ansias del mensaje de la señora Keiko, todo en miras de la mejoría y el desarrollo de nuestro Perú. Todos los que somos buenos peruanos queremos ello. Me llama la atención la juramentación de los que han sido elegidos diputados por el voto del pueblo, que han jurado por todos, pero menos como debe ser un juramento. En mi opinión, en mi percepción, a mí me parece que no han juramentado por nada. O sea, su trabajo, su puesto que va a estar en la Cámara de Diputados y Senadores no merece ese sueldo, porque no da confianza, no van a merecer pagarle. Nosotros pagamos con nuestro impuesto esa millonada que ganan. Han jurado por X, por esta persona, y cuando el juramento solamente es uno, nada más. Dios, patria y familia, nada más. Eso es lo que tiene que ser, porque el momento que están ahí en el Parlamento, ya son del pueblo, del país, tienen que ver y luchar por el país, no por sus apetitos personales como se está persiguiendo de estos diputados que van vestidos como trogloditas. Falta de respeto, falta inmensamente el respeto al pueblo, a las normas, a la constitución, a todos, que sí suban. Sí, que Dios nos ampare y sigamos orando por el buen desarrollo del Perú. Y que reine la paz, que es para nuestro bien. Muchas gracias.
0: Gracias a usted por su participación. Una de la tarde con 24 minutos. Vámonos a exteriores con nuestro compañero de labores, Guido Síndico, con importante información. Guido, ¿cómo está usted? Buenas tardes, bienvenido.
12: Hola, Alonso, ¿cómo estás? Muy buenas tardes. La verdad, por supuesto, estaría feliz con las autoridades de mediodía de Atlántico Municipal, de tanto de la seguridad, los actos de la delincuencia en diversas partes de esto de Tarapeto, como ya les llamaba de los ensayos, y también en la provincia de San Martín, Horacio Pérez, que se mandará oportuno, hizo un llamado a las autoridades para reforzar la seguridad en los diversos sectores de la provincia de San Martín. Y es que en los últimos meses se ha podido ver pues bastante, y lo que son los conocidos como barristas, también se han incrementado el avance de cuyas con arma de fuego en algunos casos, y es por ello que este vecino es el llamado correspondiente a las autoridades para reforzar la seguridad ciudadana. Escuchemos a continuación las declaraciones de Horacio Pérez, que es un vecino tarapotín.
13: Señor presidente, buenos días, ¿no? En verdad, preocupa de sobremanera, ¿no? Ahora que de repente estamos en estos nuevos cambios de gobierno, ¿no? Y hay que tomar un poco más de interés en el tema de la seguridad ciudadana. Porque en realidad, desde mucho tiempo, días atrás o meses atrás, la inseguridad hasta ganaba espacio en la región San Martín, ¿por qué no decir en Tarapoto, ¿no? Y en este caso, pues, poco se ve el accionar de las autoridades, ¿no? En este caso de la policía, poco se ve. No, sería muy interesante que dentro de esta, situación que otra vez está viendo grupos o bandas que se dedican a robar en las, a personas que conducen una unidad motorizada. Entonces yo creo que ante todo eso las autoridades deben de tomar el asunto con mucha responsabilidad, ¿no?
14: Uh-huh. Hemos visto. Hace poco pues no han robado a una señorita, ¿no? Sus pertenencias, ¿no? Entre ellos una cadena de oro.
13: Imagínate, mi estimado periodista, si nosotros no tomamos en cuenta, y a la cual felicito a ustedes que siempre están pendientes de este tema, ¿no? Y tomando en cuenta siempre todas estas acciones ilícitas que cometen personas de mal vivir, yo creo que también las autoridades deben de tomar en cuenta eso, ¿no? Tomar con más interés esta situación, ¿no? Porque en verdad, nuestros hijos, ¿no? Yo creo que la mayor parte de la comunidad tienen hijos que estudian, salen un fin de semana, entonces, y ellos están los delincuentes pues están pendientes, ¿no? Por dónde va, por dónde camina, qué hora regresan, le pueden quitar su moto, después, y hasta puede, y todo esto, mis estimados periodistas, puede terminar en situaciones fatales, ¿no? Por defenderse o por querer que no le roben, pueden hasta matar a nuestros hijos, ¿no? A cualquier ciudadano, ¿no? Y eso pues ya pues es se podría decir es demasiado, ¿no? En donde de repente, por ejemplo, yo vivo una cuadra, en un tirón, en un barrio muy importante de la ciudad, nosotros siempre estamos pendientes y alertas de esta situación, ¿no? Entonces, yo creo que deberíamos de ya el pueblo también o la ciudadanía organizarse, ¿no? Organizarse para para frenar un poco este salto delincuencial, ¿no?
14: El fin de semana pues ha habido también un enfrentamiento, ¿no? Por la parte de arriba, ¿no? Vista Alegre, ¿no? Incluso han dejado
13: pues, ¿no? Sí, en verdad, el que les habla vive en España a pocos a distancia de este girón, ¿no? En verdad se ha visto hace poco el accionar de la policía, ¿no? Resguardando este sector. Ahora se ve un poco ha disminuido el tema de aglomeración de estas personas por el sector. Y usted dice, ¿no? Hace días atrás sucedió algo que yo como vecino preocupado, me acerqué a preguntar a un efecto policial. Y me comentó que por ahí habían dejado una bomba casera, ¿no? En donde, en verdad, es algo que no solamente afectaría a ese sector, sino a todo el barrio, ¿no? A todo el barrio, en el sentido de que ya no podría ser de repente simplemente ahí, podría ser en otros girones adyacentes a ese sector, que de repente hay que tomar las acciones que debe de ser, ¿no?
14: Exigir a la policía de repente un poco de mano dura, ¿no?
13: Entonces, por supuesto, están pendientes. Por ejemplo, el que les habla, le voy a decir con mucha sinceridad, hace pocos días, semanas atrás, también le hicieron un reportaje en el sentido de que el tema de este es motorizado, ¿no? Que pasa por ejemplo en España. Y ya les dije a la policía, o sea, les iba a entender qué días específicos pasan estas personas, pero no se ve, o sea,
14: no hay accionar.
13: No hay accionar, porque este fin de semana también fue viernes, igualito, no sé qué, o sea, nosotros ya de verdad, ante esta situación, la inoperancia de las autoridades, yo creo que vamos a tomar acciones ya pues donde nosotros ya, no sé, algo tenemos que hacer, ¿no? Algo tenemos que hacer para frenar toda esta situación que está sucediendo en Tarapoto, en esta presa.
15: Y hay nuevas modalidades también, ¿no? Como por ejemplo, aparecen y te roban tu vehículo, ya no puede estacionar afuera, si es carro, ¿no?
13: Imagínate, pues nosotros ahí, por eso estamos siempre pendientes en esta cuadra, ¿no? Como tenemos también cámaras de videovigilancia, siempre estamos pendientes, ¿no? De nuestras cámaras, porque quieras o no, a veces no tenemos espacio en nuestro domicilio, ¿no? Amanece en vereda, un poquito ahí pues a la pista, entonces siempre estamos en esta estrategia porque por ahí no hay falta la delincuencia, pues no te llevan tu moto, te llevan tu carro, no solamente eso, accesorios de repente, ¿no? Entonces yo creo que a la población hay que también nosotros organizarnos, ¿no? Definitivamente tiene que ser así, porque esperar también las autoridades también es un poco complicado, ¿no? Viendo que no hay operatividad, yo creo que deberíamos de tomar nosotros la posición acciones, ¿no? Porque en verdad lo que se ve hace poco, una señorita que le arrancha su cadena, ¿no? O sea, son cuatro delincuentes, pero si la población se organizaría, esos cuatro pues no sería nada para la población organizada, ¿no?
16: Han sido las declaraciones de Horacio Tello, un vecino tarapotino, quien viene pidiendo pues que se pueda reforzar la seguridad ciudadana en la provincia de San Martín, también específicamente en los sectores del distrito de la Banda de Chilcayo, Tarapoto y Morales. Esto con el objetivo de así evitar pues el incremento de la delincuencia, ya que debido ya que se ha podido ver que en los últimos tiempos se ha incrementado el robo en banda, así como también el despojo de cadenas de oro, sobre todo, entre otros delitos. Es por ello que viene haciendo el llamado correspondiente a las autoridades para que de esta manera se pueda prevenir estos hechos delictivos. Información que compartimos a esta hora de la tarde para los oyentes de Actualidades del Mediodía.
0: Muchas gracias por la información, Guido, a esta hora de la tarde. Son la 1:32. Vámonos nosotros a una breve pausa y regresamos con el desarrollo de más información.
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1: Bienvenidos a la edición para la región de San Martín de hoy, lunes 27 de julio de 2026. Saludos con todos, amigos de San Martín. Iniciamos con el reporte del Servicio Nacional Forestal y de Fauna Silvestre. Durante la última semana, se identificaron aproximadamente 1,767 focos de calor en San Martín, a pesar de esta cifra. No se registraron alertas de posibles incendios forestales ni incendios confirmados en la región. Sin embargo, la presencia de focos de calor requiere mantener una vigilancia permanente, especialmente en zonas con vegetación seca. Desde la central informativa de Hombro a Hombro, recomendamos evitar la quema de pastizales, residuos agrícolas o basura. Una pequeña llama puede extenderse rápidamente y afectar viviendas, cultivos, bosques y animales. Ante la presencia de humo o fuego, es importante mantenerse alejado del lugar. No intentar controlar las llamas sin equipos adecuados y comunicar de inmediato la situación a las autoridades. Por otro lado, el Instituto Geofísico del Perú informó que, hasta el 24 de julio, se registraron 94 sismos a nivel nacional. De ese total, ninguno ocurrió en la región de San Martín. Aunque no se hayan reportado movimientos sísmicos recientes en la región, la prevención debe mantenerse en todo momento. Recordamos la importancia de identificar las zonas seguras de la vivienda. Centro de trabajo o institución educativa, también es recomendable mantener libre las rutas de evacuación. Participar en los simulacros y contar con una mochila para emergencias que incluya agua, alimentos no perecibles, linterna, radio y artículos de primeros auxilios. Antes de despedirnos, desde la central informativa de Hombro a Hombro, recomendamos revisar periódicamente linternas, radios y otros equipos de emergencia para comprobar que funcionen correctamente. Mantenerlos en buen estado te permitirá responder con mayor seguridad cuando más los necesites.
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3: En Tropical, la 1:37.
4: Una de la tarde con 37 minutos. 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Un apellido, una historia, una gran familia y una historia enorme por contar. Me animaría a saber qué tal va a ir esa actividad de los Reátegui, ¿ya? Estaremos atentos al respecto. Una de la tarde con 39 minutos, vamos con más información. Este viernes comienza el juicio oral contra el alcalde de Juan Guerra. Esto por la denuncia de su ex pareja, el alcalde Lazo, quien, bueno, en redes está bastante activo con todo lo que comprende pues la social media, ¿no? Las redes sociales, pero que tiene que afrontar también estos detalles bastante importantes. Vamos a escuchar a Gilberto Estrella Rengifo, abogado de la expareja del alcalde del distrito Juan Guerrero.
5: Buenos días. Para conocimiento del público, el suscrito, el quien habla, ha asumido la defensa de la señorita Valeria Quique Guerrero en el mes de abril, si no me equivoco, y luego hemos seguido el procedimiento, el proceso penal, y la semana pasada nos han notificado que el inicio del juicio oral se va a dar a cabo el día 31 de julio, es decir, este viernes a las 3:30 de la tarde. La fiscalía, efectivamente, se puede ver en su acusación, está pidiendo 2 años de pena efectiva, 2 años y 3 meses de pena efectiva, y una reparación de 2,000 soles a favor de mi patrocinada. Eso por los hechos ventilados en noviembre de 2025 a través de los medios de comunicación, donde se advierte o donde se ve que el agresor golpeaba salvajemente a la señorita, a mi patrocinada, ¿no? Y luego pasó varias pericias psicológicas, varias diligencias, y como consecuencia ha consolidado ya la denuncia, la acusación, la Fiscalía Provincial de La Habana y Chiclayo.
6: En ese aspecto, digamos, ¿cuánto tiempo ya ha pasado desde el hecho que ha ocurrido?
5: Aproximadamente unos 5 meses, ¿no? Ha transcurrido, y ha visto bien la Fiscalía de La Habana y Chiclayo interponer la acusación, ya que el plazo se trata de un proceso inmediato, de un proceso rápido, y es por eso que el proceso ha corrido, porque generalmente un proceso común dura 2 años, 3 años.
6: La gente mucho se pregunta, ¿por qué 2 años y no más? ¿A qué se presuntamente se habría debido esa decisión?
5: Aquí hay un tema de legislación. Los legisladores, ¿no? En este caso los congresistas, habrían solamente han señalado que 3 años como máximo. Y depende de la gravedad, en este caso 2 años, porque en las imágenes se ven 2 años y 3 meses de pena privativa que está solicitando por la gravedad del caso, ¿no? Y la relevancia.
6: Bien, entonces ustedes van a estar pendientes, ¿es la única audiencia o podría reprogramarse? ¿O?
5: No, es el inicio del juicio oral, y de acuerdo a ley, cada 8 días se reprograma otra audiencia, ¿no? Puede ser en 2, 3 sesiones, o de acuerdo al juez, ¿no? Podría ser en 2, o podría ser en 1, depende de la cantidad. De la cantidad de medios probatorios que ofrece la Fiscalía.
6: Pero, doctor, muchos utilizan su argucia, es decir, la defensa legal, lo hacen más extenso, ¿no?
5: Podría ser, ¿no? Podría ser, pero ahí está el juez, quien es el director del juicio. Él es el encargado de iniciar y de culminar en forma rápida, porque este es un, como señalo, es un proceso rápido.
6: ¿Confía en todo caso que la justicia va a llegar a oportuna?
5: Yo creo que sí, yo creo que sí. Yo creo que el juez ha tomado esto con mucha seriedad y está llevando el proceso con todas las formalidades de ley.
6: ¿Se podría en todo caso sentar precedente con esta decisión, doctor?
5: Va a depender muchísimo del juez, va a depender muchísimo de los medios probatorios que se está ofreciendo la Fiscalía. Pero aquí hay un detalle, un tema agravante en este caso, que luego de la denuncia, que en el trámite de la denuncia, el agresor ha seguido agrediendo psicológicamente a través de los medios tecnológicos. Y es por eso que ella ha denunciado en la ciudad de Lima, ¿no?, que a través de su TikTok el señor realizaba y realizaba violencia psicológica, ¿no? Incluso había agredido también a su progenitora.
7: ¿Eso agravaría de repente el proceso?
5: Obviamente que debería ser un agravante de parte que tomaría en cuenta el juez.
4: Bien, ha sido justamente parte de lo que ha manifestado el abogado en relación de estos asuntos en particular, ¿no? Que ya tienen buena cantidad de tiempo siendo llevados, ¿no? Y veremos en qué termina en todo caso, porque tiene aún una extensión de desarrollo bastante, bastante prolongado, dicho sea de paso. Entonces, veremos también cómo esto termina suscitándose en términos generales en asuntos vinculados ya al derecho. 1:44 PM. ¿Saben ustedes que existe el Parlamento Andino? ¿No? Sí, amigos, existe aún, o sea, está vigente. Y hace un ratito han terminado de juramentar los parlamentarios andinos electos, ¿no? Y que, pues, bueno, para algo ha de servir el Parlamento Andino, yo creo particularmente para nada, pero bueno, ¿ah? Veremos cuál será el rendimiento, porque hace algún tiempo atrás recordarán ustedes que salieron también las cifras de cuánto le cuesta a todos los peruanos el Parlamento Andino y su representatividad. Algo contradictorio en mi posición personal, porque les manifestaba justamente si la mayor extensión del Perú es amazónica, ¿por qué existe un Parlamento Andino de Naciones? En donde están Chile, donde está Perú, donde está Bolivia, donde está Ecuador, donde está Colombia, y hasta hace algunos años estaba, me parece que Venezuela, que tiene una zona un tanto andina en general, ¿no? Pero bueno, en ese aspecto y en ese sentido, el Congreso bicameral ha juramentado hace algunos instantes a los nuevos parlamentarios andinos. Me avisa cuando lo tengamos listo, señor Dávila, por favor. Porque, bueno, ha tomado juramento el señor Galarreta y otros representantes más del Parlamento Andino de Naciones. Hablamos de Luis Galarreta, que no solamente es vicepresidente, sino también ahora premier y también Parlamento Andino, Paul Percy Fernández Bravo, Marcio Merino Bendezú Echevarría, Olga Betty del Pomar Saetone, Jean-Clerc Nicanor Toledo, son los tres parlamentarios andinos en cuestión. Escuchemos.
8: Se trata de Marco Bendezú, Marcio Bendezú del Partido del Buen Gobierno, el primer parlamentario andino quien jura al cargo ante el Pleno del Congreso, ante senadores y diputados, saludado por el presidente de la Cámara de Diputados, es de su misma bancada, hay mucho afecto, está el señor de Renovación Popular y también de Juntos por el Perú. El primero entonces en jurar el cargo es Marcio Bendezú, ahora se llama al segundo o la segunda, Olga del Pomar, elegida por Renovación Popular, es la segunda, mientras se toma la foto el señor Bendezú con la mesa directiva de las cámaras de senadores y diputados. Parlamentarios andinos que se ha hablado mucho, ¿no? Durante muchos años, cuestionamientos a permanecer o no allí y la labor que hacen, pero igual se sigue escogiendo. Ahí se acerca Olga del Pomar de Renovación Popular, quien va a jurar al cargo como parlamentaria andina.
9: ¿Jura usted por Dios y por la patria cumplir fielmente los deberes de representante del Perú ante el Parlamento Andino conforme a la Constitución Política del Perú, los tratados internacionales sobre la materia y las leyes nacionales vigentes?
10: Por la unión de los países andinos y porque la pobreza no siga siendo parte del paisaje, sí, juro.
9: Si así lo hace, que Dios y la patria la premien, sino que él y la nación se lo demanden.
8: Juramentación de parlamentarios andinos. Le toca el turno, o le tocó el turno a Olga del Pomar. Recibe la medalla como parlamentario o parlamentaria andina de parte del presidente del Congreso, también del presidente de la Cámara de Diputados, los vicepresidentes, señor Muñante, es de su agrupación política, dicho sea de paso, ¿no? Renovación Popular, y también la señora Márquez de Juntos por el Perú. Saluda a Olga del Pomar, quien asume este cargo que tiene un periodo igual de 5 años. 5 años son 15 juramentaciones las que vamos a tener, 5 como título. Galarreta se convoca en estos momentos, vicepresidente, primer vicepresidente del país. Ahí hace su ingreso entre las palmas de Fuerza Popular, primer vicepresidente, nuevo jefe de gabinete a partir del 28 de julio y parlamentario andino elegido por sus votantes. Ahí está, procede a la juramentación.
9: Luis Fernando Galarreta Velarde, ¿jura usted por Dios y por la patria cumplir fielmente los deberes de representante del Perú ante el Parlamento Andino conforme a la Constitución Política del Perú, los tratados internacionales sobre la materia y las leyes nacionales vigentes?
11: Sí, juro.
9: Si así lo hace, que Dios y la patria lo premien, sino que él y la nación se lo demanden.
8: Sí, juro. Es lo que dijo Luis Galarreta en el abrazo con su compañero de partido Fuerza Popular, Miguel Torres, parlamentario andino, presidente del Senado y del Congreso, Oscar Reto también lo saluda, señor Muñante también, y Analí Márquez de Juntos por el Perú. Era el personaje que estábamos todos los periodistas en pasos perdidos esperando. Bueno, llegó por otro, ingresó por otra zona, por otra puerta. Pero ahí lo tenemos en pantalla ante el aplauso de los integrantes de su bancada. Arengas en el hemiciclo.
4: Bien, esta fue la juramentación de los parlamentarios andinos, porque hemos tenido una elección donde hemos elegido muchas autoridades. Presidente de la República con sus respectivos vicepresidentes que juramentan mañana. Mañana el señor Galarreta va a tener que estar presente nuevamente para jurar de nuevo dos veces, ¿no? Porque va a juramentar ahora como vicepresidente de la República y, bueno, también va a tener que juramentar más tarde como presidente del Consejo de Ministros. Así que va a tener que juramentar otra vez el señor en cuestión. Y bueno, el resto de parlamentarios andinos que también juramentó hace algunos instantes también, ¿no? Así que es todo un tema. Quien se ha manifestado al respecto de diversas posiciones es Fernando Rospigliosi, que espera que los diputados respalden el pedido de facultades legislativas de Keiko Fujimori en relación a las múltiples solicitudes que existe en el gobierno. Escuchemos.
11: Con mucha experiencia, el ministro de Economía, designado el señor Elmer Cuba, es una persona competente que conoce el tema, que tiene un trabajo en el sector de muchos años, ha publicado varios libros muy interesantes y es una excelente designación. Y él no es un militante de Fuerza Popular. El señor Spa, por supuesto, tampoco lo es, como sabemos, acaba de ser un competidor en las elecciones. Entonces, yo no entiendo por qué cuestionan a personas capacitadas y competentes, como son los tres nombres que acabamos de conocer, que la señora Keiko Fujimori ha dado a conocer.
8: Ese gabinete tendrá que venir aquí a pedir las facultades legislativas que ha anunciado ya Keiko Fujimori, y lo hará ante la Cámara de Diputados presidida por la oposición.
11: Bueno, sí, eso es lo que le corresponde.
8: ¿Existe algún riesgo?
11: ¿Ah?
8: ¿Existe algún riesgo?
11: Yo espero que no. Yo espero que, a pesar que la directiva de la Cámara de Diputados es de los grupos de oposición, colaboren con el Perú, porque como es evidente se requieren, sobre todo en estas circunstancias, con un fenómeno del Niño que nos está amenazando ya y con los problemas que conocemos de seguridad ciudadana y otros temas de interés, es indispensable que se otorgue las facultades que va a pedir el gobierno, como ha anunciado la señora Fujimori. Entonces, eso además es una práctica usual y se ha hecho con prácticamente todos los gobiernos de las últimas décadas. Así es que no espero que eso tenga el trámite.
8: ¿Cree que corra en riesgo el pedido de facultades?
11: No digo que no corra riesgo, pero yo espero que los diputados sean conscientes de las necesidades que tiene el país y que apuesten por el país y no por intereses distintos.
8: Bien, palabras de Ferrer.
4: Bien, palabras de Rospigliosi, uno de los senadores de la República, en torno a lo que va a ser el pedido de facultades legislativas para determinados temas, ¿no? Vamos a ver cómo le va, ¿no?, la situación al fujimorismo en estar face to face, pero en la Cámara de Diputados, que es la encargada de dar las facultades correspondientes. Una de la tarde con 54 minutos. Vamos brevemente y rápidamente, señor Dávila, por favor, con nuestra secuencia electoral. San Martín elige porque hay novedades. Bueno, no necesariamente de candidatos, pero sí del proceso en sí. Adelante.

0: Bien, atención, atención, se han sorteado este último viernes los nuevos miembros de mesa. Esto para las elecciones regionales y municipales 2026 que se van a desarrollar el próximo domingo 4 de octubre. El proceso se ha desarrollado a cabo de manera simultánea en cerca de 125 oficinas descentralizadas de procesos electorales instaladas a nivel nacional. De acuerdo con la información difundida por la Oficina Nacional de Procesos Electorales, OMPE, mediante este sorteo, fueron designados 817 mil ciudadanos que tendrán la responsabilidad de instalar las mesas de sufragio y garantizar el desarrollo de la jornada electoral en todo el país. La selección se efectuó tanto en Lima como en diferentes regiones del Perú y la lista oficial de ciudadanos elegidos ya ha sido publicada a través de la página web y también en entidades del Estado. Acá, por ejemplo, en la comisaría de Tarapoto ya está publicada la lista. Esta selección fue obviamente hecha como se hace siempre. La OMPRE precisó que los ciudadanos que fueron elegidos como miembros de mesa en las elecciones generales 2026, que cumplieron efectivamente con su función, quedaron excluidos del sorteo. Es decir, quienes ya ejercieron el cargo durante los comicios generales no tienen, atención, no tienen que asumir nuevamente esa responsabilidad. Así que los que han sido miembros de mesa en la elección general de abril y de junio no van a tener que asistir nuevamente a ser miembros de mesa, solamente van a ir a votar, ¿no? Es decir, quienes ya ejercieron el cargo durante los comicios generales no tendrán que asumir nuevamente dicha responsabilidad. Cambia, varía. Para este proceso electoral se mantiene el incentivo económico, platita, para los que cumplan con la jornada electoral. Los miembros de mesa van a recibir un pago de 165 soles por desempeñar su función. En caso de no acudir y no cumplir su responsabilidad asignada, la multa establecida para los miembros de mesa será de 275 soles. Mucha plata, señor Dávila, ¿eh? Tiene que ir. O no sabe si es miembro de mesa. No sabe, ¿no? Las autoridades electorales recomendaron a la ciudadanía revisar la publicación oficial de la OMPE para ver cómo es la nuez, si resultaron o no publicados o no. Recuerden que en la elección regional municipal 2026 elegimos gobernador regional, su vicegobernador, consejeros regionales, alcaldes provinciales, alcaldes distritales y regidores municipales, tanto provinciales como distritales. Así que hay harta chamba por hacer aún, mucho, mucho por hacer y seguramente también mucha más chambita que tendrán que hacer todos y cada uno de aquellos que han sido sorteados y que tienen la suerte. Bueno, yo tuve la suerte, a mí me vaciló el año 2016, primera y segunda vuelta hace tiempo, ¿eh? Hace mucho, mucho tiempo. Bien, mientras algunos siguen marchando y van a tener que mojarse de todas maneras porque está cayendo un temporal de lluvia bastante intenso en la ciudad de Tarapoto. Ahí hay otro más que viene marchando, mire. A ver si vienen por acá, compañeros, si son tan valientes, no creo, ¿no? Bueno, Rodil está marchando en cabina. Rodil, pero es marchar derechito, no como alicate, pues amigo, ¿no? Exactamente así. Un desastre, ¿no? Ya le hubieran puesto ya en el desfile al señor Dávila para que doble su pierna y su tobillo ahí. Royal, pues, el gallito madrugador, amigos, aún cree que es joven. Aún cree que tiene 30, 25 años. Ya es tremendo cincuentón y sigue con sus bailes. Mentira, Royal. 1:58, vamos con los titulares.
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0: Titulares actualizados hoy lunes 27 de julio del año 2026, año de la esperanza y el fortalecimiento de la democracia. Morales sigue siendo un distrito inseguro. Esta madrugada, dos jovencitas fueron víctimas de robo de cadenas de oro bajo la modalidad de arranchamiento. El hecho ocurrió en la cuadra 1 del Jirón Moyobamba. Al otro extremo de nuestra metrópolis, en la banda de Chilcayo, Mayra Correro Llano fue víctima del robo de su motocar el día sábado por la tarde en el Jirón Cabo Alberto Lebula, cuadra 6. En tanto, un sector de la población pide a las autoridades competentes reforzar la seguridad ciudadana en la provincia y distrito de San Martín ante el incremento de actos delincuenciales. Por fiestas patrias, transportistas que cubren la ruta Tarapoto-Chasuta han anunciado y analizado el probable incremento del precio de pasajes. Este viernes comienza el juicio oral contra el alcalde de Juan Guerra por denuncia de su expareja Cristina Valeria Quique Guerrero por presunta agresión física y psicológica. Tras permanecer 12 días desaparecido, el ciudadano de Reforma Yacta, Solín Pérez y Suiza, logró reencontrarse con su familia. En declaraciones exclusivas para Radio Tropical, Solís Pérez contó que en los momentos

que encontró en un tambo abandonado. 2:00 p.m. en punto, llegamos a la parte final del programa. ¡Póngalo ahora sí, señor Dávila! ¡Póngalo ahora sí! ¡Vamos, Rodil, a la velocidad que le caracteriza! A ver, súbela, súbela. Ajá. Señoras y señores, amigos y amigas, pasen unas muy bonitas fiestas patrias, esperando que sea de unión familiar, reflexión, por supuesto, por lo que le toca vivir al país de acá en los próximos 5 años y en sus próximas fiestas patrias, por supuesto. Si tomen o manejen, no queremos estar reportando muertos feos durante ya el jueves y el viernes. Así que vaya con cuidado, tome con moderación, cuide a los niños cuando van de repente al río y celebre por todo lo alto el orgullo de sentirse uno peruano o peruana, de nacer en esa hermosa tierra bendita, de ser amazónico, de ser andino, de ser costeño, de tener una tierra tan bonita, tan simpática, tan bella y guapa como es el Perú. Con actualidades del mediodía, se reencuentra el día jueves. Yo me ausento por un tiempo, pero los dejo en buenas manos, amigos y amigas. Lo dejo con la presión arterial normal al señor Rodil Dávila, con toda ese rostro bonito que él tiene para sonreír, ¿no? Sonreírle a la vida, igual que nuestro compañero Carlos Alberto Jr., quien viene en breve en la Reunión. Permiso, muy buenas tardes.

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Tras una leve llovizna, la temperatura es de 32 grados con una sensación térmica de 36 grados. 2 de la tarde con 36. Estoy contigo. Muy buenas tardes, gente. Bienvenidos a la reunión de este... ¿Estamos qué? ¿Fin de semana o lunes? ¡Lunes! Lunes 27, camino para la celebración de nuestra independencia. ¡Vive el Perú por siempre, para siempre! Gente, aquí estoy, aquí me quedo contigo hasta llegar casi a las 5 de la tarde.

Era toda una sensación en los 90, 1994. Conocido con su canción también Tiburón. Pega, pega. Y este Nunu. Proyecto One, Proyecto 1. En el recuerdo. Solo 10 minutos nos separan de las 3 de la tarde. Yeah, yeah. Hoy lunes, como todos los lunes, presento a partir de las 4 de la tarde. No, a partir de las 4 y 30, perdón. A partir de las

Bueno, ahora sí quiero completar la frase. Decía que a las 4:30 estamos presentando los clásicos de reggaetón, como todos los lunes y miércoles. Lunes y miércoles, 4:30 para el cierre, últimos 30 del programa, los clásicos de reggaetón. 2:53 PM. 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Si te has perdido algún programa del noticiero, ya sea Tribuna Libre, Matutino, Actualidades, pues en el YouTube, en el canal de Tropical en YouTube, lo puedes ver. Visite la página o el canal de YouTube de Tropical. Solo 6 minutos para las 3:00 PM. Cerramos esta primera media hora de nuestra reunión de hoy. Lunes 27.

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0: Molusco lo rompe, lo rompe, lo rompe, Molusco. Rico papi, diga.
1: Rico papi.
0: Cuando Molusco llega, se hace un desorden eso. ¡Buena! Molusco.
1: Rico papi.
0: 3 de la tarde con 10 minutos. 3 con 10 en Tropical, la radio de primer lugar.
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el bandido de los claveles de la cumbia con Tempestad. ¡Buena! Integra nuestra lista Top 10 que presentamos todos los viernes a partir de las 4 de la tarde. Esta es la hora, 3 de la tarde con 18 minutos. Hablamos de bandidos, seguimos con bandidos. Seguimos con bandidos. Para el gran recuerdo. Desde Argentina. Ella es Ana Bárbara. Es una bandida. O eres un bandido. Bandido, bandido, bandido.

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sí. 1-2, 1-2. Atención, sigan las instrucciones para pasar el control. Saquen las manos de los bolsillos y levanten los brazos. Queremos ver los brazos bien alto. A continuación...

tenemos que oír ruido, mucho ruido, más alto. Perfecto, han pasado el control.

4 de la tarde con 25 minutos. Estamos ya cerrando esta penúltima media hora de nuestra reunión de hoy, lunes 27 de julio. Viene luego la pausa comercial, nuestra secuencia de lunes, los clásicos de reggaetón.

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Con el Cangri Daddy Yankee iniciamos la secuencia Los Clásicos de Reggaeton. Bienvenidos a esta emisión de hoy 27 de julio. Dale, dale, con más flow.

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1: 4:47 PM. 4:47. Lunes y miércoles presentamos los clásicos de reggaetón. 4:30 PM. Son los minutos finales que estamos compartiendo esta tarde de hoy, lunes. En los días patrios que vive nuestro querido Perú.

todos los peruanos deseamos lo mejor para el país. Que se mejore la situación económica, social, política del país. Eso es lo que deseamos, gran parte de la población, gran parte de los peruanos.

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